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0: llegó viernes y llegó mi persona favorita en este momento. Así que vamos con Jesús García, que ya tenía mucho tiempo que no hablaba con él, no lo teníamos aquí. Así que, Jesús, ¿cómo estás? Muy buenas tardes, feliz viernes.
1: Feliz viernes, Choco, estoy muy contento de escuchar tu voz.
2: Es que le
1: gracias. Más, ya me tenías abandonado.
0: Bueno, era para que descansaras, o sea, ya estás de regreso, sabemos que andas muy ocupado y para, pues, agarrarte ahí en acción, ¿no? Me da mucho gusto escucharte de nuevo y, bueno, pues, otra vez, escuchar lo más, pues, buscado en Google en esta semana y vamos con lo que está en la posición número 5.
1: Bueno, pues empezamos con esta primera posición donde hubo un apagón de servicios de inteligencia artificial de OpenAI, Anthropic y SpaceX AI. Así es que varios de esos modelos no estuvieron disponibles estas semanas y mucha gente pues estuvo buscando información de qué había pasado, cuál es el origen del apagón, pero pues hasta ahora creo que ya todo regresó a la normalidad.
3: Oye, Choco, un primo dijo, ay, güey, se apagó el AI y tuve que empezar a pensar. O sea, no manches, güey.
2: Es que te acostumbras, brody.
3: Sí, güey, entonces a veces el AI, Choco, no sabes qué rollo y pues eso pasa. A ver, déjele pregunta aquí. Oye, AI, estamos aquí en el show, soy Erasmo. ¿Es cierto que hubo un apagón esta semana con ustedes?
4: Déjame revisar, un segundo. Sí, primo. Esta semana sí hubo un apagón que afectó a ChatGPT y no fue el único. Claude y Grok también tuvieron fallas al mismo tiempo. Varias personas vieron errores al iniciar sesión, cargar conversaciones y otras funciones. Ya todo está restaurado, aunque todavía no se ha explicado por qué fallaron todos a la vez.
3: Oye, te está escuchando Jesús García. ¿Le quieres mandar un saludo? Jesús García trabaja para Google.
4: ¡Claro! Salud enorme para Jesús García en Google. Gracias por estar escuchando, primo. Un abrazo.
3: Ahí está, ya de primo y todo, Choco.
0: No, pues la traes bien entrenada con tu primo. Oye, pues ahí está, Jesús. Esas son las cosas que pueden pasar cuando te puedes atener mucho a la tecnología. Apagones, de repente, como decir, dependo de la luz, que se vaya. Pero bueno, hay más beneficios, ¿no? Vamos con lo que está en la posición número 4 como lo más buscado, Jesús.
1: Bueno, pues Lionel Richie estuvo de alta tendencia esta semana después de ingresar al hospital. Mucha gente pues estaba especulando sobre su estado de salud, pero sin embargo ya salió del hospital y regresó a su casa. Pero pues mucha gente estuvo siguiendo muy de cerca porque él había regresado al hospital después de 2 meses cuando aparentemente se estaba mareando durante una de sus presentaciones en Minnesota a finales de junio y pues ahora volvió al hospital, pero ya está regreso a casa.
0: Bueno, uno de los afroamericanos que pues abrieron camino para muchos artistas, ¿no? Que este hombre, Lionel Richie, fue uno de los creadores de aquella canción llamada We Are the World, We Are the Children, que decía, donde juntó pues a todos los artistas, entre ellos Michael Jackson, que mucha gente dice que fue Michael Jackson, pero ves el documental y sabes que Michael estaba un poquito a un ladito, ¿no? Ya que ves que Lionel Richie era el encargado de todo, y esta es la canción, ¿no?

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1: Que según dice, en penales y con polémica. A ver, Mr. FIFA.
2: No. Permíteme. Hey, Brody, tenemos que celebrar cuando pierde el América. Garbanzo, tú no desenfoques el punto. Aquí es Chale Carrillo Erasmo.
3: Ahí va, de volada, Choco. Yo les dije aquí y me dijeron, ya estás abriendo el paraguas. El Monterrey trae buen equipo, güey. Trae Orbelín, trae a los jugadores que fueron campeones en Chivas con Almeida. Es un buen entrenador, trae buen portero. Trae buen equipo. Eso sí, América jugó mejor. Llegaron dos veces Monterrey. Dice Almada que él quiso mandar un centro. El jugador de Monterrey que fue gol, la neta ese güey tiró a gol, es un jugadorazo el de Monterrey. Cota dijo, yo soy el culpable, si hay un culpable de todo esto, yo soy el culpable, eso dijo Choco, el portero del American. Es más, escuchen lo que dice, ahí va de volada.
4: Ni en Alan, ¿no? Que desafortunadamente le toca fallarlo. Creo que aquí, si el americanismo quiere buscar algún culpable, pues digo, pues aquí lo tiene, ¿no? La realidad es que...
3: ¿Por qué él la regó? Es una forma de él dice, pues ese centro lo tenía que haber agarrado yo, ese tiro, y lo otro dice que pues no tapó ni un penal.
5: Bueno, pues bueno, lo menos que hablemos de la América, mejor lo bueno que ganó el Monterrey, y ahora que la final, ¿quién es, Doggy?
2: El Monterrey Toluca, fíjate qué cosas, Choco, lo que es la lana, si ganaba América jugaban aquí otra vez el domingo. El América en Carson, si perdían, pues Monterrey tiene más gente en el lado de Houston, Dallas, y creo que va a ser en Texas la final, no, ahí va a ser, ¿sí?, entre el equipo del Toluca y el equipo del Monterrey.
6: Vamos, Monterrey.
5: Ay, pobrecito Erasmo. Regresamos ahorita con Jesús, que está en segundo lugar como lo más buscado, en primero, y además, ¿cuál es el video que está de más alta tendencia en YouTube? Regresando desde las oficinas de YouTube, de Google.

0: Ardilla.
1: Oye, Choco, me dice un vato, oye, el América son nuestros hijos. Que yo me acuerdo, fui a una final hace poquito ahí a Monterrey y les ganamos, ¿verdad? Que yo me acuerdo. Pero pues, la memoria es corta. Uy. Vamos con Jesús García, que está en la línea. Jesús, pues bueno, ahí tenemos las tres cosas más buscadas de esta semana. Vamos con la segunda posición, lo más buscado en Google.
2: En la segunda posición tenemos el US Open. Los amantes del tenis han estado siguiendo muy de cerca el torneo esta semana, pero específicamente hoy Venus y Serena Williams se enfrentarán en el dobles de mujeres, que si no me equivoco están a punto de empezar a jugar o están justo jugando ahorita en este momento. Así es que para aquellos que quieran ver ese partido, ahí pueden seguirlo muy de cerca.
1: O sea, ¿que las dos carnalas o qué?
2: Sí, las dos hermanas están jugando. Bueno, Serena ya técnicamente se había retirado, pero dio la sorpresa hace unos meses que se registró y jugó. Y pues ahora vemos que Serena y Venus Williams están jugando juntos en partidas dobles de mujeres.
3: ¿Qué hubo, Brody?
4: Ah, bueno.
1: Vámonos con lo que está en la posición número uno aquí en Erasmo y la Chocolata, en mi show de Erasmo, venga.
4: En mi show. Mate.
1: Oye, A ver, Jesús, puedes decirlo, no hay problema.
2: En la primera posición, desafortunadamente, una buena noticia, pero viene de una tragedia. Esta semana, en Times Square, en Nueva York, dos personas fueron heridas con un cuchillo. Desafortunadamente, una de esas personas era una joven madre, Erin Piacenti, de 32 años, que acababa de dar a luz hace unos meses a una pequeña niña. Desafortunadamente, Erin perdió la vida a causa de este ataque que se dio a cabo justo cuando estaba a punto de regresar a su casa de su trabajo. Ella era una ejecutiva en Bank of America, y ahora se da la noticia que acaban de recaudar $500,000 en nombre de esta pequeña niña, pequeñita de meses, que pues ha sido víctima de esta tragedia al perder a su mamá.
1: Sí, bueno, una chica, digo, más allá de eso no tiene que ver, pero muy guapa y además muy joven. Recuerden, el Banco de América es uno de los bancos más importantes y poderosos del país más poderoso. Entonces, ella no era una trabajadora normal, era la vicepresidenta del Banco de América en New York. ¿Y saben qué es lo más triste? Como dice Jesús, acaba de dar a luz a su bebé. Y era su primer día de regreso. O sea, dijo, bueno, de regreso al trabajo, regresa la vicepresidenta. Para los que no saben, a diferencia de otras ciudades, nos manejamos mucho en auto, por ejemplo, en Los Ángeles, mucho carro, Uber, manejar. En New York, se camina mucho. O sea, y la gente está acostumbrada. Si tú dices, oye, ¿dónde está este lugar? Y te dicen, caminas 3 cuadras a la derecha. Y te dices, voy a caminar todo eso. Se están a quedar viendo como, pues, que no vas a caminar allá, caminas mucho. Iba caminando y ella no es que la estaban buscando a ella, o lo que sea, era simplemente una mujer que está muy mal de la cabeza. Le quita la vida a ella y a otra persona. Y esta mujer, la policía la enfrenta, le dice, suelta los cuchillos, uno en cada mano. Ella no accede y trata de atacarlos y le llegan a balazos y ahí termina, ¿no?
4: Ay, no manches. Bueno, y eso es antes de que había atacado a otras personas, ¿no? Que ya les había quitado la vida, la señora esta.
1: Sí, es lo que acabo de decir, que acaba de quitar la vida a la vicepresidenta y otra persona, y es cuando va a atacar a los policías y ahí le quitan la vida.
4: Ok.
3: Sí, Garbanzo, buenas tardes.
4: No, es que pensé que había más.
3: Está cumpliendo una semana de que regresó Choco, de que Garbanzo también se iba a ir.
4: Ahí vi a Lionel Rich en el hospital también.
1: Hijos de la... Oye, ¿eso no está en lo más buscado lo que pasó con el Garbanzo?
2: No, ¿qué le pasó?
3: No, Jesús ni cuenta se dio hospitalizado, chale. Brody. Chale. Pero ya está de regreso.
2: ¿En serio? ¿Por qué?
1: Porque pues lo encontraron un vato, no sé qué le hizo. Y tenía un desgarre no sé dónde. ¡Oh, my God!
5: ¡Ay,
0: ¡Qué horror!
1: Ok, bueno, niños, no, ustedes creo que hasta de las tragedias, sus propias tragedias se ríen. Bueno, ya está, regresa el garbanzo y se ve bien lúcido, ¿no?
3: Pues no, porque acabas de decir, contar la historia y dice, ay, ¿qué crees? No, también no, ya había atacado a otras personas.
1: No, esto no nos dan de show, güey. Están bien mensotes. Bueno, vamos con lo de Jesús, lo más buscado en YouTube. ¿Cuál es el video hasta este momento más visto?
2: Bueno, pues el video de más alta tendencia esta semana en verdad me sorprendió, y es que es entre Karol G y Bruno Mars. La canción se llama Still y es Karol G cantando en inglés. Este video tiene apenas solamente 2 días y ya tiene más de 3 millones de vistas, así es que para aquellos que están curiosos y quieren escuchar a Karol G cantar en inglés junto a Bruno Mars, esta es la canción.
3: Está empujando muy duro para ser Selena, ¿no?
4: ¡Ah, maestro! Ya es la segunda vez que lo nota el Doggy, ¿eh?

0: Hay un video con Bruno Mars de Karol G, ¿verdad?
1: Dicen que Bruno Mars, Choco, es hijo de Michael Jackson oculto.
0: O sea, el hijo de Michael Jackson y la hija de Selena andan ahí ya.
1: Sí, el mundo en el que vive.
0: ¿Qué decir? Bueno, dicen que también quieren hacer la de Selena porque hay una canción que hizo como cumbia que se llama Si Antes Te Hubiera Conocido, algo así, ¿no?
1: Oh, suena como Liberación.
2: No, es otra, es como una cumbia, güey.
1: Sí, es así como si fuera Grupera Liberación o Grupo Acuario, no sé.
2: Grupo Acuario, güey, esa es Los Acuarios de México.
0: Bueno, lo importante aquí es de que está haciendo música, no le hace daño a nadie, si no le gusta no la escuchen, pero para mí se me hace fantástica, es muy carismática y muy trabajadora Karol G, así que éxito para ella. Bruno no lo conozco, pero bueno, Jesús, te agradecemos mucho, gracias por tu tiempo, que tengas un excelente fin de semana.
1: Ay, hija de...
3: Gracias, hasta la próxima.
4: Oye, bye, bye. Oye, Jesús, que el dueño de los 49ers, de ese no vas a hablar, ¿verdad?
1: ¡Oh! ¡Oh!
3: Con las manos en la masa.
2: Así le vamos a poner.
0: Oye, Jesús, por último, bueno, muy cerca de ti, Salinas, California, la desgarrante historia del papá que embaraza a la niña de 14 años, bueno, 13, ella tiene la bebé a los 14, van y la tiran en los files, en el campo, y la encuentran, ahora están prófugos. Bueno, la última vez que hablamos con el sheriff, y los están buscando. Para los que se perdieron esta plática, lo hablamos hace ratito con un sheriff. Vayan a su podcast, del podcast de Erasmo y la Chocolata, y escuchen toda la historia, cómo es que sucedió esto. El podcast Erasmo y la Chocolata, increíble lo que pasó. ¿Escuchaste algo de esa historia, Jesús?
3: No, esa sí no la había escuchado. Toda esta semana, de hecho, Choco, he estado secuestrado porque estoy haciendo servicio de jurado, jury duty.
0: Okay. ¿Y nos puedes decir el caso exactamente?
3: No
1: puedo decir nada.
2: A ver, Jesús, ¿está bueno, está divertido o está triste?
3: No puedo decir nada.
2: Nada, o sea, nada.
1: De ti depende lo que va a pasar.
3: Bueno, del jurado completo, pero no puedo decir nada.
4: Jesús, si es entre hombre y mujer, no la vayas a regar, Brody.
0: No, ya. Cuídate mucho, Jesús, ya regresamos. Este será de la Chocolata. Feliz viernes.
4: No vayas a caer en ese juego, Brody. Si la ves llorando a la mujer en corte.
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2: Bueno, el chocolatazo el día de hoy es al Estado de México y tenemos a Nicolás. Nicolás, buenas tardes.
3: Hola, Chocolata, buenas tardes, un gusto escucharte.
2: Igualmente, Nicolás, gracias por llamarme. Oye, le vamos a hacer el chocolatazo a tu novia, se llama Ana Lidia, está en el Estado de México.
3: Exactamente, Chocolata, exactamente.
2: Nicolás, tú eres 10 años mayor que Ana Lidia, ¿no?
3: Exacto.
2: Tú la amas, Nicolás, ella dice que te ama a ti, pero tú no estás seguro de eso.
3: Pues yo no estoy muy seguro, yo quiero llevar una relación bien, porque yo no tengo pareja, pues, pero...
4: Porque tengo casa de cartón.
3: Ella me dice, no, que sí. Le digo, ¿estás segura que me amas? Sí, Nicolás. Dice, ok, está bien.
2: Pero tú no la conoces en persona, Nicolás, solamente por Facebook y ahí en el WhatsApp.
3: Exactamente.
2: Y a pesar de que solamente la conoces por Facebook, tú la mantienes a ella, ¿no? Le mandas dinero.
3: Sí, ella no, en verdad no, nunca me ha pedido nada. Pero yo le digo, no, órale, para que pagues tu teléfono, una cosa, y tu renta.
2: Le pagas el teléfono y la renta, obviamente la mantienes. Sería muy feo que ella le mandara chocolates a otro, ¿no?
3: Exacto.
2: Si todo sale bien, tú vas a vivir con ella allá en México.
3: Ella quiere venirse para acá, pero pues ya ve que aquí la gente cambia, al rato me la van a quitar por acá, mejor me voy para allá.
5: Oye, 55 años y no maduró.
2: Ustedes no se metan, por favor. O sea, Nicolás, tú dices, si vivo con ella allá en México, allá la tengo segurita para mí.
3: Sí, pues allá está mejor.
5: Hoy al otro.
2: Bueno, vamos a llamarle a Ana Lidia y vamos a ver si te manda los chocolates a ti, Nicolás, o a alguien más, ¿ok?
5: Primo, ¿está bien si le llama el lobo o no?
3: Vamos a ver, exactamente.
2: Bueno, le va a llamar el lobo, no haga ruido.
6: Bueno.
5: Bueno, con la señorita Ana Lidia García, por favor.
6: ¿De parte de quién?
5: Me comunico de una compañía de chocolates. ¿Eres tú, Ana Lidia?
6: Sí.
5: Bien, bueno, te digo, te llamo de una compañía de chocolates, Ana Lidia, donde nosotros le hacemos llegar unos chocolates en forma de corazón. Alguna persona especial que tú quieras, alguna persona especial que tú tengas, nosotros se los hacemos llegar y es gratuito, solo para darlos a conocer. No sé si tienes a alguien especial por ahí a quien te gustaría que se los hagamos llegar.
6: ¿De dónde persona me llama?
5: De aquí, de la Ciudad de México.
6: Ajá.
5: Así es, Ana Lidia. Entonces, si tienes a alguien especial, se los manda. Si no, me los puedes enviar a mí con mucho gusto.
6: Ah, bueno. Está bien.
5: Está bien. Oye, a donde te estoy llamando es un teléfono celular, ¿no?
6: Sí, es un teléfono celular. Ajá.
5: ¿Tienes WhatsApp o no?
6: Sí.
5: Bien, igual si no tienes a nadie, igual por ahí te puedo mandar algún mensaje después de esto, ¿o no?
6: No, no hay ningún problema.
5: ¿Qué tal si veo tu foto de perfil ahí y me enamoro?
6: No, no creo.
5: Se escucha que eres una mujer muy simpática, muy bonita.
6: Así. Sí, no, sí.
5: ¿Tienes esposo, novio, tienes a alguien o no?
6: Bueno, estoy separada. No, separada. Ajá.
5: Estás separada, o sea, no tienes a nadie ahorita.
6: No.
5: En serio, de verdad no tienes a nadie.
6: De verdad.
5: Qué bien, ¿no, Ana Lidia? Entonces me va a tocar a mí mandarte los chocolates.
6: Ah, oh, bueno.
5: ¿Te gustan los chocolates?
6: Pues sí.
5: ¿Y no hay ningún problema, Ana Lidia, si te mando unos chocolates en forma de corazón?
6: No.
5: Si te mando los chocolates con un mensaje que diga que son para una mujer que tiene una voz muy bonita, nadie te va a regañar.
6: No habría nadie que me regañe.
5: No hay nadie que te regañe, no hay problemas entonces.
6: No.
5: Eres muy agradable, la verdad.
6: Gracias.
5: De nada. Oye, ¿tú tienes Facebook?
6: Facebook, sí.
5: Igual después para que me agregues ahí, pero igual podemos platicar primero ahí en el WhatsApp, ¿no?
6: Ah, bueno, está bien.
5: ¿Te gusta la idea? ¿Te agrada la idea de hablar conmigo otra vez?
6: Ajá.
5: A mí me encantaría escucharte siempre, tienes una voz muy hermosa.
6: Ah, sí, está muy bien.
5: Se escucha que eres una mujer muy guapa y muy joven.
6: Igual me considero joven.
5: Ya lo ves. Uh-huh. Además tienes una risa muy bonita, ¿eh?
6: Está muy bien, gracias.
5: Entonces, si te mando los chocolates en forma de corazón con una tarjeta que diga para la mujer más hermosa que he escuchado y que tiene una voz hermosa, no hay ningún problema.
6: No, pues no habría problema.
5: Yo estoy a punto de salir del trabajo, ¿te puedo llamar en un ratito?
6: Está muy bien.
5: ¿Sí puedes hablar conmigo a la hora que sea?
6: Pues sí.
5: Oye, bonita, ¿y cómo a qué horas te duermes?
6: ¿Cómo a las 10:30 a las 11.
5: ¿Te puedo llamar ya que estés acostadita por ahí como a las 11?
6: Pues sí.
5: Muy bien. Oye, ¿y tú conoces aquí la Ciudad de México o no?
6: Un poco.
5: Igual no estás muy lejos aquí de la ciudad, igual un día te voy a traer para que conozcas.
6: Muy bueno.
5: Para ir a dar la vuelta a Xochimilco, a ver a dónde, ¿no?
6: Ándale.
5: Así ya no te voy a mandar los chocolates, ya te los voy a entregar en tu mano, ¿no?
6: Ándale, ¿verdad?
5: O te los puedo dar en las pirámides de Teotihuacán también. Bueno, por lo pronto te mando el mensaje y después,
6: Y ya más tarde, pues ya nos comunicamos.
5: Sí, hablamos. Uh-huh. Quiero hablar contigo antes de que te duermas para que sueñes conmigo.
6: Sí, ¿verdad? Está bien.
5: Seguramente es lo que me va a pasar a mí contigo. La verdad yo no tengo a nadie, me dices que tú tampoco, ¿verdad? ¿No tienes a nadie?
6: No.
5: ¿Solo lo de tu ex que te acabas de separar?
6: Pues sí. Bueno, no me acabo de separar. O sea, ya tiene mucho tiempo, pero sí tengo una...
5: O sea, ¿sigues teniendo una relación con tu ex?
6: Ajá, pero no así... más o menos.
5: ¿Sí salen a comer y se ven de vez en cuando?
6: Pues, más o menos.
5: O sea, ¿que estás intentando con tu ex de nuevo?
6: No. Es que con mi ex, no.
5: No te preocupes, yo voy a hacer que lo olvides rápido. Oye, pero me dices que no tienes a nadie, que te puedo mandar los chocolates, que tal vez nos podemos ver y todo, pero tú tienes un novio, ¿verdad? Y ese novio se llama Nicolás, ¿no?
6: Sí, mi ex se llama Nicolás. ¿Y lo conoces?
5: Sí, lo conozco. Me dijo que te llamara para ver cómo reaccionabas, cómo hablabas, para saber más de ti, porque él dice que te mantiene. Tú quieres venir para acá, pero no te quiere traer para que tú no andes con otro. Y mira, pues aquí te lo paso. Adelante, Nicolás.
3: Entonces, ¿qué, Lidia? ¿No que mucho amor? No,
6: ¿eh? ¿Aló? Ajá, sí, no. ¿Aló? Es que ya no... Sí, te estoy escuchando.
3: No que mucho amor, no que nada, que no... ¿Te contó eso? ¿Todavía te ves? ¿Qué pasó con eso?
6: No,
3: aquí muere
6: no.
3: Todo, mamacita. Aquí muere todo. Ya no me busques ni nada.
6: Oye, es que yo no tengo ningún problema con...
3: No, pero me negaste ahorita. ¿Por qué no le dijiste al muchacho? Mira, yo tengo una relación. Tengo una relación con una persona, pero no está aquí en México.
6: Uh-huh.
3: ¿Por qué no fuiste sincera? ¿Por qué? ¿Por qué me negaste?
6: Espérame, porque
3: ¿Te pasó como Judas que negó a Jesucristo?
6: No, es que no.
3: No, ahí muere todo, no quiero saber nada de ti, ¿ok? Conmigo no se juega, mamá, ¿ok?
6: Órale,
3: pues, adiós, gracias, Choco, gracias, muy amable.
2: A ver, pero ella quiere decir algo, ¿qué quería decir?
7: Ya colgaron los dos.
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0: Señoras y señores, con ustedes el rey de las parodias, Erasmo.
1: ¡Ah, perro, diablito!
2: ¿Andas tomando?
1: Anda bebiendo como los grandes.
3: ¡A beber!
1: ¡Vamos a beber! Pégale, pégale a la botella, órale.
2: Ah, este no sabe, no sabe.
1: Vamos
2: lo que
1: a beber. ¡Esto, vámonos!
2: Ahora grita a beber.
1: Oye, déjenles platico una cosa muy interesante.
2: ¿Sabes una cosa?
4: Americanista, aplícanos.
1: ¿Quieren que les cuente el chiste como si fuera el cucuyo o qué?
2: Yeah.
1: Debe ser salvadoreño, güey. Eres hondureño, pa, hombre. Vas a mandar una cosa, hombre.
2: Ahí está.
1: Le voy a contar un chiste como el cucuy, ¿verdad?
2: Saludos al cucuy, que el otro día te mandó saludos en la noche. A las 1 de la mañana estaba en TikTok todavía.
4: En TikTok, sí, hijo de...
1: ¿En TikTok? Señor, sí trabaja, ¿no? Como ustedes.
2: Bueno,
1: ok, nomás quería saber si estaba lista la arpa. Esta parodia va a estar chida desde el cucuy. Saludos a todas desde Centroamérica, desde, oigan, desde Guatemala, Honduras, El Salvador. Tengo una historia de cómo México se quedó con Chiapas. Esta va a estar buena con Hessler. Para la semana que viene, Hessler anda bien enojado, güey. ¿Cómo le quitamos para la semana que viene? ¿Cómo le quitamos Guatemala a Chiapas a Guatemala, güey?
4: O sea, ¿Chiapas era parte de Guatemala?
1: Ay, de no, es que no, esto no es para la historia, hombre.
4: Ni sabías tú, Carmán.
2: Oye, ¿estaba incluido Belice entonces ahí?
1: ¿Eh?
2: ¿Estaba incluido en ese paquete o no?
1: ¿Qué?
4: Belice.
2: Belice.
1: Pues no sé, güey, vas a ver, güey. Va a estar bueno. Vámonos con la parodia, este es el cucuy, güey, ya nos alentamos.
5: Sí, hombre, llámale ahorita. Ahorita le llamamos, le vamos al aire ahí. Le llamamos al aire. A la señorita Mayrita, hombre, ahorita. Mayrita, hermano, les habla hermano Armendáriz Coy, el cucuy de la mañana, y mi tropa loca, energía todo el día, energía todo el día, arriba, arriba, arriba, arriba, arriba, arriba, arriba, arriba, arriba, arriba, arriba, arriba, arriba, arriba, arriba, arriba, arriba, arriba, arriba. Este segmento llega a usted por la nueva hierbita concentrada. Al hombre le da maduración y a la mujer le aumenta el apetito para que esté ahí en el guayabo todo el día y esté ñaca, ñaca, ñaca, ñaca, ñaca, ñaca, ñaca. Eso, estoy poniendo las risas. Las risas como el perrón de la mañana, hombre.
2: Eso no se escucha. Oiga, cucuy, una pregunta rápida.
1: No interrumpa.
5: Ay, me metieron de otro show, hombre. A ver, ¿qué quieres tú?
2: Esta chavalín. Risa, usted es oficialmente el que puso las risas primero en la radio, ¿no?
5: Vamos a ver que sí, hombre, porque nadie sabe quién fue el primero. Oigan, les platico una historia.
1: ¡Sí!
5: ¡Pim, pom, pam! Energía.
1: ¡Pim, pom, pam!
5: Todo el día.
1: ¡Pim, pom, pam!
5: Fíjense que una vez... Una vez venían en un bar, en un tren. Iban ahí en el tren, iba a ir chaca, chaca, chaca, chaca, hombre, iba el tren a todo, hombre, el tren. Iban a cruzar un túnel. Y antes de cruzar el túnel, ahí iban, ya ven que como una, 4 personas, iba una, cállate con eso, hombre. Iba una mujer muy, muy, muy bonita. Una mujer muy, muy, muy bonita, hombre. Esas mujeres que siempre me escuchan a mí, que quieren con el cucuy. Iba ahí la mujer muy bonita. Iba un mexicano, hombre. Iba un mexicano, hombre. Iba ahí el mexicano con la mujer muy bonita. Y al otro lado iba Donald Trump. Iba Donald Trump, hombre. Que cuando yo ahorita que estoy al aire todavía no es presidente, hombre. Anda haciendo películas de Home Alone. Eva Donald Trump, el mexicano, la mujer muy bonita, y una viejita.
2: Una viejita.
5: Y iba el tren, ahora iba a hacerme el ruido ahí. Y cuando el tren se mete al túnel, el tren se mete al túnel, se oye un beso ahí. Se oye un beso, se oye. Y se oye una cacheta. Pero con toda la cachetada, yo ahí, la cachetada. Y nomás yo, ¡ay! Y salió el tren del túnel, hombre, salió el tren del túnel. Y pensó le salió el Donald Trump. El Donald Trump salió con un ojo todo morado ahí, salió con el ojo todo morado Donald Trump del cachetón que le dio. ¡No! ¡Era un cachetón! Donald Trump salió del túnel, hombre, ya ve cómo tiene el pelo ahí todo bueno ahí, pero despeinado, que no lo ha echado el ojo todo morado. Y el Donald Trump, ¿sabe qué es lo que pensó?
2: ¿Qué pensó?
5: El Donald Trump, pues ya había visto al mexicano, a la viejita y a la mujer muy bonita. Y dijo Donald Trump, lo siguiente, dijo...
3: Seguro el mexicano que va aquí se emocionó con esta mujer tan hermosa. Y este mexicano le dio un beso a ella, y ella pensó que fui yo, y me dio un madrazo en mi ojo. Ouch.
5: Eso pensó. Es lo que pensó Donald Trump. Dijo, este mexicano se emocionó con una mujer muy bonita, hombre, le dio un beso y esta pensó que fue a mí. Me dio de golpe de los dos. Y eso pensó Donald Trump. Pero la mujer muy bonita dijo, de aseguro este gringo, este Donald Trump, de aseguro me quiso dejar a mí. Y se equivocó y besó a la abuelita. Y cuando besó a la abuelita le dio un golpe al Donald Trump, le dio un morado. Y la viejita pensó, dijo, la viejita dijo, hombre, ya seguro este Donald Trump besó a esa mujer muy bonita, hombre. Y ella, pues no le pareció que Donald Trump haya besado a esa mujer tan bonita, ¿va? Y esta mujer lo agarró y le dio un madrazo, le dejó el ojo todo morado. Y el mexicano,
2: oh, no.
5: Y el mexicano pensó, dijo, ah, hombre, ahorita que pasemos en otro túnel, me vuelvo a besar la mano.

0: la mujer, pues, cada quien piensa diferente, pero el mexicano dijo, ahorita que pase en el túnel, me doy otro beso y le vuelvo a saltar otro puta.
1: Así le hacía el cucuy, güey, después que contaba el chiste volvía.
2: Contamos otra vez, el resumen.
0: Porque imagínate cuánta gente quisiera en el tren con Donald Trump para soltarle ahí los golpes, porque imagínate, me doy un beso en la mano para que piensa que le dio el beso a la otra mujer de vuelta. ¡Golpe la mano!
2: Oye, Cucuy, pero entonces también apagamos la luz del tren, porque ¿cómo van a apagar la luz del tren cuando entra al túnel?
0: Bueno, pues yo no sé, iban a apagar la luz del tren, pero se apagó, era un chiste, toma, cállate. Oye, me están diciendo que tenemos, Donald Trump ya escuchó y no le gustaron mis chistes. A Erasno ya le mandó un mensaje. Erasno, te mando un mensaje, Donald Trump.
3: Pinche Erasno. Hijo de tu puta madre, te voy a deportar a Michoacán, culero. A mí no me uses para tus chistes, pendejo.
1: ¡Ahí fue el cucuy!
2: ¡No lo meta este!
0: También tiene un mensaje para el garbanzo.
2: A ver.
3: Garbanzo Erika es la perra de todos.
0: ¿Qué pasó? Tiene algo para el diablito también aquí.
3: Diablito, oik.
0: Suba la radio. Ahorita vamos a ir con la señorita ahumada, que tenemos una señora que estaba cruzando la frontera. Tenemos ahí al señor. Bueno, cucuy. Oye, tu mujer no la encuentran desde hace tiempo. No, cucuy. Nosotros la pasamos allí y le pagamos al coyote, ya no la pudimos pasar. Mira, me dicen aquí la señorita ahumada que la mujer no es que no haya podido pasar, ella se enamoró del coyote, le están dando con todo porque compró la hierbita con entrada del coyote ahí. Ya me voy.
2: No te vayas.

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0: Bendiciones para todos. Que tengan un excelente fin de semana. Y bueno, aquí arrancamos este viernes, donde tendremos muchas parodias. Diablito, todavía con la misma camisa desde hace 3 días.
1: Ya
0: me está padre los luchadores, ¿no? ¿Quiénes son?
1: El luchador mayor, que es el hombre, me recuerda de ti. ¿Pero quién es? Yo soy de chiquito.
0: ¿Por qué?
1: Porque te veo así, poderosa, fuerte, y tú como que me quieres hacer enseñar. ¿Y ves el perro?
0: Sí.
1: Pues ese es el garbanzo.
0: Ay, qué padre.
1: ¿Ves cómo está de muerte
0: de
1: hambre?
0: ¿Pero qué culpa tiene el perrito?
2: Ah, no se esté pasando de lanza con el perrito.
3: No, no. ¿Y no te contestó?
0: No. ¿Quién es el luchador?
1: Oh, come on. Entonces lo conocen como el Mathematic Guy.
3: A mí lo que no me gusta aquí es esta pochada. Van ahí al DF, les dan un tour de lucha y ya se creen que saben. ¿Sabes cómo se llama, güey?
1: Matemático, yo esto no sé cómo pronunciar bien. Pero el matemático.
2: Ese no es el matemático. Bueno.
1: ¿Cómo no?
3: Ese no es Brody.
2: Perdón,
3: güey. Ay, abrito.
1: ¿Quién es?
3: Pues como que quién va a ser, güey. El matemático no es ese, güey. Checa las fotos del matemático, él tiene un cuerpo diferente, güey. Nunca estuvo así de mamado el matemático, güey. Ese no es el alguien se puso la máscara para la foto, pero él no es el matemático.
0: Babosos, es el luchador, la máscara, eso me refería, ¿no? Que si el cuerpo.
3: Ah, pues explícate.
2: No, pues sí, ahí me convidas.
0: Ok, bueno, vamos a terminar con lo de las encuestas que amablemente la gente vota. Nos quedamos con la...
3: Amablemente.
0: Sí, encuesta número 5.
3: Bueno, pues feliz viernes, Choco. Yeah. Esta semana se dio a conocer que Messi, el lunes, Messi dijo que se retiraba de la selección de Argentina. Ya nomás va a estar jugando para el equipo del Inter de Miami. Y él dice ahí que después de esto lo había escrito después de que se acabó el Mundial. Y ahora que su papá se murió, pues ya con más razón dice, yo ya, ¿no? Pues ahí está el rollo. Y la pregunta es, ¿el papá lo hacía jugar?
1: Buena pregunta. Buena pregunta. Yo digo que no.
3: En la encuesta, Choco, la número 5 fue Messi, jugó 20 años en la selección y su primer título llegó hasta el 2021, Choco. O sea, jugó 20 años. Es como si este show, Choco, tiene 20 años y agarra rating ya hasta los últimos 3 años antes de irnos. Dices tú, ¿qué pasó? ¿Le estamos pagando? ¿Qué rollo? ¿Acaso vino Infantino a darnos rating o algo así, pues?
0: Erasno, deja de decir esto.
3: Pero sí, tardó mucho tiempo, Choco.
2: Oye, Choco, lo de Erasno sabemos que odia a Messi, pero lo acaba de poner de una forma interesante. O sea, ¿qué pasó, si eres lo que dicen que eres, qué pasó que hasta el 2021, ya es 2026, o sea, mediados del 26, qué pasó todos esos años si siempre ha ganado balones de oro como el mejor, por qué hasta ahora ganó?
3: ¿Y cuál fue el título que ganó?
2: La Copa del Mundo es lo más...
3: La primera, en el 21, fue cuando fue Copa América y de volada hicieron 2. Y por eso tiene 2, rapidito. Y luego hicieron el famoso, la finalísima, que ya no la habían hecho.
2: O sea, solo para...
3: Ya nomás como andaban machín, pues hasta en la finalísima que había desaparecido, güey. Y muchos dudaban que fuera un trofeo oficial. Y luego el Mundial de Qatar, ya sabemos qué. Sí. Entonces, gana eso y por eso mucha banda dice, güey, qué pedo. El rollo aquí, Choco, es, sea como sea, dirían los políticos, ganó 4 torneos, pues 2 Copa América, Copa del Mundo y la finalísima. La pregunta es, ¿por qué tardó tanto? Esa es la pregunta. Y aquí están las respuestas. ¿Porque ahora es mejor? ¿Porque no tenía suerte? ¿Porque ahora tiene buen equipo? ¿O por Infantino y las ayudas?
2: Yo me voy por la tercera. Creo que ahora tiene mejor equipo Messi. Es más, Messi tiene equipo no solo hasta para defenderlo en las peleas. O sea, De Paul es su guarura. El portero, el Dibu Martínez, el Brody, sea como sea, es un buen portero, tienen buenas contenciones. ¿Cómo se llaman, Brody?
3: El Enzo, el McAllister, la Araña Álvarez,
2: buenazos jugadores.

0: y tiene un equipazo. O sea, tiene un equipo para eso. Yo pienso que yo me voy con la neta, la cuarta. Yo creo que la FIFA ha ayudado mucho a Messi por Infantino y las ayudas, Choco. Y por buen equipo, porque tiene mejor equipo, 14%. Tú, Diablito, ¿por qué crees?
1: Ayuda de Infantino se vio en el Mundial este, o sea, era más transparente que nada.
2: Ni así lo ganó.
1: No sé, pero porque tuvieron que bajar de testículos, porque era muy obvio. O sea,
3: dejen de inventar cosas que no son.
0: Por 20 años en la selección, ¿por qué hasta ahora gana? ¿Porque él es mejor, tiene mejor equipo o llegó la suerte?
3: Para mí 100% la primera opción, porque es mejor. Obviamente vas tomando más experiencia y te haces mejor con el tiempo y logras tus motivos.
0: ¿Y qué dicen? Me retiro ahorita que ando mejor.
3: Es que dicen que más vale que te retires en la cúspide que cuando estás malo.
0: Pero entonces se retiró perdiendo de donde ni tiraron a la
3: portería. Pues mira, la verdad es que a mí se me cae mal que gente como ustedes estén nada más tirándole a Messi y la verdad es un gran jugador. Es que es un gran jugador, güey. Pero esa historia de que Infantino, que la neta, eso no es cierto, güey.
2: Eres un maldito hipócrita, güey. Eres un hipócrita, Garbanzo. Quieres hacer show. Este fuera del aire le tira más a Messi que Erasmo.
0: No, y el Garbanzo fuera del aire habla peor que el doggy de las mujeres.
3: Dejen de estar.
0: No, y fuera del aire a mí me dice cosas. Mira, Choco, eso sí es naco. O sea, el Garbanzo es como que la válvula.
3: Dejen de estar inventando cosas, maldito compañeros que tengo. O sea, cálmense. O sea, ustedes me están tirando a mí como si yo fuera Messi. Están estúpidos. Entonces, Messi es el mejor del mundo y Maradona lo dijo. Punto, con eso cierro.
1: Maradona, ¿por qué no te retiraste cuando estabas en Perú de la mañana si llegaste al éxito?
3: Güey, ahí está. Fui la contratación estrella de este equipo.
0: ¿Por qué no te retiraste, Garbanzo, cuando estabas en el perrón de Diablito? ¡Wow!
2: La del año.
3: Vine a hacer un paro. Vine a sacarlos de sus miserias.
2: ¿Y tú por qué no sigues en Radio Tóxico?

0: Vamos, Messi.
1: Muy bien, bueno, la encuesta número 5 dice que por Messi pues jugó 20 años, porque hasta el final ganó lo que ganó. La mayoría de gente obviamente odian a Messi. Bola de losers, lo odian. Por Infantino, dicen, y ayudas, en segundo lugar quedó.
2: Mentira.
1: Porque ahora tiene buen equipo, en tercero quedó. Por suerte y porque ahora es mejor.
3: Oye, Choco, pero hay gente tan fanática de Messi que cualquiera de estas encuestas, la encuesta, todas las respuestas no les gustaron.
1: A ver, ¿cómo?
3: Sí, los que son muy, muy fans de Messi, que le digas tú que Messi ahora ganó, ¿acaso ahora el Messi es mejor? Y ellos dicen, no manches, Messi siempre ha sido bueno. Entonces, ¿me quieres decir que ganó por suerte? No es suerte, es que... A ver, entonces, ok, entonces ganó porque tiene mejor equipo. No, es que él es Messi y no ocupa buen equipo. Entonces, nada los llenó, ni una respuesta de aquí, güey.
2: Tal vez la primera creo que puede haber cabido bien.
1: Bueno, pero... ya dejen eso, vamos con la número 6.
3: ¿Estás viviendo, Choco? Perdón, ¿estás viendo o viste una serie de Netflix u otra plataforma sobre un caso de asesinatos que son muy populares?
1: ¿Sabes qué? Vi una de una chica que el otro día escuché y lo mencionó. Vi una chava que era ciclista, súper buena onda, se va a vivir con su amiga y está... Y creo que ella de la nada empieza a platicar con un chavo, un chico, un muchacho. Y de repente ella no sabía que ese muchacho tenía una mujer o una ex. Y la ex muy celosa fue y la mató a ella.
2: No, mames.
1: Está tremendo. La verdad no recuerdo ahorita el nombre de rápido.
3: Yo acabo de ver, Choco... La del pastor, yo pienso que ese güey sí mató a la morra. No la mató como él la mató, pero yo pienso que ese güey sí hizo que la morra se suicidara. Es una muchacha muy bonita, él era el pastor y está bien gacho. Ese del pastor hacía que tuviera sexo con ella 4 veces al día, güey. Y muchas mujeres, pásame el número, ¿no? Y la morra, la humillaba, güey. Y tenía amantes y era el pastor, güey.
2: No, man.
3: Está interesante.
1: Diablito, ¿alguna serie que has visto de asesinatos últimamente?
4: No, me gustan, no.
1: ¿Tú, Garbanzo?
2: Sí, Choco, la de una señora que ayudó a su mejor amiga porque se quedó sin casa, entonces la lleva a su casa a vivir con ella, su esposo y un perrito. Entonces, cuando ya está viviendo ella, como la amiga tenía una relación con una persona que es afroamericana, ella era bien racista y decía, ¿sabes qué? ¿Qué estás haciendo con él? Decía cosas bien feas. Y
1: la dueña de la casa.
2: No, la amiga al esposo en la, o sea, ella estaba de arrimada. Ajá. Y le empieza a decir cosas de su esposo porque es afroamericano.
1: O sea, llega y le dice, oye, ¿qué vives? ¿Por qué vives con este negro?
2: Así, feo. Entonces está ahí, su esposo era mandilón, dog, y le dice, oye, ya como que no me está gustando todo lo que dice tu amiga de mí. Entonces la corre de la casa y esta amiga tenía tantos celos que compra una casa enfrente. Y desde ahí se regresa a la casa y dice...
1: O sea, como que quería con él.
2: Algo raro, está muy buena. Y esta toca la puerta y dice, ¿sabes qué? Estoy harta de tu novio o de tu esposo. Y ya lo mata él primero. Pa, pa, pa. Y después a ella le dispara en la cara, le quita un ojo. Y sobrevive para contar la historia. Está muy cañón.
0: O sea, ¿hay unas balas que quitan el ojo?
3: Sí, es que sale una manita, maestro. Dispara, sale una manita así como las que te rascas acá atrás, güey.
2: Choco.
3: Y luego la manita va al ojo, le das la vuelta y le quita el ojo.
1: O sea, le quitó el ojo con un balazo.
3: Le quitó el ojo.
2: Así me quise decir, Choco, gracias.
1: Pero lo importante aquí es de que, ¿cómo se llama?
2: Ojo Balas. El peor vecino.
1: Pero hay una serie de eso, ¿no? Sí, como hay muchas situaciones.
2: Sí, pero está canijas.
3: Oye, Choco, pues la banda dice que sí, 55% han visto esto. No, el 44%, un vato así creyéndose muy machín dice, esas cosas son pa' viejas, el vato. Y me puse a investigar, al mes, las mujeres ven 8 horas de esto, en promedio, de series de estas en el mundo. Los hombres 6. O sea, no hay mucha diferencia, es de hombres y mujeres.
2: Los hombres ven otro tipo de matanzas, ¿no?
3: El hombre ve otro tipo de matanzas. Después de ver esas, güey, después vas, te relajas viendo otras. Cuando llega el de la pizza.
1: Ok, están hablando de idioma que ya no entendí. Muy bien, vamos con la encuesta número, ¿qué? ¿Número 7?
3: Número 7, señores. Correcto. Feliz viernes. Hoy es viernes de horcarrucas. ¿Es posible saber con absoluta certeza que nunca nos equivocamos, Diablito?
4: No.
3: ¿Por qué?
4: Porque no hay un tipo de sistema, no hay nada que lo esté detectando.
3: ¿Garbanzo?
2: No.
3: ¿Por qué?
2: Porque no tengo una respuesta. No, es imposible.
3: ¿No tienes una respuesta o no?
2: No.
3: ¿O no entendiste? No.
2: A ver, explícamelo.
4: No entendió.
2: No.
4: Por lo menos estamos nosotros para decirte.
2: A ver, explícamelo tú, Diablito.
4: Ya lo dije.
2: ¿Por qué lo insistes?
3: Maestro Doggy.
0: La verdad, yo no entendí la respuesta, no voy a ver como idiota. Explícame, Brody, ¿qué pasó?
4: Otro.
2: Okay. No, la pregunta, pero explícala.
0: ¿Qué pasó ahí, Brody?
3: ¿Es posible saber con absoluta certeza que nunca nos equivocamos? La respuesta es no. No sabemos, es dependiendo quién, güey.
1: Obviamente, ¿no? O sea, es como que nada es 100% seguro.
3: ¿Y qué tal si sí? No nos equivocamos. O sea, yo, por ejemplo, choco, le tomo este refresco y me dicen que no le tomé. Y yo digo, sí le tomé, güey. Le acabo de... O sea, es posible saber con absoluta certeza que no me equivoqué, güey. No me equivoqué.
2: Pero depende de la interpretación de otra persona, güey. Porque tú puedes poner tu boca.
3: Aquí habla de yo. Aquí habla de... Es posible saber con absoluta certeza que nunca nos equivocamos. Está hablando en primera persona. Yo.
2: ¿Y cómo sabemos que tú estás mintiendo?
3: Es que eso ya no importa, güey. Yo sé. Yo. Es no.
2: Es una pregunta muy estúpida, entonces.
0: No, entonces ya entendí. No nos parece muy más simple de lo que es, ¿no?
2: Sí.
1: Bueno, a ver, vamos con la número 7. No. Número 8.
3: Hace 10 años, Choco, murió Juan Gabriel. Hace 10 años que descansó su colita.
4: Lo vi.
3: Según estas son sus canciones. ¿Qué, güey? Descansó su mano, su cuerpo, todo, güey. Ustedes son bien... ya me saben que...
2: ¿Qué descansó su colita?
0: Güey, ¿ya no quieres nada?
3: No, nada.
0: ¿Que no?
3: No, nada.
2: Eres un desgraciado.
1: ¿Cuál fue la estúpida pregunta?
3: No, pues cuáles, según estas son las más famosas. Así fue, Amor Eterno, Se Me Olvidó Otra Vez y Querida, las más famosas. ¿Que cuál de estas es la favorita de ustedes? Ganó Así Fue. La de Soy Honesto con Ella, Contigo. Ay, ya la quiero, ya te he olvidado.
0: A ver, Brody, canta esas cuatro con el Vale.
3: Pero si tú quieres, seremos amigos, yo te olvido.
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2: ¡Feliz viernes! Vámonos con esto que dice así.

0: muchas cosas en el mundo. ¿Y quién se queja de lo que pasa en el mundo? Los viejitos siempre.
1: Hoy en día ya está todo muy... ¿Qué pasó, mi chamaco?
0: Oye, Eras, no estás haciendo el perrón de la mañana, güey.
2: Eso no me gusta, güey.
0: Estamos son parodias, güey. Estoy imitando el perrón de la mañana.
2: Güey, no me...
0: ¡Buenos días! O sea, todo le pone una risa y no sabes ni por qué, güey.
2: Hay que pasar alegre.
0: ¡Buenos días! Ay, Lop, también ponía el arpa, güey. También ponías el arpa para los chisings, maldito.
2: No, no, no, yo tenía una canción de Itchy Scratchy.
0: Abuelita, ¿qué pasó, mi niño?
2: Es igualito a ese vato.
0: Los abuelitos se quejan mucho, ¿eh?
2: Ay.
1: Doctor, ¿tiene pastillas anticonceptivas?
0: Claro que sí, tenemos pastillas anticonceptivas.
1: Me da dos, por favor, para los nervios.
0: ¡Ah, caray! ¿Dos pastillas anticonceptivas para los nervios?
1: Sí, lo que pasa que se las doy a mis hijas cuando van al baile y ya duermo bien a gusto.
0: Otro de viejitos.
2: A ver.
3: All right.
0: ¿No entendiste, güey?
2: Sí, no. No entendió eso.
0: Es que la viejita no dormía por los nervios, pero porque le van a embarazar a sus hijas, entonces con las pastillas para allá, no quedan embarazadas y ya dormía a gusto. Estaban tres viejitos en un congal, maestro.
2: ¿Congal? No.
0: Y llegaron los viejitos, dijo el mesero, pues estos dios, qué hueva, qué no van a consumir. Bueno, les dije, ya, dijo, pues los voy a atender. ¿Qué vale?
1: ¿Cómo está, señor?
0: Bien, bien. ¿Qué van a querer?
1: Yo quiero un café. Él quiere un café y él quiere otro café.
0: Órale, un café, tres cafés, es uno para cada quien. Muy bien. Va el vato con su charolita así de carta blanca, güey, y se pone ahí en la barra y dice... Oye, jefa, pues estos viejitos que quieren un café...
4: Pues dáselos, igual al rato consumen. Al rato igual sacan dinero para una muchacha o algo.
0: Bueno, está bien. Le lleva su cabecita a los tres viejitos, vaya ahí en el bar.
1: Gracias, joven.
0: De nada, ahorita regreso. Y regreso a traer ese vato. Dice. Oigan, ¿cómo van?
1: Bien, estamos aquí tomándonos un cafecito.
2: Almada, ¿qué estaba haciendo ahí?
1: Almada.
3: Ándale, ándale, y luego...
1: Estamos a tomarnos un cafecito, ¿verdad?
0: Sí, estamos tomándonos un café. Muy bueno.
3: José, dale.
0: Ya se van a...
4: ¿Algo diferente?
0: No, ya le dije que para qué les dábamos ahí mesas, chale. Igual le han pasado otra. ¿Cómo van?
1: Oye, muchacho. ¿Nos puedes traer dos mujeres?
0: Ay, saliera de ahí. Y voltea y le cierra el ojito a la de la barra y dice... Ya, güey, van a consumir. Dos mujeres... Ah, pero ¿por qué nomás dos? Son tres.
1: Ay, es que este ya se quemó la lengua con el café.
0: Se quemó la lengua con el café.
2: Muy bueno, muy bueno.
1: Les voy a platicar que yo una vez yo estaba con mi nieta, que es nutrióloga, y me dijo, Oye, abue, ¿por qué ya no dicen abuelito como antes? Ahora dicen abue. Y me dicen, abue, ¿qué? Abue, pa' que esté sano, come mucho pan de trigo.
2: ¿De trigo?
1: De trigo. Y yo fui a la panadería y les digo, oye, ¿me da $10 de pan de trigo? Y me dijo la de la panadería, oiga, no, ¿y para quién es? ¿Para usted solo? Sí, yo vivo solito. ¿Y cómo vivo solito? Yo quiero mis 10 dolaritos de pan de trigo, pa' mí solito. Porque estoy solito en mi casita.
2: Déjalo. Déjalo, está bueno.
1: Estoy solito en mi casita.
0: Y la morra con los ojos llorados, la morra así como que le dio pena.
2: Estoy solito en mi casita.
1: Sí, quiero 10 dolaritos de pan de trigo.
0: ¿Para usted solo?
1: Sí, para mí solito. Porque yo vivo, ya se murió la mujer. Ya se murió. Y yo vivo solito en mi casita. Quiero 10 dólares de pan de trigo.
0: Ok, ya. Señor.
2: 10 dólares de mi casita.
1: Y me dijo la muchacha, oiga, 10 dólares de pan de trigo para usted solo, se le va a poner duro. Y le dije, ¿qué? ¿Que se le va a poner duro con 10 dólares de pan de trigo? Y le dije, ah, entonces dame 100 dólares. Quería 10 dólares de pan de trigo, porque se me pone, por si era duro, el fierro.
2: Aquí están los de las noticias, le quieren preguntar algo al señor. Oiga, señor, entonces usted vive en su casa solito.
1: Yo me acuerdo cuando murió Villa y murieron.
2: Ay, no más.
1: Se casaron mis hijos. Uno se fue para Nueva York y otro se fue a estudiar con Pemex. Está en una de las vedas bases de Pemex. Y mi hija que se casó con un muchacho de Guerrero.
2: Ah, oiga, ¿y cuántos años tiene?
1: Yo ya tengo, vamos a ver, soy tengo 50, para el 62 ya tenía 40. Ya tenemos casi cerca de los 100 añitos.
2: Ah, 100 añitos.
1: 100 añitos. Porque vivo solito. Vivo solo.
2: Oye, ¿y cuál es su secreto?
1: Pues que un día aún me besé con otro hombre.
2: No, que cuál es el secreto para tener tantos años y tanta vida.
1: Ay, joder, la chingada.
2: Ya un lío.
1: Ya me quemé, joder. Y pensé que una vez yo me subí al camión, porque antes yo podía manejar. Antes yo podía manejar.
2: Oh, wow.
1: Yo era muy bueno para manejar. Nunca tuve un accidente. Nunca choqué con nadie. Salieron ganando los del seguro. Porque nunca hubo una queja mía. Bueno, con ellos no. Pero bueno, cuando yo, fíjese usted, tenía yo, manejaba mi carrito, pero un día ya no podía manejar por problemas de la vista.
2: Porque
1: no veo bien.
2: No.
1: Sí, porque estoy solito. Y como no veía bien, entonces empecé a usar el camión. Y me subí al camión. Y un día iba yo con mi bolsita y les dije, cuidado con los huevos. Cuidado con los huevos. Cuidado con los huevos. Y me dijo un muchacho, oiga señor, trae huevos. Cuidado con los huevos. Cuidado.
2: Le llamo ese viejillo, güey.
0: Yo quiero oír sus chistes, garbanzo, de viejito, venga.
2: Oh, resulta ser que estaba viejito leyendo un libro y se le acerca un señor, dice, oiga, abuelo, ¿qué está haciendo, abuelo?
1: Bueno, yo estoy en este momento leyendo un libro de historia.
2: ¿Un libro de historia?
1: Es un libro de historia, me gusta leer mucho los libros de historia.
2: Oiga, padre, acá entre nos, creo que se confundió, ese libro no es de historia, dice aquí, libro de posiciones sexuales.
1: Por eso, baboso, es historia para mí. Ya no podía, porque estaba solito.
0: ¿Diablito, tienes uno?
2: Tengo uno. Estaba un viejito con su esposa, que parecía Sofía Vergara. Así, bien buena.
1: Presta, palor.
2: Y le dice...
1: estoy solito.
5: Dice, vieja, hoy ando con ganas de recordar viejos tiempos en la cama. Y dice ella, ay viejo, pues vas a ocupar la brújula, porque con lo perdido que andas no vas a encontrar el camino.
2: Ahora di que está solito, porque se escucha el mozo. El alacrán,
5: nah, está bien.
6: El alacrán,
0: a ver, otra vez, ¿qué, güey? Repito, a ver, venga.
5: A ver, ¿qué? Que vio un viejito y le dice, vieja, hoy ando con ganas de recordar viejos tiempos en la cama. Y su esposa dice, ay, viejo, pues vas a ocupar la brújula, porque con lo perdido que andas no vas a encontrar el camino.
0: Ah, no manches,
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1: Compa Gaby, hay una morrita que me trae bien loco. Emma, mira, ahí viene. ¿Cuál, mi compa, para llevarla a la del Valle del Puritito Mazatlán, Sinaloa?

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0: Estamos de regreso en Don Cheto al aire, recordándoles que se acerca la fecha para que el domingo nos vayamos a Pico Rivera. Es nuestro festival de fiestas patrias, donde se va a poner perrón y sobre todo va a tener la oportunidad de salir manejando un carro nuevecito, cortesía de mis amigos de Nissan of Redlands, Nissan de Orange, de mi compa Jorge Barrera, que se va a mochar con otro carro nuevecito, viejo. Así que, ¿quién va a estar y cómo se lo puede ganar? Y ese el bravo tiene todo. Ah, no, está comiendo. No, por está eso comiendo. Vamos con Don Cheto.
1: Sí, señores, nomás se tiene que registrar en los dos dealers de Nissan, y también en el lugar, ya el día del evento también se puede registrar ahí, puede tener chance de ganárselo. O sea, alguien de los que estén presentes tiene que estar presente en el evento del día 13.
0: Que va a ser el domingo 13 de septiembre en el Pico Rivera
1: Sports Arena. Ok. Señores, a veces los vatos siempre andan diciendo, Nel, es que las morras no me pelan, es que no tengo suerte y para las chavalonas, que las mujeres ahorita son muy exigentes y toda la cosa. ¿La mujer es exigente? Sí. ¿Debe ser exigente? Sí. ¿Pero qué le atrae a ellas? Lo leí en el Watch Is For. Leí en un artículo del Watch Is For, donde yo soy el que escribo y el director.
0: Que edita, produce.
1: Y todo. ¿Cuáles son los hábitos? Porque incluso los hábitos que tienes son atractivos o no para una mujer. La mujer está viendo hasta lo que haces y hasta lo que no haces.
0: Que no,
1: ella está escaneando todo. Este güey que, ok, está guapo, pero... O sea, hay etapas de la mujer, como los hombres, ¿verdad? Hay una etapa donde ellas quieren al príncipe azul, hay una etapa donde dicen, bueno, que no tienen que estar tan guapo el güey, con que esté más o menos. Luego otra que dice, bueno, no las que esté chaparrillo, pues, pero tiene otras cualidades que al final...
0: Al punto que llegan a donde ya con que respire, hijo.
1: Y ya está, ya con que tenga su propio carro y trabaje el hijo de su bomba mamá. ¿Me explico? Pero ahí te va. ¿Cuáles son esos hábitos que atraen a las mujeres? Tengo aquí en la cabina a dos mujeres guapas las dos.
2: Muchas gracias.
1: Una es la chica Ferrari.
2: Thank you.
1: La otra es Giselle Bravo.
2: Gracias.
1: Y estos son lo que dice los expertos del Watch Is For sobre hábitos que atraen a las mujeres.
2: A ver.
1: Ahí les va.
2: ¿Y podemos dar nuestra opinión o nomás escuchamos y callamos?
1: Sí.
2: Ok.
1: Ahí te va. Primer hábito. No, aquí no va por jerarquía, nomás lo voy a decir a la brava.
2: Va.
1: El higiene y el cuidado personal.
2: Oh, yes, of course.
1: No necesita ser modelo ni traer trajes Armani. Si es que los trajes Armani sean buenos, yo nomás oigo que sí.
2: Ajá.
1: Se trata de oler bonito, cuidarte tu barba, tu bigote, si está lampiño bien rasurado, traer ropa limpia, uñas cortadas.
2: Sí.
1: Una mujer en 3 segundos sabe si eres un mamarrachón o te cuidas tu higiene.
2: Sí.
1: Muchachas, están en vivo.
2: Correcto.
1: Sí, tú sí te fijas en que no andes muy guachalotón, ¿verdad?
2: Sí.
1: ¿Y por qué anda por un guachaloti?
2: Es lo que jala.
1: Se le llama el primer filtro, ¿estás de acuerdo?
2: El primer filtro, sí, Don Cheto, porque desafortunadamente o afortunadamente, bueno, pues no sé cómo lo quieran considerar, pero sí somos de juzgar las apariencias, okay, tanto el hombre con la mujer como la mujer con el hombre.
1: La mujer, eso.
0: ¿Puedo alegar yo como hombre?
1: Pues sale, no, más bien tú puedes decir si cumples o no tus requisitos.
0: Ahí le va.
1: Ahí le voy.
0: La mujer exige que seas, digamos, limpio.
1: Sí.
2: Pues mínimo baño.
0: Pero en mi casa, si me corto las uñas, qué cuácala, me estoy cortando las uñas, o sea.
1: Pero chino, ¿tú no has entendido el matrimonio? Que a la esposa le molesta todo.
2: Ya, respires.
1: Entiendes, ese se llama matrimonio, hijo. Si la esposa, si tú no te bañas, no te bañas. Si te bañas mucho, te bañas mucho. Si estás en el teléfono, asistes en el teléfono. Si no estás en el teléfono, distráete en algo, toma, aunque sea de video. O sea, es matrimonio, hijo.
0: O sea, me corto las uñas y se enoja. ¡Ay, guácala! Pues me estoy cortando las uñas. Sí,
2: pero ¿cómo te las cortas?
1: Te las tragas.
2: Sí, si te las tragas y tú te lo con las uñas. ¿No lo agarras unas tijeritas y te las cortas?
0: No, sí, obviamente.
1: Ahí te va, chino. La pregunta aquí para ti. Tú aquí no sirves para nada más que a decir sí o no. ¿Estás en esa primera impresión, el primer filtro de la mujer? ¿Eres un vato que de higiene y cuidado personal? Tú respondí. No voy a dejar que tus compañeras respondan porque vas a obtener un rotundo.
2: No.
0: 50-50.
1: 50-50 means you don't.
0: 50-50. So, a veces sí, a veces no.
1: En vez, yo te he dado abrazos, chino, a ti, y hueles todavía a cobijas.
3: No.
1: Ve la cara aquí, ¿cuándo, güey, te ha dado un abrazo yo a ti?
2: Primeramente.
1: Hueles a cobijas todavía.
2: Vamos a partir de ahí, ¿cuándo le ha dado un abrazo?
3: Pues no, por eso me enojé y dije, no, o sea, ¿cuándo me ha abrazado?
1: Filtro 2. Escuchan y no esperan su turno para hablar. La mayoría de los hombres hablan por sí mismos. Un hombre atractivo pregunta, escucha, hace contacto visual y responde a lo que ella dijo. ¿Chino?
0: No, ahí fallé.
1: Ahí fallaste. Giselle Bravo, ¿es atractivo esto, no?
2: Es increíblemente atractivo que un hombre sepa escuchar.
1: ¿Pescuezona?
2: La conversación.
4: ¿What?
1: No, perdón, ¿Ferrari?
4: Sí.
1: Ok, va. Número 3. Que dentro de la plática tenga propósito y una ambición sana. No, la morra no necesita un millonario, pero sí un vato que tenga cosas claras, y esté avanzando. Ojo aquí. Yo de las tres que he dicho no tengo ninguna,
2: Okay.
1: Número tres, tener ambición y propósito en la vida.
2: Claro.
4: Sí.
1: Yo no tengo. ¿Chino?
0: Yo sí tengo.
1: No sales con tu 50-50 porque...
0: 50. No, sí tengo.
2: Propósito de comprarme una Ford F-150.
0: No. Una Cybertruck.
1: ¿Ahora qué eres, Cybertruck?
4: My God.
1: ¿Qué? Muchacho, es que nada tú no queda... tienes nada. Estás como el de la mochila azul, hijuela. Mire, no te diviertes con nada, chino.
0: Estoy entre el BMW, el i8, pero es deportivo, el que se abre las puertas para arriba.
1: ¿Caes tan gordo cuando dices números?
2: Dígalo.
1: Pues no sé por qué me caes gordo, por pretencioso o porque yo nomás no entiendo. Es que estoy entre el i408-25, Zona Río, esquina con López Mateos y López Cotilla. ¿Yo qué, güey? ¿Y sé qué carro es ese? Pues a mí me dio un Honda.
0: No, el i8.
1: Una
2: clásico.
4: Toyota.
1: Toyota. Go Basic, Hons.
0: O la Cybertruck.
1: Ok. ¿Esas feas?
0: Sí.
1: Ahí tengo tres en la casa.
2: Parece
1: ni las
2: como uso. Que si agarras un Lego así y le haces... Los pedazos de Lego se hacen así como con un arco así. Y nomás le pones uno de rectangular y esa es la Cybertruck.
1: Tú sí tienes el tipo de vato para una Cybertruck. No sé si te me haces muy Cybertruck.
0: Porque ya tengo la conexión.
1: Yo no me vería chido en una Cybertruck, la mera neta. Pero tú sí te verías chido. Número 3. Tener sentido del humor sin ofender ni si ser el payasito de la clase.
2: Sí.
1: Saber reírse de sí mismo, hacer reír a la chica. Sin caer en chistes vulgares y negativos. Saludos al chino que luego dice chistes de sexuales. Uh-huh. Un humor relajado, un humor ligero.
2: Sí, es bonito que un hombre te sepa hacerte reír.
1: Yo creo que esa sí la voy a tener yo.
4: Sí, but don't overdo it.
1: Entonces no la tengo. Es que lo dijiste tan... Lo dijiste como... Sí la tienen, pero...
4: No, don't overdo it.
0: Pero no te manches.
2: Pero no a nivel Don Cheto.
1: Ok, entonces no la tengo pues tampoco, porque ya tengo que ganar overdo it.
2: No, a ver, es un trabajo.
1: Chino, ¿la tienes?
2: Fiti,
1: tu bomba. ¿Cuál fiti?
2: Él solo se calificó.
1: Fiti.
0: Ya me bajaron el avión.
1: ¿Qué dices?
0: Güey, tú ya no estás para esas camionetas. Te duele la asiática, te vas a bajar todo renco de ahí.
1: Está bien. Bueno, sigamos aquí con el tema de hoy. Una confianza tranquila sin ser fanfarrón. Camina derecho, hablar claro, mantener contacto visual, evitar mirar al suelo. La confianza se nota en el espacio que ocupa el vato. Sí. Les voy a hacer un experimento social, chavalos, para los hombres, ¿ok? Si usted trabaja, le toca trabajar o anda en una tienda, vaya al baño.
2: ¿Por?
1: Espérate. Y esté muy atento al trayecto de donde está usted hacia el baño. Lo más seguro es que se va a encontrar de frente con alguien que ya viene del baño. Y dése cuenta cómo actúa usted y cómo actúa otra persona. La mayoría de los hombres agachamos la cabeza.
0: Oh, sí.
1: Neta, la mayoría de los hombres vamos caminando y ahí viene otro güey. Y yo cuando hice el experimento social me di cuenta que yo la agachaba y que todos los vatos la agachamos. No hay ningún güey, hay por ahí un pelado sale ahí, canti y todo acá. Pero la mayoría es así como que...
2: ¿El baño?
1: Simón. O sea, y entonces tener una confianza tranquila sin fanfarronear, caminar erguido, ¿verdad? Es hijali. Yo no lo tengo, yo sí me agacho, la mera verdad.
2: ¿Tú te agachas, Chino?
0: Sí, me he agachado.
1: 50-50.
2: A veces sí, y a veces
3: es que
2: no.
3: Sí, es que 50-50.
1: A ver, ahí te va. 50-50. Número 6. Ser amable sin llegar a ser débil. O sea, pues menso. Abrir la puerta, ser educado, cosas. El otro día yo me sorprendí siendo un muy mal caballero y quiero pedir una disculpa pública a la señorita Bravo aquí presente. ¿Por qué? Porque el otro día fui un muy mal caballero. Fui, como dijo el chino, fiti fiti.
2: Va, a ver, dígame que...
1: Llegaste y tú estabas estacionada. Me estacioné al lado tuyo, me bajé.
2: Sí.
1: Te bajaste.
2: Sí.
1: Traías una bolsa pesadísima, que no sé qué güey traes ahí, pero está pesadísima.
2: Ajá.
1: Me acomedí a cargar tu bolsa. Hasta ahí vamos. Sí. Muy bien. Pero después, cuando empezamos a caminar, noté que yo iba bien adelante de ti.
2: Sí.
1: ¿Era que ese no estuvo bien?
2: Sí.
4: Oh, hey.
1: ¿Y por qué no me dijiste, espérese, guango?
2: Porque no es mi vato. Mi vato, si me la aplica, sí voy a decirle algo. Pero usted, como es mi tío, dije, no, pues... Le...
1: Ah, de veras, soy tu tío, ¿verdad?
2: Mi tío.
1: No, ¿qué onda, pues, con aquel jale?
2: Oye, ¿ya está trabajando en eso?
1: Working too slow. Yo cualquier rato...
2: Mire, todo este fin de semana anduve ahí midiendo
1: Bien. Miéntele. Háblale cosas. Miéntele okay. A tu tía.
2: Ok.
1: Ok, entonces, ser amable sin ser débil. Chino, ¿te consideras caballeroso, amable?
2: Hell no.
1: Hell no.
3: 50-50.
2: Ay. 50-50.
1: Hey, raza, cuando vean al chino, nomás dígale 50-50.
3: 50-50. 50-50.
2: O sea, tienes tus momentos, pero sí, todo sí. El tiempo eres así. O sea, no
1: otra,
2: se te viene a la...
1: Cuidar tu cuerpo sin ser obsesivo. Este es importante.
3: 50-50.
1: No, yo allí, ciro. Ahí yo, ciro. Ahí te va. La morra sabe cuando un vato va al gimnasio. Ella no necesariamente, la morra espera a un fisiculturista con unos brazotis, con unos pechotis, con un six pack y un tambachillo así.
2: Aquella. Ahí está estúpida.
1: Yo no voy a Ferrari. Yo siento que a ti no te gustan tan mamadolores.
4: No, I don't. No.
1: No es que no.
2: Ferrari, cállate, que ahorita te andas sabroseando todo.
1: Sí,
2: todo.
1: Eso es desesperación.
2: No, porque ya.
1: O sea, ir al gimnasio, saber que vas. ¿Verdad? Lo sé. O como tú me ves a mí, ¿qué es lo primero que dices? Viejo guango, chichiscaidas, no va al gimnasio.

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1: A ver, esta sí creo que Chino la va a tener, pero negativa. Comunicación directa, decir lo que piensas sin rodeos y sin juegos. Por ejemplo, me gustas. El decir me gustas de una forma directa vale más que 50 indirectas. Y especialmente a una edad. Tú tienes 43, ¿verdad, Chino?
2: 7.
3: 42.
1: Ah, 42.
2: Ay,
1: tú ya a los 40 ya es un vato que tiene que decir, me gusta, como dijo Joan Sebastián, me gustas si no tienes compromiso y si no te asustas. A ver si me correspondes porque me gustas. Ya es bien sabido por todo el mundo de cómo soy, que para donde me apunte el alma, para allá me voy. Me gustas.
2: Oh.
1: Me gustas.
2: Oh.
1: ¿Edad? Es canción, no soy yo. Ah. Entonces decirle directamente, me gustas, me cuachalangas, ¿edad? Por tus ojos, tu cinturita y piernas robustas, quisiera yo darte un beso porque me gustas. Comunicación directa, no directa de que pichas o te vas de monja, o vas a querer.
3: Jalas o te pandeas.
1: Jalas o te pandeas. Sí, no, nomás sabes qué, me gustas, siento una atracción especial por ti. Ay, sí, ya. Yo tampoco la tengo. Tener vida social y tener hobbies. ¿Les gusta un vato que tenga vida social o les gusta una donchetao que nomás te llega?
2: A mí como yo me gusta adonchetarme de vez en cuando, yo prefiero una donchetao.
1: ¿Sí?
2: Sí, o sea, yo un vato que esté como dicen, de nisticuil para un lado y para el otro, que con los amigos y así, no.
1: No. A ver, pero dice aquí que al amor se le hace atractivo saber que el vato tiene pasiones, planes y yo...
2: Un hobby, sí.
1: Y una vida interesante. Es que aquí la cosa de la seducción, a veces nos olvida un punto que muy poco se habla, que es que en el caso de los hombres, uno tiene, dicen los que saben, yo no soy, ¿verdad? Pero que tienes tú que tu estilo de vida sea tan atractivo que la gente quiera vivir en tu mundo. ¿Me explico? Vi que hay, o sea, si yo fuera una mujer, yo sí diría, yo no diría, pues, pero un ejemplo. Yo veo al Chino y veo que el vato va, sube, ya baja. Yo lo veo cómo se comporta y cómo es. Yo hay una parte de la mujer que dice, quisiera ser parte de su mundo. Tiene un mundo interesante. O sea, por ejemplo, ¿quién perras va a decir que mi mundo es interesante?
2: Nobody.
1: Güey, es más interesante ver a dos hormigas peleando, sí, vale. Mira, oh. Es más interesante ver a una hormiga cargando una hoja que en mi vida.
2: No sé.
1: ¿Verdad que sí? Tú no puedes ver a una hormiga, ir a la cabrona, a la hoja, y la otra luna es el par. Ay, ¿cómo se sacan vuelta? Eso es más interesante que mi vida. ¿Me explico? Entonces, que tengas una vida interesante, social y con hobbies. Y... que haya un respeto genuino y también deseo. O sea, como, te respeto, pero no se te olvide que también te estoy deseando, chiquilla.
2: Sí.
1: Te respeto como persona, muestro mi deseo sexual sin vergüenza, pero también sin pasarme los límites.
2: Sí, claro.
1: O sea, es como, sí, vamos bien a toda madre, así, vamos a andar bien, chido, Juan, pero don't forget que soy un lobo. De todos modos, soy un lobo, viejona.
2: Es que a la mujer obviamente le gusta sentir de su hombre, o en este caso,
1: que hay un
2: que hay una atracción ahí.
1: Era un caballero, pero yo solamente voy a decir una cosa, es que no quiero decir esto porque...
2: Dígalo.
1: Es que estoy dejando ir toda mi sabiduría de agrario.
2: Pero ¿qué tiene,
1: señor? No pagan, la raza no me dan una tarjetita.
2: El Casanova lleva mucho tiempo sin venir.
1: Señores, y mujeres, es que está bien.
2: Dígala.
1: Las mujeres les gustan los vatos caballerosos.
2: Yes.
1: Y si tú me preguntas a mí, ¿qué es un caballero? La raza puede decir muchas cosas, que es un caballero, que abra la puerta, que te lleve flores, que sea atento, que te él. No, un caballero, escuchen esto, porque solo voy a decir una vez.
2: Hey.
1: Un caballero es un lobo con paciencia. Eso es un caballero. Un lobo con paciencia. Mm-hmm. El vato te quiere comer, nomás que es paciente.
2: Uh-huh.
1: A mí me cae gorda esa palabra comer, pero aquí estoy usándolo desde el sentido animal.
2: Sí.
1: El lobo te quiere comer. O sea, hay vatos que son hienas, que ay, ahí están los güeyes esperando.
2: El chino.
1: El chino es una hiena.
2: Sí. Ajá.
1: No, sí, está bien. Está bien.
3: Lobo.
2: Ay, qué lobo.
1: Tú eres una hiena y hambre.

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0: Al aire, señores, estamos en vivo, sí, 100% live, 100% live on air. Don amigo Macheto lo saluda 26 después de la hora. ¡Estamos en vivo!
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0: Sí, Chinampa, vamos a estar ahí en lo que viene siendo el grito de la buena, dobleteamos, el domingo estamos por acá en Los Ángeles, California, y el sábado nos vamos, Chinel, al Table Mountain Casino
1: 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Table Mountain Casino Resort. Allá para que le caiga. Va a estar, mire, evento gratis, pero eso sí, llegue temprano porque ahora sí que hasta donde se llene ya no entró nadie más. ¿Qué trae?
0: Es que no me acomodo, ¿vale? Es que es hasta que se llene. Entonces va a estar la raza obrera, va a estar Jorge Morales, el Jilguero, el DJ Sinaí y mi compa Tacpi Quintero, totalmente gratis, señores, festejando las fiestas patrias con mis amigos de La Buena, dando el grito a todos los locutores de La Buena, va a estar el Chino, va a estar su amigo Don Cheto también. 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
1: Así es, allá nos vemos, cáigale Fresno y sus alrededores, gente de madera, gente allá de Baicella.
0: Bueno, de madera, de carne y hueso, lo que sea, de lodo, que le caigan.
1: Pero cáigale.
0: Que caminen, que le caigan allí. ¿Dónde va a ser esto, Chinel? Dilo con esa voz de locutor chino, de locutor de EXA.
1: Table Mountain Casino Resort. Allá nos vemos. Recuerde, vamos a estar ya presentes el sábado de septiembre a partir de las 7 de la noche, pero llega temprano para que no te quedes fuera de este super eventazo.
0: Y Chino, y para los que no saben quién eres tú, repítelo a la cámara.
1: Soy locutor, bro.
2: Vamos
0: al tema del día de hoy. Giselle Bravo, es lunes, te toca.
2: Don Cheto, me toca el día de hoy. Les cuento que hay una frase que vi y me gustó porque en inglés dice: Never expect to get what you give. Nunca esperes
0: que te
2: recibir lo que das.
0: O sea que es que yo creo que te voy a decir cuál es mi opinión.
2: Okay.
0: Todos esperamos reciprocidad. La reciprocidad es hermosa.
2: Ah, sería en un mundo
0: perfecto. En un mundo perfecto, pero no siempre se da. Yo digo que la mayoría de las veces no se da esa reciprocidad. ¿Verdad? Ahí te va. Y es muy saludable cuando uno llega a un nivel en lo que yo estoy trabajando, pero todavía no estoy allí, aunque ya casi estoy, donde tú das sin recibir.
2: Sí.
0: Pero la mayoría de raza no estamos ahí todavía.
2: Mentalmente
0: maduro. Entonces, el tema de hoy sería, ya se pondí vas.
2: Ya sabes
0: para. Está muy bueno.
2: A ver, pues ciérralo ustedes para.
0: A que yo creo que tú vas al tema de hoy que tú quieres que sea es, ¿qué cosas has dado que no te han dado de regreso?
2: Exacto.
0: ¿Edad que sí?
2: Y puede aplicar a cualquier cosa, señor. Puede ser en una relación, puede ser en el trabajo, puede ser con la familia, con las amistades. O sea, creo que puede aplicar en cosas desde las más pequeñas. Está bien, señor. ¿Qué tiene?
0: Mira lo que me acaba de mandar ahorita el Chino. Perdón. Bueno, dice, Don Cheto, no diga mi nombre, pero es el Chino. El Chiquistra.
2: ¡Ay, no, Chino!
0: ¡No te creas! Ya, que hablar por lo claro.
1: Besos en el cine. Esquí.
0: ¡Besos!
1: ¡No es cine!
0: ¡No da!
1: ¿Qué fue? ¿Así por qué?
2: ¿Cuánto te hizo eso, Chino?
1: Besos en el cazuelazo y nada de regreso. ¡Nada de regreso!
0: ¡Cazuelazo y nada de regreso!
1: ¡Qué vale! ¡Esto es recíproco, hombre!
0: A ver, va. Cosas que has dado, pero tú sientes que no te las han dado de regreso.
2: Sí.
0: Yo tengo una para mi esposa, ni modo. Ahí te va, Carmela, ni modo, chiquilla.
2: Cállese.
0: La mera neta.
3: Deja bajarle aquí a esta madre.
0: La mera neta, Carmela. Ya no lo espero, baby. Pero tú, yo, siento yo, ¿verdad?
1: No digo nada.
0: En el caso tuyo, Carmen.
2: Está nervioso porque...
0: Es que me estoy yendo.
2: Sí, así le va a ir.
0: No he tenido una reciprocidad en cuanto a comprensión.
2: ¿En qué aspecto, señor? ¿O en qué área?
0: Porque cuando yo la riego, yo acepto. Ella no acepta. Ella nunca, una vez ha aceptado. La mujer nunca pierde a mínimo empata, pero... No pierdi.
2: Como reconocer cuando la riega, así como usted reconoce.
0: Sí, en ese aspecto.
2: O sea, ¿a usted le gustaría que...
0: Que tan ella dijera, ¿sabes qué? Sí, ganatis. Una vez me lo dijo y lloré.
2: Pero le puedo decir una cosa.
0: Sí, señorita.
2: Siento que es donde cometemos el error en las parejas, querer ganar.
0: No, yo ya no.
2: No, ya sé, pero creo que si cuando nos clavamos demasiado en, no, es que yo tengo que ganar o yo tengo que a fuerza, tengo que tener razón, ahí es donde
0: yo
2: uno...
0: Yo llegué a un momento de la vida, en mi vida, llegué a un momento donde dije, ¿qué quieres? Aniceto, ¿qué quieres, estúpido?
2: Tranquilidad.
0: ¿Paz o ganar? Y preferí la paz. Pero bueno, Chino, ¿tú en qué sientes que no ha sido reciprocidad? No se vale hablar de esta empresa, adelante.
1: No, pues aquí nada.
0: Te diré que no estás para alegarle a la empresa, o sea,
1: no.
0: La verdad, o sea, teniendo en cuenta tu rendimiento, en lo que reditúas,
1: pues
0: estás robado. Adelante,
1: no,
0: Chino.
1: También vino un año, todas las noches.
0: Adelante, Chino.
1: Anyway, no va a decir nada, porque si no...
2: Ya, jálate. Pues.
1: No, un saludos a mi compa Carlos, que lo consideraba, pues yo creo que compa. Le hice muchos paros, e incluso cuando él necesitó de mi ayuda, viejo, yo estuve ahí. Cuando se cambió de casa, yo estuve ahí. Le presté hasta mi carro cuando no tenía carro. Y el día que le pedí un paro, le dije, hey, güey, hazme un paro. Necesito que me lleves al aeropuerto, no hay broncas, porque él trabaja de Uber. Pues me cobró.
0: Te cobró, güey.
1: Me cobró.
0: Chale.
1: O sea, sí me agüitó porque dije, güey, como te cambiaste de casa, yo lo ayudé a cambiar.
0: Ahí vas.
1: No. O sea, simplemente no traía carro porque le chocaron el carro y le dije, güey, este es el otro carro, llévatelo, no estoy usando. Lo usó fácil un mes, viejo. Un mes, ya, sin bronca.
0: Y te cobró el Uber.
1: Y me cobró
0: el
1: Uber.
0: Se manchó ese vato. Yo lo conozco, pero esas van a Cameco.
1: Sí, o sea, son las que dije, güey.
0: Esas van a Acapulco.
2: Es Acapulco.
0: Tú nomás hazla así. Esas van a Acapulco.
1: Sí, pero hazla así, Acapulco. Ah,
0: pero hazle un poco así.
1: Más para abajo.
0: Así era, el dedo más para abajito. Esas van a Acapulco.
2: Esas van a Acapulco.
0: A Camécuaro.
2: A Camécuaro.
0: A Cámbaro.
2: A
0: Cámbaro. A Capozalco.
2: A Capozalco.
0: Eso.
1: A Quimero.
2: ¿Qué significa eso?
0: Que esas jaladas van acá.
1: Yo sí voy a esas jaladas.
0: Dice Don Cheto, yo como mujer.
2: Ah.
0: Ok, esta es una morra. Yo siempre se las doy y no me da nada de regreso. A veces yo quisiera que sí se preocuparan por uno si algo le hace falta. Como dice el estúpido del Chino, 300 en el buró.
2: 300 en el buró.
0: ¿Verdad de Dios? Ay, 300 en el buró. Dice. 300 en el buró.
1: ¿Para qué estúpido? Si bien que los
0: quisieran. Dice, mire, Don Chet, todas las viejas que yo conozco, los vatos les ayudan, ¿por qué a mí no?
1: O sea, pero este vato es vato, o sea,
0: es mujer.
1: Sí, pero ¿es su vato o es un amigo con derecho que se las da de gratis?
0: Yo creo que es una relación ahí, un
2: pedante.
0: Un I don't know what it is. Como dice el Facebook, complicated.
2: Es complicado.
1: Pero ¿sabes qué?
2: Como dice el Facebook,
0: complicated.
1: Pero también ¿tú le has dicho? ¿Hazme el paro?
2: Es que, a ver, yo tengo una teoría. Yo siento que las morras que los vatos les ayudan es porque las morras le hacen ahí la lloriqueada. De que no, ¿cómo dice usted que cómo las morras dicen?
0: Sí, o sea, la morra no te pide, nomás haz de cuenta, puedo ser yo la morra la que tú te andas, eventualmente.
1: Claro, claro.
0: Yo no le voy a decir al Chino, hay morras que les dicen, ¿sabes qué? Mire, Joaquín, nada es gratis.
2: Sí.
0: Aquí va a haber, si tú quieres, aquí hay chance, pero pues ayúdame.
1: Aliviáname.
0: Ayúdame con dame una
1: aliviada. Págame
0: un bill, como dijo la de hace rato, ¿no? Sí. Pero hay morras que usan esta táctica. Esta es la táctica mamá soltera 101. Y esta dice así. Háblame, dime, ¿cómo estás? Suena el teléfono, me hablas tú, yo contesto. Bueno.
1: Hola, preciosa.
0: Hola.
1: ¿Cómo estás?
0: Bien, sí. ¿Sabes qué? Bien.
1: ¿Qué? ¿Por qué? A ver, ¿qué te pasó?
0: Ay, que son tantas cosas que... Ay, me ha pasado de todo últimamente y no sé qué traigo, pero... Ya ves cómo es la vida, de que no pasa uno a veces... Ay, no, ¿sabes qué? Mira, mejor no me hagas caso, son tantas cosas que...
1: No, tú sabes que estoy aquí también, no solamente para lo cochino. ¿Qué pasó? A ver,
0: ay,
1: desahógate.
0: Ay, es que mira, por ejemplo... Son tantas cosas, no sé ni por dónde empezar. Eso es muy importante, morras. Esa es must. No sé ni por dónde empezar. Mira, ahorita se me descompuso el carro. Me da unos jaloneones y se le prendió el check engine. Y ya fui con un amigo mecánico y dice que me va a salir que en 800, que porque es un... Ay, yo no sé nada de eso. Y ahorita no puedo los 800 porque sí los tenía guardados. Ojo aquí, morras, siempre digan sí los tenía.
2: Ajá.
0: Sí los tenía, pero... tuve que, ya ves, con el regreso de los niños a clases y ahorita sí ando corta como $600, pero ya le hablé a mi hermana, todavía no me contesta, a ver qué, que le va a decir a su marido, a ver si me los... Ay, pero ¿sabes qué? No, no te quiero enfadar con mis tonterías, son cosas que no, de verdad.
1: Híjole, entonces esta semana no nos vemos. Está bien, échale ganas, te hablo la otra semana.
0: ¡No, no, pues! ¡Dime, pues! Perdón, yo te ayudo y todo. Sí, que me ayudas. Venga, 3, 2, 1, estás en vivo. Ay, no.
1: Nah, no te preocupes. A ver, ¿te los mando por cel?
0: No, ¿cómo crees? Si no te estoy pidiendo. Y acá del otro de la línea. ¡Yes! No te estoy pidiendo.
1: Tampoco
0: no,
1: te... No, yo te lo estoy ofreciendo. Ahí te van.
0: No, espérate. Con una condición. Que es un préstamo. ¡Ay!
2: ¡Ay!
0: Esa fue una mamá soltera 101, lección número uno.
2: Me sale demasiado.
0: Es que
2: bien.
0: Caigo tantas veces.
1: ¡Es un experto, viejo!
2: Preocúpame aquí.
0: Digamos, amante.
2: Prosigo,
0: Acuario, ¿por qué te tapa la cara? El Acuario está así como... Está así el Acuario.
1: Ey, no, el Acuario está así. Siempre la digo y no me prestan.
2: No.
1: Siempre okay, la aplico y todo el mundo deja nada.
0: Cosas que haces, que tú sientes que das, pero no agarras de regreso para atrás.
1: Y viejo, ya se me acaba el tiempo. Creo que vamos a tener...
0: No, vamos aquí. No estás ahí. Vamos a retar.
1: No, porque tenemos que ser con horóscopos.
0: Ah, ok, está bien.
2: Pues te falta poquito.
1: No le hace... 3 minutos.
0: Dice Don Cheto, yo tiempo, siempre tengo tiempo para todos, sí. Y cuando yo necesito tiempo, no tienen tiempo para mí, David. Vato que dice, nunca tienen tiempo para mí, una chica más. Ok, te la leí la David, pero sé más específico.
2: Yo me supongo en cuestión de hacerle tiempo a él, ¿no? Como por ejemplo, si te piden paro, de que ya no, sí, claro, deja las cosas para ayudar a las personas. Y hay otras personas que no lo hacen.
0: Dice, Don Cheto, está bien, chido, saludos a mi querida amiga La Méndez. Don Cheto, usted dio una explicación. Yo entendí un tutorial.
2: Sí, viejo, la neta, sí. Ya no va a ser nomás el, ¿cómo era el que daba a usted consejos de amor?
0: Ey, Casanova de
2: Casanova. Y ahora también para...
1: A ver, me están llegando gente, pero no me dan un ejemplo, me están dando...
0: Ah, yo te doy uno.
1: O sea, sí, pero a lo que voy es, cuenten una historia específica, porque, por ejemplo, me pone una morra, sí, yo siempre estoy para todos, y cuando yo pido algo me dicen, pues si quieres,
0: sí,
1: te lo
0: por
1: rento.
0: Ejemplo, yo para todos estoy, pero un día mi hermana le pedí y no me dio.
1: Exacto.
0: Dice Don Cheto, sin decir mi nombre porque todos están oyendo. Yo me cansé, vamos de vacaciones con familia y yo pago todo a Disney, a Texas, a Chicago, a todos lados, yo siempre estoy pagando. Y ahora cuando yo le dije, óyeme, yo quiero ir, dice que no, él no quiere ir conmigo. Porque le dije que esta vez yo no podía pagar, pero que quería ir, no me dice a qué lugar. Entonces yo digo, ¿cómo es posible que este vato yo a todos lados lo lleve y yo pague todo? Y él no me quiera llevar porque a él le toca pagar. Ya lo acostumbraste, baby. Sí,
2: más que nada es de...
0: Ahora, ¿qué andas con ese combato? ¿Para qué andan con vatos así, morra?
1: Don Cheto, yo creo que los vatos así me lo aplican. Creo que yo soy el vato de la relación. El último con el que anduve, le saqué hasta camioneta.
0: ¿Una morra?
2: Ay, no es cierto.
0: Ay, ay, ¿no quieres un viejito?
1: Ay, mi amor, te amo.
0: Mi amor, ¿no quieres un viejito? Si era yo, te canto canciones, te escribo poemas de mi puño y letra, te escribo canciones de 440, tote. Ándale, sáqueme una. Ahorita no pido mucho. Una Lexus.
1: Y se la llevó para México y no la he terminado incluso ni de pagar.
0: Ay, baby, estúpida para el amor. Ese es el segmento estúpida para el amor.
1: Sí. No, eso manches.
2: Hay que guardar.
0: Fidelidad, Don Cheto. Soy una mujer que me entrego completamente. Soy lo más fiel posible. Y nunca volteo a ver a otro hombre. Pero nunca se me ha devuelto en ninguna etapa de mi vida. ¿Será que es tiempo de pagar con la misma moneda?
2: Sí.
0: Giselle, no seas mala. No, hija, tú sigues así.
2: ¿Por qué no? Si te la aplicas, se las tienes que aplicar, viejo. Pero también es siempre la de que no, ¿para qué te bajas a su nivel? No sé, depende de la situación, bebé. Tiene que ser, tengo que saber específicamente el contexto de las cosas y ya te podré decir si véngate o no.
1: No, es que está, perdón, regrese con la de la camioneta. A ver. Ay, no. Y a otro le mandaba regalos, le compraba ropa, todo, y no estaba aquí.
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1: Y Bravo Giselle.
2: Dice, Chinel, ahí te va mi Big Little Secret. Hace 2 meses compré unos rines con todo y llantas para ponérselos a mi troca. Pagué 900 por ellos. Pero la neta, cuando se los puse a mi camioneta, se veían mal. No me gustaron. Híjole, la neta, no fue mi cotorreo. Pero, ¿qué cree?
3: ¿Qué creo?
2: Que las pongo en el marketplace y las vendí por separado. 1,500 los rines y 1,000 las llantas. Al final, regresaron 1,900 y 1,600 para mi bolsa. Pero la gente no supo que por todo pagué 900.
3: Mira, ahí te va una que te va a gustar mucho a ti. Viejones, ¿cómo están? Saludos. Giselita, ahí te va, no te enojes. La semana pasada me dijeron que me daban $100 por tirar una lavadora y una secadora, yo que tengo camioneta. Les dije, está bien, yo se las tiro. Pero yo sabía que alguien las podía comprar y las vendí en 300. O sea, me gané $400 y no le dije a mi ruca. Win, win.
1: ¿Por qué?
3: Mal, muy mal. Ahí no,
2: no, ¿por qué?
3: Mal. Ella le hubiera dado a su ruca los 100, le hubiera dicho, ya, aquí están los 100 que me dieron por tirar ese jale, y a lo mejor tu ruca te va a decir, ay, pobrecito,
2: quédatelos.
3: Y ya te verás que los 400. Y si tu ruca es lángara, pues como que era, ella a lo mejor dice, échalos para acá, pero tú ya traes 300 en la bolsa.
1: Si tu ruca es lángara.
3: De bien a bien, ¿verdad?
1: ¿Pero por qué le esconden esos factores,
3: señor?
1: You tell me. No, pues es que yo no entiendo hasta el día de hoy.
3: ¿A poco tú no vas a quitarme? Tú no me quitarías mi dinero.
1: ¿Por qué le voy a quitar a...? Ver, yo ya le dije a usted que yo soy fiel creyente, que si en la casa no falta nada, el marido puede también hasta hacer disponer también del dinero. No, no tiene nada de malo. Pero pues si le completas una cosa por...
3: Te tengo un ejemplo aquí. En la casa del chino no falta nada. Está bien que él no le diga nada a la güera de nada, de nada, de nada, nada, nada, de nada, de nada, nada, de nada, nada.
1: Si no falta nada y no le va a quitar nada, que nomás le diga, ¿sabe qué? Voy a comprar esto, bla, bla, bla.
3: Lo único que falta en la casa del chino es intimidad.
1: Lo único que falta del chino es su presencia, pero de ahí en más...
3: Porque el chino es como la selección mexicana.
1: ¿Cómo?
3: Nunca juega de local, pero de visitante.
2: No, jugando.
3: No te creas, güera. La verdad que te rayaste con este hombre que te tocó.
2: Bien, viejo. Así debe ser.
3: Te rayaste.
2: Ah, ojalá lo entienda, porque hijo es...
3: No, se te rayaste. Aquí es puro cotorreo. Acuérdense que el chino está jugando aquí solamente un papel y lo hace muy bien.
1: Es un personaje.
3: ¿Verdad?
2: Ah, ¿esto es personaje? Ah, sí,
3: no
2: sí,
3: te
2: sí,
3: sientes.
2: Sí,
3: Te estoy ayudando.
2: Perdón.
3: Dice, le dije a mi ruca, no sé por qué, soñé con mi hermano. Lo voy a ir a ver un rato. Y ella me dijo, sí, corre, si lo soñaste, corre. Pero no era cierto, no soñé a mi hermano, fui al casino.
1: Ya ve lo que les digo, apenas la Gisela
3: estoy convenciendo y ustedes
1: ya ve por qué uno es como es.
2: Híjoles. Pero es que ahí te va, dos cosas.
3: ¿Qué no le puedes ir a tu ruca? Voy a ver, exacto, se acabó.
2: Yo sí estoy de acuerdo ahí con la Gisela.
3: Están perpetuando ahí.
2: Güey, ¿por qué le tienes que mentir que vas al casino?
3: Voy a decir una cosa, yo sé por qué, pero también les voy a decir una cosa, chavalos. Esas jaladas por evitar el conflicto, los hombres por evitar, ya me voy a poner un poco filosófico, ¿cómo se dice?
1: Filosófico.
3: Por evitar el conflicto, hacemos pequeñas mentiras, pero perpetuamos un comportamiento, tanto tuyo como el de ella. Así que les va a salir más caro el caldo que las albóndigas, chavalos. Nomás se los digo por desperencia.
1: Experiencia.
3: ¿Eh? Les va a salir más caro el caro que las caldo.
2: No, nomás que yo sí voy a ir al casino, pues voy al casino. Pero eso soy de la idea.
1: ¿O por qué no se la lleva al casino? ¿Por qué no va con ella?
2: No, ponle que a lo mejor quiere ir solo. Pero yo sí soy de la idea de, si esa lana que te va a estar en el casino, ¿vas a afectar tu casa? No. Si es tu lana extra y todo está pagado y puedes irte al casino, alárgate.
3: Pregunta, soy fiel radioescucha, ¿qué es darse un tramadón? Darse un agasaji, o sea, una tramadón es un abrazo y
2: beso. Una tranque.
3: La tramada,
2: se perdieron el asco.
3: Un tramadón.
2: Ok.
3: ¿A poco tú nunca decías, se tramaron unos vatos? No. O sea, se agarraron a golpes.
2: No, se trabaron.
3: No, tramaron. Los perros. Lo que se tramaban eran los perros.
2: Pues es lo mismo, me trabé con la vecina, pues, y luego. Ahí le va esta. Pero sí está un poquito de chicotota más. La neta está chicotota más, compa, te lo tengo que decir, pero ahí te va. Yo sé que Giselle te va a aplaudir, pero entre machos alfa te vamos a decir chicotota más. Mi Big Little Secret es que el fin de semana fui a una fiesta con una prima. Se puso tan peda que cuando veníamos de regreso venía diciendo puras cosas sin sentido, hasta que de la nada en un semáforo que me clavo un beso.
3: ¡Y tú también!
2: Y me quedé en shock como por 2 o 3 segundos. La quité porque dije, no estoy enfermo, nada más que no sé qué decirle o me quedo callado.
3: ¿Pero cómo que no estoy enfermo?
2: Sí, como que dijo, ay, no eres mi prima, está para allá. Y no le hizo nada.
3: Muy bien, nos habla de la caballerosidad.
2: ¡No! ¿Cuál bien? ¿Cómo le pierdes ahí en el momento?
3: No, uno no tiene que aprovecharse de una mujer.
2: A la prima se la rima. Ver,
3: pero la mujer andaba pisteadona.
2: Ella fue la que quiso, ella lo besó.
3: Sí, pues.
1: Estaban sus 5 sentidos.
3: Ah. Imagínate que al rato ella dijo ahí, te besé, pero tú te metiste mano.
1: Metiste.
3: Te puedes meter en problema.
2: No.
3: Quiero dar un mega cierre.
1: Ajá.
3: De tema. Cierre de tema. Con esta. Pero necesito que todo el mundo
2: Ponga atención.
3: Puta
2: atención.
3: Si va manejando, quite las manos del volante.
2: Cierre los ojos.
1: Mamá, cierre ¿cómo los lo ojos, van a hacer?
3: Consciente. Ahí te va. Dice, Don Cheto, conocí y me hice una amiga en un table dance.
1: ¿Morra o vato?
3: Vato.
1: Ah, ok.
2: No la vayas a querer sacar de...
3: No, cállate, que para allá voy. Porque,
1: ay,
3: dice,
1: no,
3: ahí va,
1: no.
3: Eso, le vamos a bajar el avión al amigo.
1: Ay, no.
3: Nos llevamos muy bien. Cuando yo le haga, es que ya empezó todo mal, ¿eh? Conocí una chica en un table dance. Sentí que nos empezamos a llevar bien. Bueno, una cosa llevó a otra y me cobró por tener intimidad. De allí le dije, podemos conocernos a fondo. Y ella dijo, me encantaría, me caíste re bien. Toda puras males.
1: Pura red flag, pura red flag.
3: Are you kidding me? Dice, entonces ya después nos pusimos de acuerdo y nos vimos fuera de su trabajo. Y ella me pidió que la ayudara con un bill. Nos seguimos en Instagram y vi que tenía puras amigas igual de buenotas. Y un día le dije yo, ¿no ocuparán ayuda a tus amigas? Ja, ja, ja, ja, ja, ja. Y ella me dijo, si quiere les pregunto. Ya me consiguió a todas sus amigas. Y les pago los billis.
1: Oh, my God. No, you didn't.
3: ¿Sabes qué, compa? Una parte de mí te vamos a aplaudir. Porque, ¿verdad?
2: Hey.
3: Bien. Pero la otra parte...
2: No es tu amiga.
3: Nuestra amiga siempre ha sido un cliente.
2: Un negocio.
3: Es un negocio, es un cliente.
2: Pásame el Instagram de la morra para hablar con ella.
3: Y no se me hace raro que hasta ella te diga, dijo mi amiga la Ferrari, perdón Ferrari, ¿te puedo poner ahí de las amigas que bailan?
1: Sí.
3: Dijo mi amiga la Ferrari que te cobra 300, pero que me los des a mí. Y a la Ferrari le va a dar 200 y a sacar 100.
1: Ay, no 100. Puede ser, güey.
3: Sí.
1: ¿Por qué?
3: O sea, sí, con camarada, o sea, chido, Juan. Te admiramos, la mayoría de vatos puercos.
1: ¿Qué le vas a mirar?
3: Te admiramos porque el vato, ¿verdad?
1: Dude, she's hustling him.
3: Pero I just want you to know.
2: Sí,
1: you're
2: sí.
1: Tricking.
3: She's a hustler, baby. I just want you to know.
1: Tiene como 10 más igual que
3: she's
1: él.
3: She's a hustler, claro. Baby.
1: No yeah. Es el único amigo.
3: Sí, nomás no te vas a clavar de que la saqué, mi amiga.
2: Miga, nos lleva.
3: Te está cobrando una corta feria.
2: Si tú desde la primera hubiera habido algo y no te cobra, ahí cambia porque lo hubiera habido como que me gustó. Pero si le pagaste, eres un cliente más.
3: Eres
2: que no tiene nada de malo.
3: No tiene nada de malo. Tú sigues pagando. Pay up, saca. Pero ahí te va. Nomás no te vayas a clavar de que eres un Casanova.
1: Ya se clavó.
3: De que apaga la lumbre. No. Ya eres un simple clientotototi.
2: Y aquí traigo para pagar unos biles.
3: Y dinos cuántos. Dice por acá. Dice, Don Cheto, no diga mi nombre. Arroba al chino al aire. ¿Cuánto cobra la morra? Para saber.
2: Para saber. Para saber cuántos biles me alcanza.
3: Para cuántos biles me alcanza. Dile que yo le puedo pagar la basura. Cinco bolas.
2: Yo le pago el agua a 50.
3: Yo le pago la basura.
2: Sí, nomás el
3: y
2: agua.
3: El jardinero. No tiene jardín.
1: También usted.
3: No me ofrecí. Como quiera.
1: Es un cliente y ya.
3: Es un cliente y ya. O sea, chido, camarada. Bien, tú como quedas coronado. Lo cual, bien, ¿verdad? Pero eres... un clientazazo nomás.
2: No, no te vayas a enamorar y que tú la vas a sacar de ahí y la vas a mantener.
3: Va a decir la morra, no le va a decir una morra, sácame de aquí. La morra te dice, ¿a qué me salgo yo contigo?
2: Hay un boxeador que ya se regresó su ex. Ya no la aguantó, ya se regresó al...
3: ¿Qué quieres tú pa' qué? Sí, y mejor que tú antes di. Uno tiene que ir con una chica alegre y no decirle te saco de ahí. Decirle, ¡ey, méteme a tu mundo!
1: ¡Ay, no puede ser!
3: Tú invítame a tu casa.
2: Correcto.
3: Ocupas a alguien como yo que te haga tu... ¿Cómo se dice?
2: No sé.
3: Tu comidita.
2: Te cargo la maletita.
3: Que ya tengas tu camita limpia.
2: Yo te manejo a la casa de los clientes.
3: Llegas por ahí a las 6 de la mañana, duermas a gusto. Te despiertes a las 7, 8, 9, 10, 11, 12, 1, 2. A las 2 de la tarde, tus 8 horitas de, y ya tengas que tu caldo de res. Que tu chilaquiles con huevito.
2: Tu sopita de letras.
3: Que tu sopita de fideo. Con papas y zanahoria.
2: Que
3: tu pedacito de queso. Me da tu buena salsa del morcajeti, salsa de tomatillo, que ya tengas ahí tu pedacito de carne asada, tus frijolitos fritos. Ah, yo quiero ser parte de tu mundo, bebé.
2: Yo puedo ser tu Uber, el que te lleve, de verdad. Yo te llevo al trabajo y te recojo. Ay, es que tengo que llevar a un cliente muy importante.
3: Espérame allí, no salgas porque hay mucho maloso. Así
1: es. Ay, no.
3: Yo de novio de una stripper. Oye, pero no salgas hasta que yo esté ahí porque no sabe uno qué tipo de hombres están allá. Ella sabe muy bien qué tipo de hombres son.
1: Hello. Don Cheto.
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0: no me voy a meter en este terreno. No, nada. ¿Qué baja aviones?
1: Yo sé por dónde va y yo le puedo decir.
0: ¿Ah? Pues, a vestirte de cierta forma.
2: Ah,
0: a ver, pero una persona que te baja el avión es que te convence a que no lo hagas.
2: Sí, o sea, que tú traes el plan de algo y te tumben el rollo nomás porque te dan su comentario.
0: Exactamente.
1: Ah, bueno.
0: Todos hemos sido bajaviones de alguien.
1: Sí.
0: Ok.
1: Ah, podríamos también compartir la vez que nosotros podemos bajar el avión a alguien.
2: ¿También?
1: También. Es de honesto, ¿se
3: ve? ¿No has sido el bajavión de alguien?
0: Sí. Vamos a ver qué dice la raza. Bajaviones el día de hoy. Bajaviones. A ver qué dice la raza. Sí, o sea, te bajan la moral, te desaniman. Sí, exactamente, mi querida Nora. Un abrazo para ti. Beso, tronones y cachetotis, querida. Sí, que te bajan la moral, te desaniman. Eso es lo que es un bajaviones.
3: Carlos, yo le bajé el avión a mi carnal.
0: ¿Por qué?
3: Le voy a decir porque el güey anda con el brete de comprarse un Racer que para irse a las perras rutas.
0: Hasta yo le bajo el avión.
3: El güey vive rentando y no tiene cada mes para andar pagando la renta porque tiene un Racer y no tiene ni dónde meterlo. Yo le bajé el avión.
0: Bien, baja el avión, así yo traen la plaza. Sí,
2: es que hay prioridad.
3: A ver, sí, no puedes tener un Racer. No, ¿dónde lo metes?
0: ¿Dónde lo vas a meter? ¿Cuándo vas a ir a la ruta?
2: ¿Cada cuánto vas a ir?
0: Como yo al chino le bajé el avión, pero le valió madre cuando quería hacer su alberca en su casa.
2: Ah, sí.
0: Nomás vas a madrear tu yarda, casi no se van a meter, te va a quedar espacio. Mejor haz una alberca bien, qué brete, güey. Le valió madre y eso es chinulco.
3: Pero quedó bien perro.
1: ¿Y cuántas veces lo has usado?
0: ¡Ah, sí quedó!
3: O sea, obviamente no va a ser...
2: ¿Pero
3: no lo has visto?
0: El otro me metí con la güera y...
3: ¿Cómo?
0: Ah, te creas, hijo, yo en tu casa he ido.
1: Dice por acá, señor, dice Celio, dice, monito, una vez que salí bien cambiado para irme al baile y mi primo me dijo, ya bañate para irnos.
2: ¡Ay, no!
0: ¡Ya bañate! ¿Así te vas a ir? ¿Así? Sí. Yo no a todo lo que doy. Sí. ¿Así te vas a ir?
3: ¡Chale!
2: ¿Sabes quiénes son bien bajaviones en ese aspecto? Las mamás. Mi mamá sí me baja el avión así en cuestión de que, oye, ¿eso te vas a poner? Y yo, sí. Ay, no, pero eso yo... Pero entonces me cambio. No, pues es que yo diría que mejor otra cosa. Y ya como que ya te sientes incómoda y ya dices, no, pues ya me voy a cambiar. Ese es mi bajavión siempre.
3: Dice acá Gloria, mi hijo me bajó el avión. Machín. Yo bien contenta y amorosa le iba a ayudar a cambiarse. Y que me dice, no, jefa, yo ya puedo cambiarme solo, soy niño grande. Y ahí me di cuenta que ya le valió.
0: Sí, es lo que ayer hablábamos de la mamá. Ahí te van. Quiero mandar un abrazo a mi querida Alejandra, que me hace a bien mandarme una foto de... Es una foto normal, no crean que es foto subida de tono. Pero me dice, don Cheto, me operé. Me quería operar. Mi familia me bajó el avión y me decía, no te operes. Me valió madre y me operé. Y ahora todos me dicen, ¿te ves igual? Ni te ves igual.
1: ¡No!
2: Eso es lo peor que te puede...
3: Eso es lo que te... Sí, no más. Que te operes y que no se den cuenta. No.
2: That's horrible.
0: Dude. Ay, querida Alejandra. ¿Sí te ves igual, hija?
2: ¿Pero qué se hizo o qué?
0: No sé. Pues, según esta foto, o sea... Mando una foto, no, es una foto normal, no creo que estás subida de tono, de hecho la puedo compartir con ustedes, pero quiero pensar por la foto, pues que se operó el busto, ¿no?
1: No, y también su cinturita se le ve.
0: ¿O la cinturita también?
1: Sí, se le ve muy apretadita.
0: No, yo creo que a lo mejor se hizo la panza, ¿no?
1: ¿Y usted por qué me mandó la de antes?
0: No, estoy checando aquí en su, ¿cómo se llama?
2: ¿Su perfil?
0: Sí, se me hace que se hizo la panzurruki.
3: Dice Eli, a mí mi suegra me bajó el avión.
0: A ver.
3: Le dije que estaba a dieta. Me dijo, pues te ves igual. Y llevo 5 semanas en la tirsepatía y he bajado 5 kilos, pero ella me ve igual, me bajó el avión.
0: Ah, pero también 10 libras está, no. A ver, yo te voy a decir como kilos. Me dijo a mi jefe. Una vez que bajé de, ya bajé de, no se te nota nada. Y yo bien agüitado, ¿verdad? Y me dijo, hijo, a ver, sácale un litro a un tambo de 200 litros.
3: ¡Ah!
0: A notar. Y dije, no, tienes razón. Entonces, si el vato bajó 10 libras, en teoría, suena un mucho peso.
2: Sí.
0: Pero si pesas 350,
3: sí,
0: no se va a notar absolutamente nada. Un vato de 330 libras, hasta que no baje 60, se le nota. Si baja 10, 20, maybe. Ahí como que te dicen, te veo diferente. Uh-huh. Pero no baja de peso grande.
3: Dice, a mí, mis jefes me bajan vara machín, viejo, el avión, porque salgo con personas que tienen papeles. Y pues obviamente quieren viajar, subirse a aviones, lejos. Y mis papás me dicen, tú no tienes papeles, ¿a dónde vas? ¿Oh? Ahorita como están las cosas, quédate aquí. Y se me bajan el avión bien.
0: O sea, no, pues, bueno, una de dos. O te bajan el avión ellos, o te baja la migra del avión.
2: ¿Qué quieres tú? Analízalo, que te baje el avión. Dígale,
0: analiza lo que tus padres te dicen.
2: Sí, la neta.
0: Dice, don Cheto, me quiero operar. Esta es una mujer de nombre Mónica. Pero mi mamá me bajó el avión y me dijo, ¿pa' qué te operas? Ahí vas a quedar muerta de atendida.
1: Así es mi madre.
2: Sí, sí. Las mamás a veces son crueles con lo que te dicen.
0: Ay, ¿quieres quedar? No. A ver, Monicona, vamos a checar a Monicona, a ver qué te... ¿Pero de qué te vas a operar, Monicona? ¿Estás tú bien delgada ya? ¿O te quieres poner a lo mejor cosas plus, no?
2: A lo mejor.
3: Otra que bajó de peso, dice, me bajó el avión mi compañía de trabajo. Resulta que empecé con una nutrióloga, empecé a perder peso, me está yendo bien, me siento bien contenta. Y mi compañera de trabajo me dijo, pero la neta, te ves mal. Ya estás toda arrugada, estás toda aguada. Y...
0: ¿Quién le bajó el avión?
3: Su compañera de trabajo.
2: ¿Tú le bajas el avión a Saidia, don Cheto, que dice que aunque han bajado se ven guangos?
3: Ah, pues no, a ver, yo sí. No, don Cheto no. Said sí, no.
0: Yo estoy guango.
3: Nah, pero guanguísimo. No. Pero es que, ¿sabe qué? ¿Usted cómo ha bajado más lento? No se le nota. Said dice, está bien aguado. Digo...
0: No, pero él siente que tiene una cinturita de...
3: ¡Qué perras!
0: Le hace así el güey.
3: ¡Mete la pase! ¡No, nah, hombre!
2: ¿Por qué le haces así, don Cheto? ¿Cómo?
0: Así le haces ahí, dirá.
1: ¡Señor!
0: A ver, ahí te va. Esta está bien chida, vale. Dice, mi patrona,
1: ¿eh?
0: Trabajaba yo en los caballos en Chicago cuidando unos caballos y un día me envalentoné a pedirle aumento,
1: ¿eh?
0: Y me dijo, la verdad, si no me da aumento, me voy a ir.
1: ¿Ah?
0: La patrona me miró y me dijo, 1, 2, 3, 4, 5, choose the door.
1: ¡Oh!
0: Le dijo, hay 5 puertas aquí por la que te quieras ir.
2: Wow.
0: Aquí la pregunta es para Arnie.
1: ¿Te fuiste?
2: No, la pregunta es, ¿cuál puerta escogiste?
0: ¿Te fuiste?
2: La 1, la 2, la 3, la 4. Dice aquí, una comadre dice, mi mamá me bajó el avión cuando le dije que quería ir a la universidad para ser abogada de migración. Y me dijo, ¿para qué? Si a la escuela a ti nunca te ha gustado y eres bien burra. Dice, y pues nunca fui.
0: ¿Para qué? Si tú eres bien burra. A ver, si está bien, JLG, yo quiero mandarle un abrazo a mi compa JLG. Dice, don Cheto, compré un sombrero michoacano. Me lo puse y mi esposa me dice, ¡ay, don Cheto!
3: ¡Oh! ¡Le bajaron el avión por alguien aquí está llorando!
0: ¡Dale! ¡Ay, ese don Cheto! ¡Así va a irte la tienda, don Cheto! Le dijo.
3: ¡Hijo!
0: ¡Saludos, compa JLG! ¡Póngaselo, viejón!
3: Hablando de eso, ahí le va. Dice este compa, bueno, no sé su nombre, pero dice, soy de Guatemala. Y llegué a mi pueblo, y según yo bien perro, con mis shorts de los Blazers de Portland, mi camisa y mis chanclas, iba yo a la tienda y que me dice mi jefa, ¿así te vas a ir al mercado? ¿Qué va a decir la gente?
2: Todo guandajón, ¿eh?
0: Sí, ven guandajón.
3: Pues sí, pues según él andaba bien perro.
0: Ahí te va. Yo no sé de modas.
1: Se sabe.
0: As you can see.
1: Hey.
0: Pero sí hay una cosa, pero aunque no sepa uno de modas, sabe uno... ¿cómo se le dice? ¿El código?
1: Sí,
0: así como hay código de vestir, hay un código de guandajones. Un chor con chanclas, andas guandajón.
1: También puede verse, si sabe vestirse bien, se puede ver no guandajón.
0: Un chor, doques o un chor de cierto tipo de chor, casualón, como de señor casual, con unas chancletas buenas, una
2: camisita,
0: con algo así. Pero un chor de los de Chicago Bulls, hasta la rodilla.
3: Esa madre no.
0: Unas chancletas y unos crocs, ese es guandajona.
1: La uña cacahuata horrible. Okay. Y que salgan de esa manera.
0: ¿De qué vas a hablar?
1: Ay, no.
2: Dice aquí una morra. Dice, no digas mi nombre. Dice, pero yo quería, o más bien quiero dedicarme a la repostería. Y mi amiga me dijo, ay, no, en eso hay mucha competencia. Y aparte tú no eres nada creativa. Dice, eso me dijo la perra de mi amiga, dice, era obvio que quería tomar clases de baking, dice, pero con lo que me dijo me bajó el avión.
0: Ahí te va, lo que ella quería es que ella ahora va a tomar las clases de baking.
2: Exacto, ahora ella va a poner su negocio.
0: Esa es envidia.
2: Ah, sí.
1: Sí.
0: Porque te voy a decir, hay una parte ahí en el texto, quiero que me lo leas otra vez.
2: ¿Qué parte? ¿La de perra?
0: Sí, la donde dice, tú no tienes
2: creatividad.
0: Creatividad. Eso ya es, eso ya no es bajada avión. Sí. Esa ya es envidia. Sí.
3: Ahí le va esta.
0: A ver, venga.
3: Le bajaron el avión y este compa nos lo va a bajar a nosotros con su comentario.
0: Jálate.
3: Me bajan el avión todos mis compas cada vez que llego y les cuento algo que escuché en Don Cheto. Y me dicen, todavía está en la radio.
0: No, yo no me agüito, al contrario, me da un orgullo, se me llena el corazón de orgullo, de regocijo.
1: ¿Por?
0: Porque todavía estoy en la radio.
1: That's right.
0: 25 años bateando en las grandes ligas, compa.
1: That's right, my boy.
0: Porque let me tell you something, yo nunca he andado en las menores. Yo empecé a batear en las grandes ligas.
1: That's right. That's right, my boy.
3: Más o menos, también más o menos. No, sí le batalló.
0: No, pero yo empecé en las grandes ligas, viejo. Ah, pues en Los Ángeles, California.
3: Ah, porque aquí llegó.
0: En lo madre.
3: Le voy a... Sí, compadre. ¿Por qué?
0: Empecé bateando en las grandes ligas.
3: Le voy a decir una cosa y le voy a bajar el avión.
1: Bajando avión.
3: Ahí le va. Yo, que estaba en otros lados, siempre la creencia era de Los Ángeles, el mercado número uno. Y allá están los perros.
2: Es.
3: Pero para empezar, viejo, yo ya que estoy aquí, cualquier güey viviendo aquí puede entrar. Ahí está, compadre, ahí está el Acuario, todo
1: bebé, el mundo tiene la oportunidad. Bebé.
3: Triunfar es diferente, no, pero entrar
0: bebé, sí. Que... Sí, pero ahí te va. Pero una cosa, también cualquier padre, ¿tú crees que Eric Lira no puede jugar en el Getafe en España?
3: Sí.
0: Ahí está, ahí está, ahí está.
1: Chino, que tú no hayas sobresalido a tu temprana edad, es tu rollo y tú
3: dices que no.
1: No es pero culpa aquí, de... Espérate.
3: Concierto aquí empezó desde abajo.
0: Es que él está diciendo que cualquier güey puede hablar en el micrófono y que para muestra un botón.
1: Por eso, pero a mi defensa...
0: ¡Otro botón! ¡Y otro botón! ¡Y otro botón!
1: Sí, pero a comparación te digo, que tú no hayas sobresalido a tu temprana edad es mucho rollo.
0: El chino rifó.
1: Pues no creo.
0: El chino... Entró a la radio y hizo lo que él entró a la radio.
1: ¿Qué?
0: Agarrar morritas.
1: Correcto.
0: Dice, Don Cheto, me bajó el avión mi ruca, quiero una cuatrimoto. Y cuando le dije, me dijo, ¿cuatrimoto pa' qué? ¿Qué no ves tanto accidente y que le pasa a los de las motos? Lo que deberíamos de hacer es abrir nuestra tiendita de abarrotes. Y pues ya no abrimos, ya no compré la cuatrimoto.
2: Pues sí, abre tu tiendita de abarrotes y ya cuando haya dinerito por la tiendita de abarrotes ya te...
3: Yo soy de la idea que si te vas a comprar tu cuatrimoto es porque tienes el lugar para poderla guardar sin bronca.
2: Güey, pero ¿cuántas veces tienes ahí la cuatrimoto y la vas a usar?
3: Así
2: es como definitivo. Cuando compras un jet ski. Es como cuando compras, o sea...
3: Lo vas a dejar ahí en la avenida.
2: La neta.
0: Dice, a mí mi vieja me baja el avión todos los días. Llego de trabajar y yo digo, deja ayudarle aquí a la casa a hacer algo. Me pongo a limpiar o lo voy a los trastes. Y mi esposa llega y, así no se hace esto. ¿Por qué lo hiciste así? Pues. Los voy a tener que lavar yo. Mejor déjalos así. Ay, saludos a Carmela. Hola.
2: Ay, no.
3: Dice Mateo, mi vieja me bajó el avión machín. Emocionado, ahorré y me compré mi tejana para verme bien perro. Que llego con ella y entrando me dice, ¡ay, te parece la señora que vende las paletas de hielo allá afuera!
0: Le pasó lo que al Don Cheto, ¿vale? Dale,
2: ¡oh, my God!
3: Le bajaron el avión machín.
0: Dale. Es como cuando en los noventas tú llegabas con sombrero. Y la raza, en vez de decir, tú, según tú ibas bien alicuzado, ibas bien parqueado. Acá te ponías una lima perra, te fajao, tejana, y nomás llegabas ahí con la banda y en vez de que dijeran, güey, bien parqueado, luego lo decían, ¡arre machos! Y ya te bajaban el avión, ¡arre machos!
3: Me bajó el avión mi jefe. Le dije,
0: ¿sabes qué? ¿El tuyo? Sí, porque te dejó, ¿o qué?
3: No, a este vato.
0: Ah, perdón.
3: Dice, le dije, ¿sabe qué, jefe? Voy a retomar mis estudios. Y me dijo, ¿pa' qué? Ya está ruco. Mejor sigue trabajando.

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1: Era y me puso mis botas de vaquita, pues en ese entonces obviamente lo vaquero no rifaba y no estaba atendiendo. Señor, llegué a la escuela y todos los niños me estaban haciendo bullying porque iba de vaquerito, señor, y toda la gente iba de más así, pues.
2: Bien, este, bien.
1: Sí. Y yo bien vaquerito, señor, con mi guayabera y mis botas vaqueras de vaquita.
2: Bien, vaquito.
1: Pero aparte, ya no me va a recordar el hecho, es que imagínese un chiqui, y creo que hasta me llevé mi sombrero, porque me puso mi sombrero mi madre.
2: Estás bien perrón, hijo. Sí. Capaz.
1: Sí. No, porque ni siquiera conocían este mundo. Ellos iban con su camisa de Spider-Man recién comprada. O así.
2: Llegaste tú.
1: Y yo ahí llegando como un mini Chalino Sánchez.
3: Güey, así me pasó.
2: ¿Cómo te pasa?
3: La que les he contado, fui a la audición y todos los niños bien preppy, bien bonitos con sus camisas. Y mi mamá me vistió de meserito. Yo y
2: camisa blanca
3: y pantalón negro. Y me acuerdo que todos pasaban la cámara y haz esto.
2: Con pelito así de
3: preppy. Ok, ahora dame esta toma y cuando yo pasé, tu nombre. El chino, gracias.
2: No, hombre, nada, no le hicieron nada. Su nombre, Elvin David. Gracias, Elvin.
3: Gracias.
4: Hay que darles un abrazo, don Chito.
2: Gracias. Yo fui a hacer una vez, quise tener un manager.
3: Ahora.
2: ¿Verdad, Dios? Es que me lo pusieron a huevo, ¿verdad?
3: Hey.
2: Entonces el vato me, yo nunca he tenido manager, ¿verdad? Por eso estoy de perro. Entonces me pusieron un manager a huevo. No, que había trabajado, quién sabe dónde, güey. Y que me dice, hey, we have a, ¿cómo es ese? Es que era gabacho,
4: ¿verdad? Es
2: una audición para un comercial de T-Mobile o de un pombe así como el perro. Y ahí voy, llego yo al lugar, número un razal a jalaja.
4: Lineononas para los.
2: Entonces, según esto, ya te empiezan a decir que se trata de una escena donde el vato va con un perro y con un teléfono, ¿verdad? Y algo pasa en la escena, pero tú vas jalando un perro, caminando y viendo un teléfono. Y pues, hacer fila, y yo bien enojado, yo como diciendo, ¿qué está haciendo aquí? Y ya te pasan a la audición, ¿verdad? Y están unas señoras ahí, unos señores, y ya te dicen, hi, name please. Ya no, vos, o sea, ni se te lo haces. Dice, is the hat necessary? Verdad de Dios. Por Dios, mi padre y Dios. Is the hat necessary? Me dijo la señora, ¿verdad? Que
3: sí.
2: Mi sombrero necesario. Le dije, well, that's
3: how I wear a hat.
2: Yeah, that's how I do it. I guess. Y luego me dice, otra como que se empieza a reír un poco y ya me dice, si vas caminando por la calle, ¿cómo saludarías a alguien? Uh-huh. Y yo, ¡listo! ¡Thank you! ¡Listo! Llegué yo así, pues bien, pues yo era, llegué.
4: Moviendo chetado. No, pues
2: yo así era y llegué. Porque el vato me ha dicho, ¿cómo, don Cheto, va a rifar allí? Ya llegué yo, hola. How would you say hi to someone you walking a dog? Yo, ¡listo! ¡Thank you! Salí bien.
3: ¡Bien!
2: La única y última perra audición
4: que he hecho en mi vida.
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0: De lo que usted quiera, señor.
1: No, pues de lo que usted
2: quiera. De lo que le dé su bomba.
0: Gana.
3: A ver, ¿qué hoy te traigo el brete?
1: ¿De qué traes brete?
3: Ah. De aquí no le puedes decir que no.
1: ¿A qué no le puedes decir que no?
3: Es que, ¿sabe qué? Ahorita me he estado poniendo, regresé al gimnasio, me está costando, ajá, estoy haciendo todo, estoy tratando de comer saludable, o sea, créame.
1: Pero hay algo que no le puedes decir que no.
3: La carne seca, viejo, ando bien adicto a la carne seca.
1: Es que
3: seca.
1: Esa madre está bien.
0: Pero ya me... Voy a decir no es mala, ¿no? Pues es proteína.
1: Pero es que, sal. Es que tiene sal a la de madre, por bueno, eso está sí. Tu cachetón. Mira nomás qué carota sí, gorda,
0: estás,
1: cachetón.
0: Estás bien inflado.
1: Mira, se asusta.
3: No mames, no me digas. Si me espanté, oye.
1: No te creo.
3: No, pero sí, sí, sí, sí sé que la sal es mala y pero está ando re bien adicto a la.
0: Aparte, a ti se te nota lo luego.
1: O sea, ¿tú a qué no le puedes decir no? Miguel, carne. Tú no juegas.
0: ¿Ah, por qué no, señor?
1: Sí, en sexo.
3: Ah, ya sabemos.
1: Sí, en sexo.
0: Señor, aquí como bebé soy virgen.
1: ¡Ah, ay, no, pobre man. Perra! De los poros.
0: No, señor, no.
2: Del ombligo.
0: De lo, no. De lo, de ¿por qué la nariz. Gente tiene una percepción de que yo soy una persona...
1: De los tímpanos.
0: Demasiado libre.
3: No, de los señor. Ojos.
0: No, de los ojos.
1: Ya se los han sacado. Ya las lo han balaseado. ¡Señor!
2: ¡Ah, güey, tío!
3: Ya cayó ahí.
2: Oh my god.
1: ¿Sabes
0: qué? Anda.
2: Voy a poner una.
1: Sí, es que
0: porfa. Porfa. Mira. Porfa.
1: Yo no soy este hombre que me he convertido.
0: Honestamente, señor.
1: ¿A qué no le puedes decir no? Vamos con Acuarios.
3: A los unicornios.
1: A los unicornios y a los.
2: Déjeme
1: a los tiny people. Y, yeah, I believe. Yeah, in Cyrus too. Yeah. Yeah. ¿A qué no le puedes decir no?
4: Al pan y al café.
1: ¿Pan y café? Okay. ¿A pan, o algún pan que te guste mucho?
4: No, no tengo uno así favorito. Simplemente como es lo que I crave.
1: You crave. Ajá. Okay. ¿Are you pregnant?
4: Panic. No. Okay. Pero siempre tengo que tener como la mañana como... Ya sea mi... O sea, no puedo tomar el café solo. Tengo que tenerlo con un granola bar, por muy healthy que quiera hacerlo, un pan dulce, galletas o
1: ¿sí?
3: Yo tampoco, yo no le puedo decir que no al pan de la Giselle. No puedo, viejo.
1: Por cierto, ¿de qué hablas, chino? Oye, ayer trajo nuestra amiga Yesimés, trajo pan de una panadería. La verdad,
2: ay,
1: no es...
2: Ay, Downy, sí, cierto.
1: Bien rifa. A mí no me gustan las conchas. Me gustaron harto las cosas. ¿Cómo se llama la panadería? No más pa... Así era
2: ¿cómo
1: que...
2: se llama Yesimés?
1: Nomás para que vean que aquí no...
4: Mariachi
1: no...
4: Bakery.
1: Mariachi Bakery. Ah, viejones, rifaos, ¿eh? Sí.
0: Aquí rifao. Está uno, señor. Northridge está uno.
1: Rifa la concha allí. ¿A qué no le puedes decir no, Giselle? Ay, ay, ay, ay. ¿Sobró?
5: Pero de ayer.
1: No le así.
2: No le así.
1: Yo aquí lo trago.
2: Los chetos a
1: ver, ¿a qué no le puedes decir que no?
0: Oye, que nos manden sponsor para todas las mañanitas.
1: A ver.
2: Ay, Don Cheto, yo la verdad no le puedo decir no.
1: A ir al mall a comprar.
2: No, a una nieve.
1: ¿A una nieve?
2: Ay,
1: ¿sabor?
2: Nevera. ¿Café? I love coffee ice cream o vainilla.
1: Okay.
2: So la neta, basic, todo... Why?
1: Muy básica.
2: No. ¿Por qué?
0: Pues, ¿qué esperaba, señor?
2: Tutti frutti,
1: chocolate. No. ¿Nunca han probado la chocolate con caramelo?
2: No. Sugar, dude.
1: Vato.
2: No mira, me gusta empalagarme.
1: ¿Sabes qué? Voy a estar contigo.
2: ¿Qué?
1: Hay una nieve que venden en la marqueta, en la Bons, en la RAL.
2: Gracias.
3: Ah, oh, creo que ya recomendado.
1: Que se llama Talenti.
3: Oh, el
1: Talenti.
2: Fire.
1: No. Caramel. La de caramel de Talenti, de la marca Talenti, es así.
3: Y vale como 7 bolas el perro vacío.
1: Es lo madre, compa. ¿No los vales tú?
3: Sí, pero...
1: ¿No vales $7 por una nieve y tú?
3: Sí, pero...
1: Ok. Esa madre es adictiva. Así quisiera que me la metieran aquí en, la, en las venas, Asira.
2: A ver, no lo digas.
3: A ver, no lo digas así porque el mono Miguel se emociona.
0: Ojo.
1: Dos sueros, pero dos bolsas de pura nieve y talento y de caramel, salted caramel, Asira en las venas. Y yo, quiero más ese.
0: Ay, te voy.
1: Así. Salted caramel de la marca Talenti. Ya. Yeah.
0: Y sí se escribe Talenti, no vayan a pensar.
2: Bueno, a mí salted caramel, no, pero a mí sí.
1: ¿Y es esa?
0: Sí, señor, Talenti. Pero para que la gente sepa, sí se escribe Talenti, no es como que no lo está dando en michoacano.
1: Talenti, italiano, te parlando italiano.
2: Gelato.
1: Gelato, no, esa es nieve.
3: No, es nieve.
1: Es gelato.
2: Gelato.
3: Perra, la de Yogurtland, la original.
1: La de Yogurtland es para niños.
0: Ay, este naco.
1: Ay, Yogurtland.
3: Yogurtland, o tartar original.
1: Cállate, tú quédate con tu estúpida carne seca ya. Tú ya dijiste.
0: Okay. Tú ya dijiste.
1: ¿Tú a qué no le puedes decir que no, Miguel?
3: A los bat.
0: Señor, no sea así.
1: Un rico y suculento.
0: Vato. Ay, no. Yo que no le puedo decir que no, señor. Pues yo creo que... Ay, es que sí, no okay, puedo gracias. Decirlo al aire.
1: Mañana. Dice Alberto, a un Red Bull, Don Cheto. No puedo. Sí. Yo a un Red Bull.
3: ¿Sabe qué? Ay, ahí tengo
2: no,
3: otra.
2: No andes copiando.
3: No manches, ya llevo tres. El helado, el Red Bull y la carne seca. Inga, suma.
1: A ver, está chida la de María.
0: A ver.
1: Dice, a comer cookies... Y a mi ex.
0: Ah.
1: Ay, tampoco es
3: mi gajerita.
1: Tú tienes un cuerpo hermoso que parece sirenita. Soy un chanto, la sirena. Pero no están like cute, no. They're like monsters, like sea monsters, like feas, yeah.
0: I saw one.
1: Dice por acá, no le puedes decir no. A una bolsa de papas o de churros de masa y chili. Mucho picante.
0: Ya se me antojó.
1: ¿Sabes yo qué no le puedo decir, no? Bien ¿a qué? Básico. A unas obleas.
0: ¿A poco? Ay,
1: plain obleas.
2: No tiene el básico, viejo, I'm sorry. Sí, no. But that's basic.
1: That's super basic. Super basic. O sea, a mí, déjame una bolsa de obleas y yo agarro tres obleas, las parto a la mitad, me las como así todas. Hasta que se me quede la pasta aquí en
3: el...
1: Aquí.
3: El paladar.
2: ¿Quiere que yo sea básica? Al que no le puedo decir no y me va a decir basiquísima.
1: Basiquísima. Pues ya dije
2: que... A unos cacahuates japoneses.
0: ¿Sí? Sí.
2: I don't know why. ¿Sí? Algo tienen los cacahuates japoneses, pero si me pones una bolsita ahorita en la mañana sí me lo ando.
1: A ver. Sí, la cacahuates japoneses. RJ. Mi compa RJ. Híjole.
0: ¿Qué?
1: Me voy a chinar. A un Panda Express. Yo también, viejo.
3: No, yo Panda sí puedo.
2: I love Panda.
3: O sea, sí me gusta, pero no es como
2: panda,
3: que...
2: Panda.
3: Juan Ramón panda. Dice otro, pero en lugar de Red Bull, yo al Monster, viejo. Esa madre está con madre. No, yo el Monster no, fíjate. Sí. O sea, sí me gusta, pero no es como que... Puedo prescindir de él.
1: A ver, a la Coca-Cola. Dice Antón. A la Coca-Cola. Híjole. A una tía le mocharon una pata.
0: ¿Cómo?
3: La diabetes.
1: ¿La diabetes? Pero le decían que se cuidara y dijo, quíteme lo que sea, mi coca no.
3: Ay, yo pensé que le hicieron la pata que, porque salió a correr y atrás del camión y...
1: Sin pata y con la de 2 litros aquí.
3: ¿Ah, sí, mi tía? Así mi tía, que paz descanse.
1: Sin patas, bien a gusto, ella saludando a toda la gente. Bueno, ¿cómo has estado, hijo? Con la de 2 litros aquí, como si fuera niño chiquito y sin pata.
0: Es que no aprende.
3: Mi tía Sara, que en paz descanse, le empezaron a cortar el pie. Luego la pata, luego la rodilla, luego la otra, luego se quedó ciega, luego la dializamos. ¿Y sabes qué decía después de la diálisis? Ay, mijitos, pues ahora sí sigo viva. Tráiganme mi coquita y su coquita de 2 litros. O sea,
1: la tía del chino se quedó ciega de la diabetes y decía, puedo ver negro. Como la coca. Veo negro como la coca. Dice, okay, dice por acá, ¿qué no le puede decir no?
3: No le puede decir no al pozole, a unas corundas con queso y salsa de tomatillo. No.
0: Ah, hijo.
1: Dale.
2: I don't know.
1: Al pozole yo sí.
0: Ay, ¿sabe a qué no le puedo decir que no, señor?
1: ¿A qué?
0: A un buen mole. Y especialmente el que hace mi madre, un mole de mi madre.
1: Rico el mole de tu mamá.
2: Sí. El arroz rojo de tu mamá.
0: Ah, sí, el mole de mi madre es icónico ahí de Laguna de
1: Mole. Sale todo bien, menos los hijos.
3: ¡Oh! ¡Difu! ¡Hijo eso!
2: Bro.
3: Si no le sale su arroz, le sale bien.
2: Yo no soy parte de la cuna.
3: ¿Escuchó lo que dijo?
0: Señor.
3: Híjole.
2: Anulo funa. Yo de mi parte anulo funa.
0: Señor.
1: ¿Qué pasó? Ya me voy a la playa. Qué mal, chino, estuviste ahí.
3: Sí, perdón.
0: Okay, mire, señor, yo me resguardo de ser quien soy aquí al aire. Yo puedo ser una de persona bestia y tragármelos a todos juntos de una...
3: Usted... Sabemos que te los tragas. Sí sabemos.
0: Ustedes saben que yo si me... ¡Soy chistanosa! ¡No se metan conmigo!
1: Miguel, tú tienes cosas mías que me puedes destruir.
0: Y del chino también.
3: Sí.
0: ¡Y el tuyo!
2: Sí,
0: y de ti también.
3: Ande, güey.
0: Miguel.
2: Yo dije.
3: Espérate, no empieces a bloquear a gente en YouTube.
1: Dice, Cheto, yo nunca le puedo decir que no a unos tacos suaves. Ay.
3: Dice, yo soy básico. Yo
1: ¡cállate!
0: No... Ay, perdón.
3: Yo no le puedo decir que no a la cerveza bien helada, Juan Reyes. Chale, no, yo no soy chelero.
1: A una chela, yo no soy chelero.
2: Yo tengo otra.
1: A ver.
2: Yo no le puedo decir no a la bebida que el otro día le recomendamos, la energética, la Bloom. Oh, my God,
4: la Bloom, ya.
1: I don't know what is
0: that. Ay, sí, cada vez que voy a tu casa me quieres tatificar uno de esos.
1: ¿Pero fue para andar bien pilas?
2: Viejo, la neta, sí me da un levantón.
1: ¿Cuál? ¿Cómo se llama?
2: Bloom.
1: ¿Es made for girls?
2: Ah, no. Mi papá también, así que a veces que anda medio capaquea, que llegó del trabajo, se toma y ya rato...
1: Vato que dice, no traigo, ando como débil. Quiero una Bloom.
2: No, yo se la di y luego me dice, mi papá viene así, sí le cuenta, no chica más, porque me dice, las pegaderas están buenas, me dice, sí, se remanga.
3: Lo voy a probar.
1: Está igual como un verdadero papá mexicano, es así, era. Está comiendo sus hijos este cereal, y el papá mexicano dice, ya no sé qué le hayas a eso. No, no sé qué le hayas, hijón. Sí, comiendo cereal, ¿no? Sí. Dice, nunca le diría no a un 6 de pura piquito de oro modelo. Oh, ¡chulada, Víctor!
2: ¿Qué es eso?
1: Las modelitos.
3: Modelos. Ah. Rosy García, yo soy basiquísima. ¿Unas gomitas con chamoy o unos churros de masa con crema y salsa?
1: ¡Mamé!
3: ¡Juzga!
1: ¡Presienta, juzguísima! ¿Qué es esta, Lucía?
0: Mire, estoy de acuerdo con Rafa. Dice que una honey barbecue de Whataburger, señor. Whataburger al 1000%. Ay, no. La gente de California me va a funar, señores, pero 100% mejor Whataburger que In-N-Out.
2: ¡Cállate, estúpida!
0: Sí.
2: No es cierto, Miguel.
0: Sí.
1: Tengo que volver a probar las Whataburger.
3: Yo probé Whataburger.
1: Sí, te diré que yo duré una vez una estancia de 2 días en Dallas, Texas, y no comí nada más que Whataburger.
0: Sí, señor, es que Whataburger a todo
2: pero
0: lo que da.
2: Pero usted que ha dicho aquí públicamente que le encanta In-N-Out y que puede comer In-N-Out cuando se le pinche el ombligo. En verdad, haga la comparación y sea honesto. ¿Sí le gustó más la Whataburger?
1: La Whataburger tiene muchas cosas que la In-N-Out no. Por ejemplo, el tamaño de la carne. Yo también siento que la In-N-Out es muy barata y es de muy buena calidad. Pero la carne es una...
3: Hombre, en dos mordidas te acabas la
1: pinche mugraza. Tú pídete una 3x3 y apenas es una... Un 3x3 del In-N-Out es una carne normal del Carl Jr.
2: Sí.
0: Pero mire, obviamente no estoy diciendo que la In-N-Out saben feo. No, pero la In-N-Out es una hamburguesa básica que se puede hacer cualquier persona en su casa.
1: No.
0: La Whataburger hay de diferentes sabores, diferentes estilos y no por nada, pero Whataburger 100%.
1: Ok, pues.
0: Sí.
1: Yo nunca no le puedo decir que no... A mandarles comentarios, a quejarme de todo, aunque no me lean. Pues también, Yareli Cruz, Yarel Cruz. También eso de andar, pues, quejándote de todo.
2: No entendí.
1: Hija. O sea, que ella no le puede decir que no a aprovechar cualquier momento a decirnos... No.
2: ¿A nosotros?
1: A unos engarapiñados. Ah, chulada. Sí. Ay, que me gustan los engarapiñados.
3: El Junior, unos... El Junior, unos... También hablando de engarapiña ahí.
1: A Miguel le gusta engarapiña.
3: El Junior, frijoles con unos chicharrones en tortillas hechas a mano.
0: Hablando del chino, señor.
1: Hablando del chino.
0: Estábamos acá cotorreando bien y el señor allá platicando.
1: A ver, te va un pan tostado con cajeta.
0: O un bolillo con cajeta.
2: Me he puesto o los pancakes con cajeta en lugar de miel.
4: Ah, sí.
2: Ay, con lechera. Dios mío.
0: ¿Sabe qué se me antoja de vez en cuando? Que tampoco no le puse que no, que me
2: un
0: acuerdo
2: hombre.
0: De mi pobreza. No, señor. De pobre, cuando nos mandaba mi mamá a la escuela a un paseo, nos mandaba sándwiches de plátano. Y un sándwich de plátano.
3: Ahora todo tiene sentido.
1: Espérate, a ver, ¿cómo era un sándwich de plátano?
0: Literal, señor.
1: ¿Sí? Yo he vivido hartas progresas, pero esa no me la...
3: Sí, yo también tragué...
1: Sí, a ver, explícame.
0: Pues cierto, sí, así de sencillo, señor. Un plátano en medio de un pan bimbo. ¿Y ya?
3: Ese era, no, pan bimbo era... no, telera.
0: Bueno, nosotros éramos pan bimbo.
1: Pero, pues vale.
3: Es que pan bimbo.
0: Sí, pues...
3: En una telera, una telerita.
1: Así, hablas bolillito. Como te por ocho. ¡Ven, amigo!
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0: Y dicen que...
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2: Se llegó el momento, señor, de los horóscopos para ver qué nos depara esta semana, no es según nuestro signo zodiacal.
3: Exactamente, le damos la bienvenida al maestro Fernando de... 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Maestro Fernando, ¿cómo estamos? Buenos días.
4: Muy buenos días, Don Cheto, buenos días, Giselle, buenos días a todos. Aquí feliz y contento de estar nuevamente con ustedes en su estupendo programa.
3: No, es de nosotros, maestro Fernando, es de nosotros, usted también es parte del programa.
4: Ah, oiga, muchas gracias.
3: Fernando, vamos a ver qué onda, la gente ya está esperando su signo zodiacal, arrancamos con...
2: Aries.
3: Aries.
4: Bueno, vámonos con los arianos. Esta semana tu fuego no viene para explorar, viene para construir poder. Saturno en tu signo te exige madurez, pero ya no puedes actuar por impulso y luego pedirle al universo que te arregle tu desorden, ¿no? Así que si algo se cae era porque pues de alguna manera no tenía una raíz fuerte, así que suelta apegos más bien.
3: Suelta apegos, está sencilla, pero qué difícil es, maestro Fernando. Soltar un apego, calle, boca, un día hay que hablar de los apegos.
2: No cualquiera, viejo, no cualquiera. Vamos ahora sí con Tauro.
4: Bueno, Tauro, esta semana está en proteger tu paz material. ¿Qué tienen que proteger? Dinero, casa, cuerpo y sobre todo su tiempo. El cielo te pide dejar de alimentar compromisos que te quitan estabilidad. Lo que no te da calma te está cobrando y te está robando energía. Así que hay que hacer un poquito de meditación, aquellos amigos de Tauro.
3: Okay, o sea, que eso que los de Tauro medite para controlarse, porque lo que te está ahorita causando ruido en tu vida, te está drenando la energía.
2: Entonces, cualquier cosa que te quite tranquilidad, elimínalo. Uh-huh. Vamos con Géminis.
4: Bueno, Géminis, con la luna en menguante, ahorita estamos en menguante, tocando tu energía, se limpian palabras, mensajes y pensamientos viejos. Esta semana alguien puede decir algo que revela más de lo que quería. Escucha entre líneas y ahí vas a darte cuenta de muchas verdades.
3: Okay, escuchar entre líneas, qué importante es eso.
2: Claro.
3: Saber escuchar entre líneas, no cualquier persona lo puede hacer.
2: Y Géminis, eso le va a tocar hacer esta semana. Vamos con Cáncer.
4: Bueno, Cáncer, tu intuición viene nocturna, profunda y algo pesada. Puedes sentir cansancio emocional y sueños cargados, y de por sí que también son efectos de la luna menguante. No todo lo que sientes es tuyo. Esta semana debes separar tu energía de la energía ajena. Como siempre les digo, primero tu yo interior.
3: Okay, separa tu energía de la energía ajena. Primero estás tú, después tú, y luego ya después si hay chancilla los demás. Pero tu yo interior, o sea, fíjate, somos dos, el yo exterior y el yo interior. Hay que estar al pendiente y de esos dos primero que nada, ¿verdad, maestro Fernando?
4: Es correcto.
3: Y luego el yo espiritual todavía sería un tercero más, ¿verdad?
4: Exactamente. Oh. Sí, es que a nosotros a veces se nos olvida que somos seres individuales y hay veces se pone uno a cargar cargas ajenas, a quererle arreglar la vida a los demás y se olvida de uno mismo. Entonces, si no puede uno con uno mismo, ¿cómo puede ayudar a otros? Va a ser muy complicado.
3: Thank you, maestro Fernando. Estábamos a oír eso varias personas.
2: Leo.
4: Bueno, Leo, Júpiter en tu signo te da brillo, atrae miradas, oportunidades y lamentablemente también envidias. Pero Saturno te recuerda que no basta con brillar, tienes que elegir con quién compartes tu fuego. Y fíjese que para lo Leo, para esta semana, y bueno, eso le sirve, consigas en una pulserita de pirita, cárguenla en su mano izquierda, que la pirita da protección y aparte ayuda para la suerte y la abundancia.
2: Okay. Una pulserita de pirita para que le ayude con
3: esa energía. ¿Pirita? ¿Qué color es esa piedra?
2: ¿Como doradita?
4: Es amarillita, parece oro.
2: Ajá.
4: Pues antiguamente en el Imperio Inca le decían el oro de los tontos, ¿no? Porque con eso llegaron los españoles y pensaron que habían encontrado toneladas de oro y espirita.
3: De espirita. Wow, okay. Es como el chino es la pirita aquí del programa. Cuando lo contratamos, pensamos que estamos contratando un lingote de oro y es pura mendiga pirita, maestro Fernando.
0: Puro.
3: Pua pirita, güey.
0: Puro, chafa, puro.
3: Puro,
0: vete con la finta.
3: Es como decía, mi abuelo, es oro, pero del que zurró el toro. Adelante.
2: Mejor vámonos con Virgo, don Cheto.
4: Bueno, Virgo, el sol todavía sigue en tu signo y te convierte en el limpiador del zodiaco. Esta semana ves detalles que antes pasaban escondidos, no ignore lo pequeño. Una señal mínima puede mostrarte una verdad grande. Así que estén con todos tus sentidos a flor de piel.
3: Ok, hay que estar abierto, con las antenas abiertas, para que tus sentidos estén a flor de piel y puedas tú, ahora sí que sentir everything going around yourself.
2: Libra.
4: Bueno, Libra, se mueve tu mundo social y emocional. Hay personas que llegan con encanto, pero no todas traen intenciones buenas o positivas, ¿no? Esta semana tu don será leer la energía detrás de la sonrisa. Acuérdense, amigos míos, que el diablo tiene cara de borrego, ¿no? Entonces hay que ser más perceptivos.
3: Oh, está buena esa, ¿ves tú, Fernando? El diablo tiene cara de borrego. El chivo, el chino de caballo y el diablo de borrego.
2: Vamos mejor con Escorpión, señor.
4: Bueno, tu poder está en el silencio. No anuncies tus planes, no expliques tu intuición, no persigas respuestas. En estos momentos, tu signo zodiacal marca revelaciones discretas. Lo oculto se muestra cuando tú dejas de empujar. O sea, deja que todo fluya más tranquilo. No hay que estar persiguiendo metas, sino logrando sueños y propósitos.
3: No perseguir metas, sino lograr sueños. Ok, bonito.
2: Está bonita esa frase. Le toca a Sagitario.
4: Bueno, Sagitario, Júpiter, tu planeta, está fuerte y te abre una puerta de expansión. Pero no cruces cualquier portal solo porque brilla. Acuérdate que no todo lo que brilla es oro. Vámonos a lo de los incas, ¿no? Esta semana el destino premia al Sagitario que planea, no al que improvisa.
3: Ok, esto es para
2: Sagitario.
3: Sagitario. Esta semana es del que planea y no del que improvisa. Y hay una cosa, un hilo conductor que mueve a los sagitarios. Son muy buenos para improvisar, pero a veces abusan de ser buenos en la improvisación y no planear.
4: Uh-huh. Es correcto.
3: Saludos para mí. Adelante.
2: Vamos con Capricornio.
4: Bueno, Saturno te pide cortar una carga vieja, especialmente una responsabilidad que asumiste por costumbre. Esto, hay que ser más sabio y eso ayuda a no sostener precisamente altares ajenos, ¿no? Esa semana recuperas poder diciendo, esto no me toca. Hay que aprender a decir un no.
0: Okay. Aprende a decir no.
2: No es no, Capricornio, ya más vale que lo apliques en tu vida. Vamos con Acuario.
4: Acuario, tu mente está recibiendo señales raras, coincidencias, frases repetidas, recuerdos que regresan. No lo descartes como si fuera casualidad. Hay que hacer más limpieza mental y estar más atentos a los mensajes del inconsciente, ¿no? Si entre más limpias tu mente, tu inconsciente va a ser más como un radar, para que me entiendan. Entonces, recomendación también, hagan un poco de meditación, esto aquieten su mente y esto les va a ayudar muchísimo esta semana, pues, a tomar buenas decisiones.
2: Okay.
3: Fíjate que me acabo de tener una epifanía ahorita, maestro Fernando.
2: ¿De qué, señor?
3: No, en serio, Pedro. Que escuché la palabra meditación, entonces, sin saber la raíz etimológica, uh-huh. Fíjate, la meditación es como para calmarte, ¿no? Para calmarte.
4: O es relajar.
3: Te editas las partes que no quieres, que no, me edito, o sea, me corto estas partes que ahorita me están haciendo ruido.
4: Sí, es como una especie de reseteo.
3: Sí, me edito. Claro. Esto no tiene ni una base científica, nomás se me ocurrió a mí que te estás editando las partes que no
2: funcionan para ti.
0: Moraleja, si tienes un hijo marihuana en tu casa, no te acerques al humo, no te acerques.
3: No.
4: Te pone
3: no,
4: más pacheco.
3: En vez tengo esos pienso.
0: Pero así, amor y paz.
3: En vez tengo esos pienso. Yo no uso drogas, chino. Yo no uso drogas.
0: Pero de la puerta de al lado.
3: No, yo no uso drogas. Yo soy natural y high.
2: Ah, bueno. Y finalizamos los horóscopos con el signo de Piscis.
3: Vamos a ver qué le decimos al chino. Que en Piscis, maestro Fernando, Piscis, bueno, ya crece.
2: Madura.
4: Hey, esta semana no idealices a nadie, hay palabras bonitas que pueden sonar a promesa, pero la energía real se mide obviamente en hechos. Tu intuición está fuerte, pero necesitas protección contra las nostalgias y las fantasías. Hay que poner más los pies sobre la tierra.
3: Ok, estás fantaseando mucho, chino.
0: ¿Me estás diciendo que me escribió Megan Fox y el que me escribió no es, aunque sí. Hable español?
3: No es.
2: No, Megan Fox no habla español, chino.
0: Pero a lo mejor usó ChatGPT.
3: No, chino, creo. Usted tiene mejores, no trapeadores, chino. Sí, chino. Okay, entonces ahí están los horóscopos. Muy amado, toda madre, qué bueno, maestro Fernando. 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
2: 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Muchas gracias, maestro.
3: Thank you, maestro Fernando.
4: Muchísimas gracias a ustedes. Una última recomendación. Esta semana que estamos en menguante, aquellas personas que sientan algo denso en su casa o en el negocio, plantas recomendadas para quemar: el romero y el laurel. Hacen un brasero, ponen las hojitas ahí y riegan el humo por todo lado, ¿ok? Y ahora sí me despido, amigos míos, sean libres, sean felices, abran su mente, busquen opciones, no se me rindan. Paz, amor y buen genio, mis peregrinos del alma.
3: Igualmente, maestro Fernando, pasa muy buen genio, mi peregrino del alma.
2: Peregrino.
3: De lo que yo, peregrino. Regresamos. Gracias, maestro Fernando.
5: Vamos.

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0: tienes? Ay, ¿por qué andan tristeando? Si estaba bien hace 10 segundos y ahora resulta que ya está todo...
1: Es que mi esposa no entiende el show.
2: Mata el flow, mata el flow.
1: Ya me regañó, Vali.
0: Es que, a ver, póngase tantito en su lugar. ¿No cree que exagera demostrar tanta alegría con la abogada? O con cualquier otra morra muy guapa. Usted ahí se va como gorda en tobogán y la neta no está chido.
3: Sí, qué falta de respeto.
2: Son sus últimos oxígenos.
1: Pero era nomás para hacer rir a la gente. Y...
3: No, la gente no se rió. Nadie se rió, señor. No, nadie. Nadie.
2: Yo sí. Viejo, es un perro.
1: Es que sí. Ya ves, no era para hacer rir al
3: pero
1: chino.
3: Pero ve quién le está diciendo.
1: Era para hacer rir al chino, me voy a decir.
0: Ah, wow,
3: no, hombre. Honor hacer reír al chino.
0: Sí, no, hombre.
1: Oye, saludos a nuestra amiga Bella, es que está triste.
0: ¿Por qué, Bella? No estés triste.
1: Saludos para mi querida amiga Bella y a su jefa. Besos para las dos.
2: Esa Bella.
1: Oiga, chicas, no me celen. Todos me celan y pues, ni nada de
2: no
1: nada.
2: Se mochan.
3: Yo, ¿quiere que lo empiece a celar?
1: No, no me celis.
3: Yo sí le puedo dar este...
0: Celos, sí.
3: Celos.
1: Pues sí, te llama Celestino.
3: Sí. Celestino. Saludos a mi padre Celestino.
1: ¿De dónde viene tu nombre de... ya viene de... o sea, tú eres Celestino.
3: Junior, ajá.
1: Tu papá es Celestino. Sí. ¿Y tus abuelos?
3: No se llamaban Celestino.
1: Celestino, ok.
3: Mi padre fue el primer Celestino, no solo del rancho, pero ahí del área.
1: ¿O el primer Celestino?
0: ¿O hay más Celestinos?
3: Sí, no es el único.
0: Ah.
3: Uh-huh. Y ya cuando me hice ciudadano me agregué el nombre de mi padre Celestino como mi nombre.
0: Así ¿pero que no lo tenías?
1: Segundo nombre.
3: No, me lo agregué por honor a mi padre.
1: Pues obviamente sí sabías que viene de Celestial, ¿verdad?
3: Sí, de Celestial.
1: Como una, pues eres Celestial, Celestino. Sí. De Celestinus. De
0: ¿pero sabes cómo deberías de honrar a tu padre?
3: ¿Cómo?
1: No le digas, vale, no le digan, vale.
0: No, con el nombre no, bebé.
2: Casándote.
3: Ay, a veces sí tengo ganas ya de dejar la batería y ya casarme y tener hijos, señor.
2: Ando
3: buscando mujer por si alguien se quiere apuntar.
1: No, es que sí, todos queremos ser distintos. Nadie estamos contentos con lo que nos tocó.
3: Pues es que honestamente sí es muy difícil. Especialmente cuando son dos y sí duele.
1: Bueno, eso ya...
2: Para la gente que esté escuchando, especialmente cuando son dos y duele.
3: Sí.
1: O sea, dos personas que amas.
3: Ajá.
1: Y duele el corazón.
3: Exacto, señor.
0: Porque tu corazón está dividido.
3: Mi corazón está dividido. Y no sabe
0: es que
3: qué
0: me miras muy enamorada.
1: Mira, el casado quiere estar soltero.
3: Ey.
1: El soltero quiere amarrarse. El que no tiene hijos ya le anda por tener. El que tiene quiere días libres porque no aguanta.
3: Ey.
1: No estamos a gusto, ¿vale? ¿Por qué estaremos tan a desgusto en estas estaciones?
0: No sé. Mm. Pues usted ha vivido más, explíquenos.
1: ¿Por qué estamos tan a disgusto?
0: Sí, ey. Usted en su percepción de a su edad, ¿por qué será?
3: ¿Usted
1: por la comparación?
3: Tanto año infeliz que...
1: No, yo no he sido infeliz, fui infeliz un tiempo, pero luego pues ya ahorita no soy infeliz.
0: ¿Está feliz?
1: Estoy tranquilo.
0: ¿Por qué llora?
3: Que ese es un cop-out. Como,
1: no, estoy tranquilo. Yo no busco la felicidad, pues no me quiero poner aquí porque luego se enoja el chino. Pero yo dejé de buscar la felicidad hace mucho tiempo.
3: Ah, ok.
1: Yo busco la mansitud. La mansitud.
2: Busque la paz para que pueda descansar.
1: No, la paz, la mansitud.
2: La no digas de eso, chino.
1: Haga
2: las paces con la vida. Usted ya tiene que ir.
1: Las paces con. No, fíjate que yo, si yo Dios no lo quiere, ¿verdad?
3: Ya me puse triste.
1: Pero si yo caduco, yo me voy a gustamente. ¿Y tú te vas a gusto?
2: No puedo.
1: Ahí está, pues, ¿por qué no?
2: No le puse esto al mundo.
0: Sí,
3: no,
0: puedes.
3: No, sí, al contrario, chino, al contrario.
1: Mira, te vas a dar cuenta, vale, es bien la fe, la muerte, y por eso es fea la muerte. Porque te das cuenta que el mundo rueda.
3: Sin ti.
1: Si tú te mueres, la gente va a ir a trabajar, los camioneros van a manejar su trailer, las loncheras van a vender comida, los niños van a seguir yendo a la escuela, y te das cuenta de la magnitud de la insignificancia.
2: No harán
1: que nada. Da mucho miedo.
2: No habrá luto nacional así o mundial.
1: No, hombre, no, y aunque haya luto nacional, entonces luego esa madre
2: se apaga.
0: No, es nomás aquí, un minuto.
3: Aquí va a ser un día de trabajo normal.
0: Sí.
3: No, creo que está mejor.
0: Un minuto de silencio y vámonos a lo que seguimos.
3: Pero porque se fue el internet.
0: Sí.
1: Dicen que los miedos más comunes son la muerte.
3: Sí.
2: Correcto.
1: La vergüenza.
3: Uh-huh.
1: El rechazo. El fracaso.
4: Todo.
1: La muerte en otras personas. O sea, que se mueran tus seres queridos. Dios. Y equivocarte y bancarrota. ¿Tú cuál es tu más mero más miedo? Sí, o sea, quedar en bancar, quedar sin dinero, quedar en la pobreza total.
0: Pues yo este lo veo bien feliz.
1: A ver, vamos a hablar de miedos, ¿va? Vamos a hablar de miedos. Tu miedo más grande, Miguel.
3: Señor.
1: El SIDA, el SIDRA. No.
0: La enfermedad.
3: Mi miedo más grande es acabar en la cárcel por siendo inocente. Mi miedo es un día acabar.
1: Fíjate que hay mucha raza que tiene miedo que haya al bote.
3: Sí, señor.
1: Pero tú no temas. Ahí te va a estar el siete pilas.
2: No, señor.
1: El vaselinas.
2: El WhatsApp.
1: El rey de bastos.
0: El de la toallita,
1: el de la toallita.
3: No. No, señor. Es que siento que no aguantaría. Siento que...
2: Sí aguantaría.
3: Me volvería loco, señor.
1: ¿Por ellos?
3: Porque soy claustrofóbico, como que no me gustaría estar encerrado sin poder vivir.
2: No te preocupes.
3: Yo creo que andaría medio ahí, medio crico.
1: Es que era una cosa curiosa del miedo, que no es curiosa, pero el miedo no es algo que te está pasando necesariamente en el momento. El miedo surge también de anticipar lo que podría ocurrir. Y me gustó vamos a hablar del miedo. No teníamos nada planeado, pero vamos a hablar del miedo. Tú le tienes miedo a algo que no sabe, que en teoría no hay por qué puedas caer al bote. Ajá. O estás haciendo algo ilegal que yo no sepa.
3: Justo ese es mi miedo, que caer en la cárcel por algo, por estar en el lugar equivocado, en el momento equivocado.
0: Okay. O con las personas equivocadas.
1: Ferrari, andas muy bla bla bla, vamos contigo.
0: Ándele, ándele.
4: Tengo dos.
1: Losing my parents,
0: Tengo dos.
1: Dile los que quieras, hija.
0: El que dijo de la vergüenza, y la muerte, pero no es muerte de morir, sino cómo voy a morir.
1: Like, o sea, ¿tú cómo no te gustaría morir?
0: En un accidente de carro.
1: ¿No?
0: No.
1: Ay. Ok.
0: Esas dos.
1: O sea, miedo a morir en accidente y de carro.
0: Ajá.
1: Chino, tu miedo más grande, serio, pedo.
2: La muerte.
1: Morir.
2: Es la que yo no me quiero morir.
1: ¿No te quieres morir?
2: No. Estaba no supero esa parte, que sé que va a llegar y es me inevitable.
1: Invento. Sí, es inevitable,
2: no,
1: pues.
2: ¿Verdad? No puedo, pero trato de no pensarlo porque sí me agüita.
3: Chale, me agüita, dice
1: el chino. A mí un tiempo me dio mucho miedo la muerte, ¿eh?
2: Sí me agüita.
1: Te diré que a mí me dio mucho miedo la muerte un tiempo. Yo creo que cuando yo tenía como unos 30, como 30, 35, le tenía mirar tu miedo a morirme. Machín.
3: Y ahorita ya está usted, ya hizo paz con la muerte.
1: La paz con la muerte, sí.
3: Sí.
1: Sí, sí, sí, sí.
3: Ok.
1: No quiero morirme.
3: Pero ya dijo, si sucede, pues ya sucedió.
0: Es algo natural que todos vamos
1: sí,
0: a
1: pasar. Sí, pero ¿por qué es tan natural y por qué hay tanto miedo a algo tan natural?
0: Yo siento que a mí me da más miedo perder a alguien que yo amo a que yo me vaya.
1: Sí. Mira, yo descubrí en mis argucias de los miedos que en realidad yo no tenía miedo. Yo voy a hablar por mí, ¿eh? Mientras la raza entra con sus miedos. Estamos en Instagram, ahí te va. Yo me di cuenta que yo tenía miedo a morir, no porque la vida fuera hermosa, porque qué linda la vida, ay, ay, ay, los pajaritos cantan, la luna y las nubes se levantan, y la vida, y los atardeceres, no, yo tenía miedo a morirme por el dolor que iba a causarle a mis seres inmediatos. O sea, yo un día me di cuenta, en esas argucias de querer pretender conocerme un poco más, que mi miedo no era que yo me muriera y dejar de existir en la vida.
3: Ajá.
1: Mi miedo era que mi jefa iba a sufrir si me moría, que mi papá iba a sufrir si me moría, que mis hermanos iban a sufrir si me moría, y que a lo mejor mis hijos y mi esposa iban a sufrir si me moría.
3: Sí.
1: Tenía mucho miedo a dejar, fíjate nomás qué ególatra, a dejar yo un revoltijo de desmadre. Y me acuerdo una vez alguien contaba que la muerte era como ir en una balsa en medio de un lago, y que el muerto se aventaba de repente un clavado. Uh-huh. Él caía al agua y había un momento de paz donde estabas bajo el agua, deslizándote por el impulso, pero arriba, como tú te aventaste muy de golpe, dejaste a todo el mundo tambaleándose en la balsa, uh-huh. Que la muerte uh-huh. era eso. Y yo tenía miedo, no a la muerte física mía, a dejar de existir, uh-huh. sino al dolor que según mi ego me decía que iba a dejar cuando yo me fuera. Uh-huh. Pero ya lo superé.
3: Okay.
1: Yo de verdad lo superé. Me da mucho orgullo decir que ya no le tengo miedo a morirme. No lo quiero, no lo deseo, claro. Nunca lo he pensado. Si lo pensaba, se los contaría. Pero no tengo miedo a la muerte. Vamos a ver qué dice la raza.
0: Qué interesante.
1: Dice, a mí me da miedo morir y dejar a mis por dejar a mis dos niñas. Fíjate, o sea, Lisbeth dice que ella tiene también miedo a la muerte. Curiosamente es el primer mensaje que leo. Por lo mismo que a mí, porque ella no es que le tenga miedo a voy a dejar esta vida hermosa.
0: Como el chino.
1: Y bella. No es como, ¿qué van a hacer mis hijas sin mí?
2: Y dice acá,
1: a ver,
2: esta morra Ceci, yo tengo miedo a perder a un hijo en vida. Uno está acostumbrado a que va a enterrar a sus padres, pero tengo miedo a enterrar a un hijo.
1: Oh, eso también es, yo creo que es un miedo
0: de cualquier padre.
1: No hay, los padres, no, ya no somos, ya no hay una tranquilidad total. Siempre estás, ¿a qué hora llega? Ya llegaste, me avisas cuando llegues y todo, siempre estamos como...
0: Mi mamá me dice, en el momento que te conviertes padre, no importa la edad que tenga tus hijos, puedes ya ser tú ya una señora de la tercera edad, lo que sea, y la mamá y el papá siempre se van a preocupar por ti. Y sí, o sea, sí tiene sentido.
1: ¿Les quieren escuchar una muy fuerte?
3: A ver.
1: Dice, Don Cheto, me da miedo que mi familia sepa el monstruo que fui. Solamente estoy jugando a ser buena persona.
0: Oh, no manche.
3: Oh, wow.
1: Ay, güey, ya
3: pero no ¿por qué?
1: No, no le quiero.
3: Pregúntele, señor.
0: Dígale por qué.
1: A ver, ¿has matado?
0: No, pero nomás deja de... ¿Por qué te consideras un monstruo?
1: ¿Por qué? Ah, ok. ¿Por qué? Bueno, Mojando. Dicen ellos que ¿por qué te consideras un monstruo, vale? Yo no,
0: Sí, lo puedes
1: estos
0: compartir.
1: Dos, por si lo tuve la matada, yo no pregunté.
3: No diga eso, señor.
1: Ok, va.
0: No diga el contexto, nomás a ver, a lo mejor hizo ciertas cosas que... Sí. No
1: dice, Don Che, que le pase algo a alguno de mis hijos, o que alguien lo lastimara, que tenga un accidente, o que desaparecieran. Me pongo a empezar en esto y no lo soportaría. Ok, está bien.
2: Dice, yo le tengo mucho miedo a regresar al rancho.
3: Ah, sí.
1: ¿Por?
2: Dice, pues lo he soñado y la neta no. Dice, la vida que tengo acá jamás la voy a poder llevar en el rancho. Y la neta...
1: Pero no quiere ir ni de vacacionar, ni así, ¿o qué?
3: Señor, dice por acá, y Rafael dice, mono, cambien de tema porque mañana no va a ir el viejillo a trabajar por ansiedad.
1: ¡Ah! ya estoy capacitado a lidiar con estos jales. Bueno, no se crean, a lo mejor si no vengo. Dice...
0: Porque capaz...
1: A ver, platica más. Es que dice aquí una señora... A ver, platícame detalles. Que dice, Don Cheto, a mi hija de 26 años la perdí por violencia doméstica.
0: ¡Oh!
1: Ese día yo dejé de tenerle miedo a la muerte.
0: Ay.
1: A ver, o sea, lo que estoy interpretando aquí, querida Radio Escucha, es que te mataron a tu hija, a el marido.
3: Qué fuerte.
0: No manches.
2: ¿Quién sabe? Pues a lo mejor la hija...
1: La perdí por violencia doméstica.
2: Pues a lo mejor le puso unos golpes y...
1: A lo mejor un mal golpe.
2: O pero la hija golpeó a su madre y ya no la puede, no sé. Que, a ver, cuenta bien el chisme, pues. Estamos aquí adivinando. Dice,
1: me da miedo la vejez, Don Cheto, Isabel. Me da miedo la vejez y no valerme por mí misma. No porque me vaya a ver vieja y fea. Más bien por tener enfermedades de las que vienen con la vejez y no poder valerme. Léame. Ya te leí, querida. Uh-huh. Ok, la vejez, eso es también un miedo...
0: Válido.
1: Sí, común. ¿Tú le tenías miedo a la vejez antes, Chinel? Y luego ya cambió a la muerte.
2: No, la vejez no. O sea,
1: ¿no tú lo dijiste?
2: O sea, no me gusta hacerte viejo, pero le tengo más miedo a la muerte. Eso sí, siempre he tenido miedo. Dice, hablando de miedos, yo no solo la muerte. Me da miedo llegar a viejita y tener Alzheimer. Y quedar sola y que nadie te cuide. Todos te abandonen. Mi abuelita tiene y yo veo que aunque estamos todos para ella, pues sufre y se siente sola. Dice, ahora si nadie estuviera, no manches.
0: Ahí está triste.
1: Hay una paradoja de la vejez. Porque me voy a poner así medio filosófico, ¿verdad? Uh-huh. Uno le tiene miedo a la vejez por lo que viene con ella. Perder el atractivo, la salud, la independencia, la relevancia en el mundo, las personas queridas que pues, están más viejas que tú y yo por... En teoría tendrían que morir antes que tú, ese sentimiento de que se nos acabó el tiempo. Pero hay una paradoja que hablan los expertos sobre la vejez, que dice, la vejez es interesante porque envejecer es perder posibilidades, pero también es dejar de necesitar muchas de ellas. O sea, la vejez pierdes cosas, pero dejas de necesitar muchas otras.
0: También.
1: O sea, por ejemplo, ya no buscas validación, ya no buscas muchos impulsos muy humanos.
0: Sí.
1: Que vienen con la vejez, ¿verdad?
0: Dice aquí, mi perro miedo más grande que me está acabando día a día son mis nietas con autismo, porque empiezo a pensar qué va a ser de ellas cuando estén más grandes y que ni yo ni mi hija las podamos proteger. Es algo que me quita el sueño, paz y muchas más cosas.
1: O sea, como que tiene unas nietas autistas.
0: Uh-huh. Que obviamente necesitan
1: y que
0: de ellas.
1: Ella se refleja como... Soy la única que les puede dar el amor suficiente a ellas y si yo no estuviese...

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1: Está cañón.
2: ¿Cómo que? A ver, otra vez, dilo.
1: Trabaja de trailero y le da miedo tener un accidente en el camión.
2: Otra paradoja para Calimán. O sea, el vato le da miedo tener un accidente en el trailer, pero le encanta ser trailero. Se llama, ¿cómo se le llama a esa madre? Tiene un nombre, se le llama disonancia cognitiva.
3: ¡Ande! ¡Mire!
2: Disonancia cognitiva es como yo digo, mi sueño es ser trailero. Ese es mi sueño más grande, pero me da miedo accidentarme. Hay una disonancia.
4: Ah, ok.
2: Sí.
4: ¿Cómo es?
2: Disonancia cognitiva.
4: Disonancia cognitiva.
2: No, la Ferrari sí lo puede decir. Disonancia cognitiva. Venga, Ferrari.
3: Disonancia cognitiva.
4: Ah, bueno.
2: La risa es la que frega.
4: La risa.
2: O quiera que sea. Llegar a viejo con el Alzheimer. De ese otro que otro Alzheimer. Porque mi abuelo tuvo esa enfermedad y es muy fea. No conocer a tus hijos me da pavor.
4: Sí.
1: Dormir y ya no despertar. La perra ansiedad está pensando que el corazón se me puede dejar de latir en cualquier momento.
2: Viejo, ¿qué más quieres tú que morir? Mi abuela, en paz descanse, murió como un angelito. Sí. Así era dormidita.
3: ¿Cómo vas a preferir algo drástico?
2: Sí, hombre.
3: Ay, no. La comodidad de tu casa.
2: Aparte, va a ser una cosa, mira, de ansioso. La ansiedad nunca ha matado nunca a nadie en la historia. Ni a ti te va a matar la ansiedad. Si de verdad te da mucha preocupación tu corazón, come bien, haz ejercicio y la. Uh-huh. Bueno, ahí están los miedos. Regresamos, creo que tenemos el invitado especial de
4: hoy. Así es, señores.
2: ¿Quién viene?
4: Viene el horóscopo de Durango, señor.
2: Recargas. Regresamos, señores. No se vaya, este es Don Cheto al aire.
4: Sí, ya.
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0: estamos en vivo, 7 después de la hora. Es en el último día del mes de agosto, Giselle. Senos, senos, hija.
1: Se nos va agosto, Don Cheto. Le vamos a dar la bienvenida ya muy pronto a septiembre, pues que prácticamente ya esta semana, ¿verdad? Ya mañana.
0: Ya mañana. Septiembre. ¿Cómo está mi querida chica Ferrari en los controles?
1: Good morning.
0: Los descontroles, la chica Ferrari, descontrol y los que trae el fin de semana ya. Me mandaron las imágenes muy fuertes, borracha ella, gritando el nombre de un hombre.
1: Sí, qué fuerte.
0: Por ti, aquí estoy. No me quisiste por borracha y pobre.
1: Ah.
0: Sí, gritaba, ¿este es tu crenali?
1: Estaba triste, pues, estaba triste.
0: Sí, y el vato contestó, sí. buenos días, familia, ¿cómo estamos? Ojalá que se le haya pasado bonito el fin de semana. Y pues si no, hoy es un gran día, hoy puede ser un gran día. Hoy es el principio de una nueva semana, llena de retos, pero también de alegrías y de momentos de crecimiento personal.
1: Ah, ya siéntese.
0: Ya señora, siéntese, señor. Ya, lunes, vamos a empezar con lo remangado. Bien. ¿Qué tenemos el día de hoy rápidamente, DC?
1: Don Cheto, tenemos Big Little Secret para que se prepare para compartirnos un secreto. Puede ser tanto de los grandes o arremangado o de hasta el más pequeño que usted quiera compartir.
0: Exactamente. Big Little Secret. Usted nos cuenta un secreto bajo el total anonimato, totally anonymous, total anonimato, ¿qué te va a decir?
1: Y lo comparte y aquí nosotros pues lo vamos a platicar, no lo vamos a juzgar porque pues obviamente es un secreto. Ya el miércoles juzgamos. El día de hoy nomás que usted comparte el secretillo. Es más, hasta puede ser de alguien más, ¿no?
0: Ah, oh, claro.
1: Que lo quiere
0: claro,
1: usted nomás claro, sacar ahí a relucir.
0: A relucir. Le vamos a dar la bienvenida al locutor más guapo del cuadrante, señores. No lo digo yo, lo dicen 63 señoras de 63 años, el Chino al aire. ¿Cómo está, Chino?
2: ¿Pero por qué de esa edad?
1: Ay, mendigo, gargajo.
2: No, ¿sabe qué? Está frío. A ver si no me enfermo.
1: Yo no llegué.
2: No, yo venía bien a gusto ahorita que me bajé de la camioneta. Ay, joder, sentí el frío.
0: Mira, vale, mira, un locutor profesional se sube a su carro y empieza a hacer ejercicio.
2: No, venía hablando y venía bien.
0: ¿Con quién venías hablando a las 5 de la mañana? Empieza uno.
2: No, ya sé. Sí, sí, sí.
0: A
2: no,
0: ver, ¿qué haces? ¿Qué haces?
2: Esos ejercicios.
0: A ver, hazlos, pues, hazlos.
2: O sea, pero venía...
1: No se nota, chiquita.
2: Venía hablando con alguien, entonces puede ser... No,
1: ¿con
2: puede...
1: quién?
2: Ah, no se dice el pecado, lo dice el pecado, no el pecador.
0: A ver, pasa mi celular.
1: No.
0: Quiero saber que vengas con Saíd de seguro, ¿verdad? De
2: no,
0: Saíd.
2: Qué güeyes.
1: ¿Por qué no vas a venir? No te podía hablar ayer, ya estaba con la familia, era domingo.
2: Perdóname.
0: Bueno, señor, ya llegó el Chino, ya quieres cagar el celular. Hoy, ¿no va a venir el señor productor?
1: No, toda la semana no va a estar.
2: ¿Toda la semana?
1: Sí.
2: No, hombre.
0: ¡Saquen el pandero y cantemos!
1: Yo tengo un amigo que me ama. Me ama.
0: Es un hombre. Jesús de Nazaret. No, felicidades ahí porque anda por allá en Ciudad de México. Va a ir a la presentación de su película donde él sale de Chalupa.
2: Pero se da cuenta que en su película... nunca veo que dónde está en cines o qué güeyes.
0: Son películas artísticas, Chinampa.
2: Y que están dirigidas y que están catalogadas, que hasta Oscar.
0: Enséñate a ponerte, enséñate a que te dé...
2: La vean, pero solamente véanla la gente que vive en Timbuktu y en México en cierta parte.
0: No, que te dé.
2: Y en cierta...
0: ¿Por qué no
2: sala te da? A cierta hora.
0: ¿Por qué no te da a ti este gusto los demás, homi?
2: No, hombre, la avienta, la dice como si de veras, como si él fuera el doy, como, es más, lo dice como si él fuera el estelar, así. Y ahí salí como 30 segundos, güey.
0: Sí, pero sale, Chino, pero sale.
2: Bueno, ahí sí, ahí sí le doy un punto, hasta 10 segundos son 10 segundos.
0: Qué malo eres, vale.
1: Porque te encanta fregar, Chino.
2: A ver, ¿ya viste la película?
1: No.
2: Ya.
0: No, porque ahorita no hay plataformas para poder verla.
2: Y entonces, ¿cómo la criticó la gente? ¿Cómo está nominada al Oscar? No sé qué tanto pedo.
1: Pues sabe, pero pues... Tú nomás créele, pues.
0: Tú. ¿Sabes qué? Regresamos con Big Little Secret, señores. Buenos días. Familia, buenos días. Said no va a estar con nosotros, está en la Ciudad de México. Les tengo un Big Little Secret, Said.
1: ¿Qué?
0: sale en una película.
2: Pero complétele bien. 4 segundos.
0: ¡Cállate! Big Little Secret, tengo un compañero de trabajo que trae una espinillota aquí en el labio. Oh. ¿Será espinilla? ¿Será fuego? ¿O será herpes?
1: ¡Herpes!
0: ¡Regresamos!

0: 16 después de la hora, esto que es lunes de Don Cheto al aire con Big Little Secret. Cuéntanos su pequeño gran secreto en las redes sociales, Chino. ¿Cuáles son las redes sociales tuyas y las de tus compañeros, hijo?
1: El Chino al aire en todas las redes sociales, el Chino al aire en Instagram, Facebook, en todas las redes sociales, así búsqueme, el Chino al aire. Bravo Giselle, bravo Giselle, así búsquela en Instagram. La chica Ferrari es la chica, le pone K, o sea, C-H-I y luego la K, la chica Ferrari. Chica. Y Don Cheto al aire, Don obviamente. Cheto
0: al aire, señores. Dice por acá, Don Cheto, gran Big Little Secret. Hice un jale aparte con un amigo y me gané $300. Yo no le dije nada de mi esposa, pero voy a ir a la Boot Barn y ahí me los voy a gastar.
2: Bien. Eso.
0: Bien, viejo. No le diga porque nomás se los va a vacunar la esposa.
2: ¿Qué amo?
0: Sí, sí, ella le dice a la esposa, me gané 300, ella va a decir... Nos ganamos. Y te la va a vacunar. Te la va a vacunar. Sí, se lo va a vacunar al amigo Giselle Valli. ¿Entiendes?
2: ¿Usted cree?
0: 100%. Ay, tú también. Ay, ¿usted cree? Ay. Bien, baja ese balón, hijo. No le digas.
1: Ahí le va a
0: estar. Unas que tus botas, que tu cinto. ¿Verdad? Que un buen tramo. Una buena lima perra.
2: ¿Qué es una lima perra?
0: Una lima perra.
2: ¿Lima para las uñas?
1: No, es un limón.
0: Una camisa, hija, una camisa.
2: Limón.
0: ¿Qué es tu lima perra? ¿Verdad? Uh-huh. Algo chido, algo bien.
1: Ahí le va esta.
0: A ver. No, gracias.
1: Cosas con las que los vatos nos emocionamos. Chéquese esta.
0: A ver.
1: Don Cheto, trabajé como Uber. Y una vez fui a recoger en un viaje a una pareja. Uh-huh. Pero el vato se me acercó y me dijo, solo llévala a ella. Era su amiga, una güerita, jovencita, de ojo azul, bien bonita. Ajá. Y llevaba minifalda y una blusita sin tirantes y no traía nada abajo. Total, el chiste que se subió al Uber, yo la llevaba, hicimos plática y de repente se quedó dormida. Pero jetona, y en el brinco y en el camino se le salió todo, se le levantó la blusa y yo me enché un taco de ojo. No traía chones, no traía sostén. Yo vi todo, viejo, como por 25 minutos...
0: ¿Y ya la despertó a la hora del oro, ¿qué?
1: Sí, dice, y a la hora del oro, ya cuando llegamos, ya bajé, y ya la desperté, y ya se bajó y me dijo, thank you. Fue lo de, dice, del vato este. Fue...
0: Le viví todo, diantre, le hubieras dicho.
1: Fue de los mejores viajes de mi vida. Bien.
0: No más, hombre, que la pobreza sexual de la gente. No. Pues sí, pues, vale, da
2: para aquí.
0: Hay pobreza sexual, yo también voy a estar igual que él. Me explico, no hablo mal, o sea, la pobreza sexual lo hablo desde mí.
2: Sí, por supuesto. O sea, no,
0: se emocionan, perdón por lo que voy a decir, pero con un pezoncillo ya andan bien emocionados.
1: Bueno, yo sé.
0: ¡Andamos! ¿Por qué yo le dije? Señora, ¡déjame a mí!
2: Ay, lo siento, señor.
0: Es su mejor noche del amigo, es lo mejor que ha visto él en su vida.
2: Sí, bueno.
0: Da witty. Pero yo lo entiendo.
1: Yo también lo entiendo, por eso le dije.
0: No, tú eres un cochino.
1: No, yo le dije, viejo. Tú no.
2: No cuentas, chino.
0: Sí. Tú eres un cochino.
1: Fue de lo primero que le dije, hey, cosas que a nosotros los hombres nos emocionan. Porque yo soy así.
0: El otro me dijo un vato, ¿por qué le dicen el chino? Por cochino.
2: Ah, no era por el cabello, no.
0: No, es por cochino. Por cochinón.
1: Buenos días, ahí le va otro.
0: A ver, échame.
1: Mi secreto es que ayer en mi trabajo hice un negocio con un compa, pues debajo de la mesa, y me gané.
0: Ay. Te voy a ir para allá, yo.
1: ¿Tampoco la dijo?
2: Sí.
1: ¿Sí?
2: Pon la mano.
1: Ah, sí, que güey, ya no leí lo final.
2: Pon la mano. Ya. Extiéndela. Don Cheto.
0: No, dele.
2: ¡Ay! Don Cheto, sí, le se paró hasta acá. Muy bien, señor. Primera vez que se para de su asiento para
0: no, pues está bien, dar sus está trancazos. Bien. Es que todavía ando agüitado por el del Ubi.
2: Por el previo.
0: El del Ubi.
2: Por el previo.
0: Dice, no, esta no está...
2: ¿Lo

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1: Pero también nomás no quiero que el vato, al rato que la esposa diga, traigo ganas de irme a la hijo, yo sola, pedirme un lumber ya, breakfast, pa' mí sola, sin los chiquillos gritando, sin andar y que poniéndole el popotito al chiquillo para el jugo, y que la, que su quecha en el huevito, yo sola, también está muy bien. ¿Verdad? También está muy bien. Pues, yo sé que la Giselle y su caras, ya te casarás, para que veas cómo vas a querer andar sola.
2: Dice, Don Cheto, hey. Este sábado les voy a contar el secreto de mi comadre.
3: ¿Alborra?
2: No, o sea, él es vato, pero ahí les va. Dice, resulta que a mi comadre se la anda comiendo otro compadre. Dice, y me di cuenta porque ella misma me lo confesó. El sábado en la fiesta, estaba tomada y me pidió el número de mi compadre. Y me dijo, es que me encanta cómo me hace polvo. Dice, de verdad, si supieras. Dice, por favor, dame su número, porque cabe recordar que mi compadre cambió de número de teléfono. Entonces ya no lo tiene.
1: A ver, ya me perdí. ¿Quién está? El secreto es de que él encontró un secreto.
3: Usted tiene su comadre Ferrari.
1: Ok, mi comadre Ferrari.
3: Ok. Y su comadre Ferrari ya andaba media alegrona y le dice a usted, compadre, páseme el teléfono de su compadre el chino porque me gusta cómo me da mis trabadones.
2: O sea, si ya pero se pierde la... ¿Los
1: trabadones en el baile?
3: No, trabadones en el over.
1: Pero porque en el over se oye muy feo, vale, en la intimidad, y en la intimidad, aunque no creo que está en el over ahí juegue una parte sí, especial, ahí. Pero ahí te va. ¿Pero por qué quiere el número de teléfono si ya hacían...?
3: Porque ya lo cambió.
2: Porque lo cambió el vato.
3: Ya no lo tenía, ya no tenía acceso a él. Entonces le tuvo que contar al compadre, o sea, usted.
1: Ay, páseme el de aquel ingrato porque extraño los tramadonis.
2: Ah, sí, mero.
1: Y era todo... ¿Cómo le harán para dar tramadonis, tú?
3: No.
1: ¡Ay! Así Lolo se ve lo malo que suena. ¿Y qué será un tramadón, tú?
3: ¿Cómo le hace?
1: ¿Cómo le harán? Jodela. Aquí está el chino, son dentro, yo lo enseño.
3: Yo te...
1: ¿Tú das tramadón en chino?
2: Ah, señor, así, es más, ahí me dicen el tramadón.
1: ¿El tramadón? El tramadón, pero de la mente. Dale, no,
3: la lengua.
1: El
3: tramadón, pero de la boca.
1: Tú eres tramadón, pero nosotros decimos trabadón. Eres el trabadón, trabadón de la lengua. Regresamos.
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1: ¿Sabes qué? Me voy así con las garras puestas. Me voy contigo. Y está con nosotros, señores, porque hay cierre de gira, señores. Cierre de la gira de oro, de horóscopos de Durango. ¡Marisol Terraza! ¡Chiquilla! ¡Ingrata! ¡Te amo, Marisol!
2: ¡Dochito!
3: ¡Chochito!
2: No, esa es la Lumora.
1: ¡Ey! ¡Bonito! ¡Bonito! Nunca saludarle a Lumora así como que un abrazo.
4: Porque te ha agarrado una boobie.
1: ¿No?
2: No, nunca me he agarrado ni una boobie ni
1: nada.
2: Tampoco,
1: nada.
2: No, gracias a Dios, no.
1: Gracias a Dios. Marisol, ¿te puedo dar un abrazo? Porque nunca.
2: Sí.
4: Viejo faceto.
2: Huele muy rico.
1: No sé.
2: Oye.
1: El perfume, una botita de abón así, café.
2: Esos están ricos.
1: Están chidotes.
2: Oye, me dijeron que andabas de volado con una.
1: ¿Cuándo? Estos jeires.
2: No, sí, sí.
1: Son jeires. Son jeires de la gente.
2: Lechuga sabe que tú y yo.
1: Leres sabe.
2: Por ahí anda. Que
1: no. Sí, no, pero pues como que era yo.
5: Que tienen historia ustedes.
1: Historial. Oye, Marisol, les ha ido muy bien en la gira de oro, de horóscopos de Durango, y ya viene el cierre y nos va a tocar verlas en el Peacock Theater el día 9 de octubre.
2: El 9 de octubre estamos en el Peacock Theater, estamos muy emocionadas porque aquí es es mi segunda casita porque obviamente vivo en Chicago, ¿verdad? ¿No te quieres ir a vivir a Chicago?
1: Estaría bien, pero hace mucho frío, a menos que tuviera alguien que me abrazara en esos frillazos.
2: Pues tú y yo.
6: Yo, señor, me puedo ir con usted.
2: Tú y yo.
1: Amo el campo, amo la ciudad. Yo casi al molesmo de la ciudad.
2: ¿Y qué sabes qué novela?
1: Sí, es verdad.
2: Claro, sí, sí.
1: El otro día no me acuerdo a quién estaba viendo una entrevista y que dijo que le gustaban mucho los horóscopos. ¿No te digo ese clip?
2: Uh-uh.
1: ¿De quién era? Era un famoso que le gustaba mucho tu...
4: Oh, sí, ¿a quién?
1: Los horóscopos, nomás que no acuerdo quién era.
4: Vino, que
2: dijo guapo o no.
1: Pero, no sé, pero mujer, pero...
5: ¿Aquí el programa dijo?
4: Sí, ay, ahorita...
1: No, fue un video viral de un artista que dijo que...
2: Ah, ¿no sabía?
1: Sí, te lo voy a buscar, te lo mando por WhatsApp.
5: Wink, wink, dice.
2: Wink, wink.
1: Ajá. ¿Ya le han dado la vuelta a todo Estados Unidos y México? No, todavía no.
2: Todavía no. De hecho, ahorita estamos de gira en México. O sea, de hecho, vengo todavía ronca del Palenque. Uh-huh. El sábado andamos.
5: ¿Cómo se puso?
1: En Ondi.
2: Muy perrón. ¿Sabes qué fue el domingo? Porque ayer tuvimos una conferencia de prensa para lo de Pica, que estuvimos en Huamantla.
1: Huamantla, Veracruz.
2: No.
1: Huamantla.
2: ¿Qué no es Tlaxcala?
1: Tlaxcala no existe, no te
5: quedas. No,
1: es que es un cotorreo allá en México que Tlaxcala.
2: Mira,
1: no existe.
2: Alguien me va a decir, estás bien burro.
1: Huamantla.
2: No sé.
4: Sí, Huamantla, Tlaxcala.
2: Sí, ok, estuvimos ahí y estuvo muy padre. Lo estuvimos en el Palenque de Texcoco también.
1: Okay, se pone chido el Palenque de Texcoco, ¿verdad?
2: Estuvo, sí, muy, muy perrón. Pero sí, el cierre de gira se llama, ¿cómo?
1: Gira de Oro.
2: Gira de oro. Eso sí lo esperamos aquí en Estados Unidos por las cuatro fechas, pero el otro año sí va a ser una gira extensa de todos los estados que no hicimos, como sí. Denver.
5: Lochito, ¿qué
1: está haciendo?
2: Eso no se ve.
1: No, que una agua.
2: Eso no se ve.
4: Me asusté. Es que se le queda viendo a Marisol y mire.
6: No, de prudencia, por favor.
1: Perdón, Marisol, ¿qué estabas diciendo? Que andan de gira pues con... ¿tienen un repertorio bien perrón o también están complaciendo ahí a raza?
2: Nosotros complacemos.
1: Sí.
2: También. Pero sí tenemos el repertorio de antes, pero nos echamos así como tragos de amargo, así, pues,
1: ¿sí?
2: Para pistear.
1: ¿Cuántos instrumentos tocas tú, Marisol?
2: Los que tú quieras, bebé. Que tú quieras, baby.
5: Te topó con pared,
1: baby. No, sí, Marisol, cállate, así le tengo yo miedo, vale, la mera verdad.
2: ¿Te acuerdas cuando estábamos en ese show de Para Bailar?
1: Para Bailar.
2: Yo bailaba muy feo, muy culero.
1: Pero te digo algo, sí aprendí un poquillo.
2: Sí, ¿cierto? Sí? No. Oye, tú ganaste.
1: Yo gané, pero
2: yo en el tercer lugar. Y yo nomás por polémica. Pero no, yo muy mal.
1: Estás bien güenona. Para bailar.
2: Como 15 años de esto, ¿sí?
1: Sí.
2: Oye, pero qué fregas nos metí.
5: Qué bombiza les...
1: No, yo lloré.
2: Sí. Yo también.
1: Yo me acuerdo que yo lloré y me dijo mi cuando llegué, yo me acuerdo que me fui como a las 2 de la mañana, acabamos de grabar la final, y iba en mi carrito, llori, a la casa. Y entonces ya
5: chico,
1: le hablé con mi esposa y me decía... Y yo llorando, ella ya me dijo, ay, ganaste, lloraste mucho. Le dije, lloré porque ya tenía ya se acabó esta madre. ¿Verdad que eran unas madrizas?
2: Hijo
5: de alivio.
1: De lunes a domingo, ensayar.
2: Sí. A diario.
1: Diario. Pero una madriza.
5: O sea, ya llega un punto que, aparte de que tenía sus compromisos, o sea, el cansancio del cuerpo y aprenderse cosas, que era desesperante, me supongo.
2: Cosas fuera de también del confort de uno, ¿verdad? Te veías una pierna así, cosas así muy fea, muy fea, muy, muy extrañas.
1: Y yo, por más que decía, yo voy a bailar muy feo para que ya me saquen, también a mí yo lo
2: mismo. Voy a bailar bien culero para que me saquen.
4: Para que me eliminen, ni nada.
2: No, y me portaba mal con los jueces también, les hacía bullying y tampoco me sacaba. La gente,
4: al revés.
5: Más te quería.
2: Sáquenme, por favor.
1: Sí, yo mejor que bailé una como de Pedro Navajas. Dije, vamos a bailar bien gacho. ¿Te acuerdas? Salí así que la Pedro Navajas.
2: Es que te salió muy perro
1: ese. Sí, y la neta, nada que ver. Y yo dije, me van a sacar. Y no me sacaron. Y así, fui. En fin, terminamos. Qué bonito tenerte aquí, Marisol. ¿Cómo está tu hermana?
2: Está muy bien, les manda muchos saludos.
5: Igualmente.
2: Ayer se fue porque está su hijo en kinder. Uh-huh. Y es como que la primera semana y no.
5: Tenía que estar presente.
1: ¿Y tú?
4: Trabajo de mamá.
1: ¿Cómo está el baterista de la familia, tú?
2: ¿Por qué?
1: ¿Tu nieto?
2: De hecho, el 11 de octubre cumple 9 años y va a estar también ahí.
1: ¿De baterista?
2: Sí, de baterista.
5: ¡How cute!
1: ¡Oh, qué a toda madre!
2: Sí, porque en el Novo el año pasado con su nina, que es Vicky, y yo nos vamos a cambiar por el segundo vestuario porque tenemos un show muy padre, quita el baterista y se pone a tocar él la batería, porque sí sabe tocar, pero no le damos permiso porque es mucho compromiso, no le valió madre delante de la gente y todo, y tocó muy perro. Sí,
5: qué padre.
1: ¿Hay un instrumento que te hubiera gustado, que te gustaría saber ejecutar?
2: Se va a ir como el bajo.
1: El bajo.
2: Pero sí, pero no sé tocar.
1: ¿Pero a poco no sabes lo básico?
2: Nada de cuerda.
1: ¿No?
2: Nada. El saxofón, teclado, pero fuera de strings, nada.
1: Oh, qué interesante.
2: Nada.
1: O sea, nada pues de...
4: Nada bajo y de estirar.
2: Nada bajo, no.
1: O sea, a ver, pero es que una morra bajista.
2: Es que se ve perrona. Y es la base también.
1: ¿Sí?
2: Está muy chingón.
1: ¿Y tú a quién admiras como cantante y mujer o músicos así? ¿Tú? Dije como mujer, no como hombre perfecto. No, pues tiene músicos como, por ejemplo, Tina Turner, o no sé, I Just Throw Names allí, Celine Dion, o qué sé.
2: ¿Sabes qué? Fui una vez a...
1: ¿Adele?
2: Está muy perrona. Fui a ver a Celine Dion una vez en el Caesars Palace, cuando tenía el
5: ¿la show? Residencia.
2: Sí. No lloré. Yo no sé por qué, me solté, lloré. Me dice mi esposo, ¿y estás llorando? Y estoy llorando aquí. Y lo quise tocar y no le alcancé a tocar y lloré también. Dije, ¿qué me pasa?
1: ¿A Celine Dion?
2: Sí.
1: Quiere y le hablo ahorita para hacer un FaceTime.
5: ¡Ay,
1: qué perra!
2: Vamos a hacer un live.
5: La impresión, ¿no?
1: Pero sí, es que sabes qué, pero te digo algo, Marisol. Sí. ¿Tú, sabías tú que tú también causas eso en algunos fans?
2: ¿Yo te causo eso?
1: No, a mí me causas otras cosas en mi cuerpo que ya tenía años que no sentía. Un leve hormigueo por mis manos.
2: Oye, eso necesitas un Benadryl.
1: Un hormigueo, así que, ¿qué es esto? ¿Qué es esta sensación que tenía tantos años que no sentía? Sí, como que, ¿qué hay? No, porque yo, por ejemplo, yo fui a ver a... Lechuga, fui a ver a los Bukis y...
2: lloré con los Bukis.
1: Yo
2: lloré también con los Bukis.
1: Sí. Por un amor no tengo ninguna predilección. Llori.
2: No sé por qué, no me acordaba de los Bukis cuando fuimos a ver los de Dallas, porque pues fue entre semana y yo creo que fue como de músicos, todos los músicos estaban, yo estaba llori, empezaron, yo te necesito. Llore, viendo el chivo así y yo. Sí, no me acordaba.
1: Pero qué bonito que también ustedes como horóscopos tengan esa cosa en la gente. ¿No? Si yo que soy un probe perro, a veces me abrazan señoras y sueltan el llanto. No sé si por mi olor o no sé por qué. Contimás tú cuando salen y bailan y cantan y tocan y hacen todo esto. Tu vida siempre ha estado llena de música, Marisol Terrazas. O sea, tú no conoces la vida sin...
2: No.
1: Without playing anything, ¿no? O
2: sea, no, desde los 9 años estoy tocando con los cupos de Durango. Ya somos diferentes generaciones, ¿verdad? Sí. Pero se salió un músico y yo me aprendía el instrumento, porque ya sabes que está uno chico y tiene la habilidad. Ahorita sí, pero prendo algo, prendo pura madre, ¿verdad?
1: ¿Se te ha dificultado? Es que no quiero decir con la edad, pero I mean in a nice way. ¿Nomás me pasa a mí o con la edad ya no se prende uno las rolas igual?
2: ¿Sabes qué? ¿No te pasa? No, tú eres una rocola, yo te conozco.
1: Yo sé.
2: Tú eres una rocola, yo no soy rocola. Por ejemplo, el otro día me estaba diciendo Vicky que la canción de Antes Muerta que sencilla. Esto es en serio, esto fue ayer. Dice, do you know que no la cantas bien de Milán, porque dice, de San Francisco de París no es así. O sea, y hasta la fecha no sé. No sé ni cómo va la...
1: San Francisco de París.
2: No, ya hay como otra palabra ahí que no sé cuál es. No,
1: okay,
2: no sé.
1: A ver, ahorita la checamos. No. Entonces, ¿y qué te dice? Do you know que you don't sing it right?
2: Sí me dijo, sí.
1: ¿Y qué? ¿Es como eso o qué?
2: A mí me vale madre, le puedo tener un teleprompter ahí. Y ahí está el
1: teleprompter. ¿Ustedes tienen teleprompter?
2: Sí, 4.
4: Por si las dudas.
2: Porque no veo, ahora ya no veo. Y luego cuando no veo le hago así.
5: Y luego con unos tequila hours menos.
2: Y luego ya veo como que 5 teleprompters.
1: A mí, fíjate que musicalmente yo siempre he admirado a Horóscopos de Durango. Me acuerdo que la primera entrevista que les hice... Yo te dije, oye, ¿quién son los muchachos? Te estoy hablando hace 15 años o más, en una entrevista en otra cabinita, y yo recuerdo que te dije...
2: Hace como 20 años.
1: Sí, como 20 años, y te dije, oye, ¿quién hizo la... ¿Quién son los muchachos, los saxofonistas? Porque qué tocan bonitos muy, arreglos muy tienen bonito, las... Sí. Y me acuerdo que nos pusieron atención, tú le dijiste, ¡eh, oye, que le están diciendo que tocan bien bonito el saxofón! Ah. Porque soy bien bonito, tra-la-tra-la-tra-la-tra-la. Y dije, no, qué chida.
2: ¿Sabes qué es lo más padre? Ahorita, por ejemplo, tenemos una banda completa y tenemos el oranguense y lo combinamos y se ve como orquesta antes de entrar nosotros al escenario. Eso, tenemos un show tan completo con una escenografía muy perrón, los vestuarios, muchos músicos muy buenos y canciones viejas y también canciones nuevas. Así como dices, si la gente pide 2 botellas de mezcal, te la aventamos. Claro, claro. ¿Sí? En el palenque, perro. No, el palenque chulada. Es otra cosa.
1: Según aquí dice...
5: El ambiente es diferente.
2: Sí.
1: ¿De dónde es el milagro San Francisco de París?
2: Yo digo, hay algo que no digo ahí.
1: ¿Sí?
2: Sí. Ah, sí. Algo, es lechuga.
1: A ver, la canción original, ¿cómo dice?
4: Londres de Milán.
1: De Londres de Milán, de San Francisco de París. No, y tú dices, ¿de dónde es el milagro San Francisco de París?
2: ¡Sí!
1: ¡Te voy a ahorcar! ¡Te voy a ahorcar!
2: ¿Tú sabes, sí?
1: Sí, de seguro, porque de hecho aquí dice... ¿De dónde es el milagro?
2: Escucha ahí. ¿De
1: pero
2: dónde
1: la original es el milagro? De Londres de Milán, de San Francisco de París.
2: ¿De dónde es el milagro?
1: ¿De dónde es el milagro San Francisco de París?
2: ¡Hija de... Nadie lo había notado. Nadie, y yo, si bien perrona, yo segura de lo que estoy diciendo. Me vale madre.
4: Y el autor está así.
1: Te dice de Londres, de Milán, de San Francisco de París.
2: ¿Sabes qué? Que Horóscopos, lo más probable, primeramente, es una primicia aquí. Vamos a ir a España, como la chava es de España, el otro año que viene a presentarnos en junio, si Dios quiere.
1: Entonces, la que cantó la rola esta, la de Antes Muerta que Sencilla...
2: Es España.
1: Sí supo del éxito de Antes Muerta que Sencilla de Oro.
2: Sí, sí, de hecho,
1: O le llegaron las regalías a la güey.
4: ¡No, tú!
1: ¡Chin, chin, chin, chin! ¡Apacha, tío! ¿Pero quién son las horóscopos de que está llegando unos chequezones? ¿Verdad que sí?
2: Y los la compuso cuando tenía 9 años.
1: Sí, sí.
2: Estaba muy... De una niña cuando...
1: ¿Quién es la original de Antes Muerta que Sencilla, Lechuga? Estás en vivo al aire, vamos contigo.
4: María Isabel.
1: Okay. De Londres, de Milán, de... Pero ¿sabes qué? Hay muchos artistas que no.
2: Es el milagro San Francisco de París.
1: Ahí te va. Ahí te va una clásica. El Sauce y la Palma.
2: El Sauce y la Palma.
1: El Sauce y la Palma se mecen con calma.
2: No tal teleprompter. Tarán,
1: no tengo teleprompter, por eso no la sé. Ahí te va. El Sauce y la Palma se mecen con calma. Sus hojas se visten de una cara azul. No. Sus hojas se visten de un nácar azul.
2: ¿Es en serio?
1: Sí. Sus hojas se visten de un nácar azul. Hermoso sonido. Ahí te va otra. Ahí te va otra. Qué bonito el... qué bonito... La, la, la, la. Hacienda Santa María. No.
2: ¿Cómo que no?
1: Qué bonitos... ¿cómo dice esa parte? Qué bonito.
5: De hecho, dijo usted que Pepe Aguilar.
1: Pepe Aguilar la canta así. Dice, Hacienda Santa María. Y no, que ya no están amarillos. Hacienda Santa María. No, es que ya no están amarillos. Hace la Santa María. Una planta amarilla.
2: No,
1: que hay
2: yo
1: en
2: no
1: los ranchos.
2: Cambiando que Hacienda María.
1: Sí, Hacienda. Pero todo el mundo dice Hacienda Santa María. Todos. Y es Hace la Santa María, que es una mata que se da en los ranchos amarilla. Y por eso dice que ya no están amarillos.
4: ¿Venimos a dar clases de eso o de la
1: estamos gira? Hablando entre músicos, como tú no tocas ni este silbato, güey.
4: Pero compren boletos en horóscoposdurango.com, es importante.
2: No. ¿Vas a ir al... Oye, ¿van a ir?
5: ¡Claro!
2: Tienen que ir. Vamos a tener un meet and greet.
1: ¿Qué es meet and greet? ¿Conocerlas y todo? Ah, yo ya las conozco. Bien mucho.
5: Ay, ten acceso
1: son mis amigas. Tiene son mis amigas.
2: Sí, de hecho, ¿sabes qué? Deberías subirte a bailar con nosotros.
1: Yo soy un perro para el...
2: Milagro, San Francisco y París.
1: Ah, sí, yo soy un perro para el duranguense, viejona. Nunca te macizo, vi. Macizo.
4: Jalando la cuerda, jalando la cuerda, jalando la cuerda.
1: Oh, su perrísimo, yo.
2: A ver, quiero ver.
6: Vea.
2: Oh, sí.
1: Perro, viejona, ¿qué te traes conmigo, baby? Como quiera que sea.
5: Que sí lo suban al escenario.
1: Claro. Ahorita regresamos porque Marisol, Vicky y Marisol, Horóscopos de Durango, están en su gira de oro y van a tener un cierre aquí en Los Ángeles y otros lugares. Regresamos, les dio las fechas. Platicamos más con esta ingratota que me trae cacheteando la banqueta. Y estoy dispuesto a batirme en un duelo con lechuga. A mano limpia o con pistola.
4: Va a perder.
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0: Buenos días tengan todos ustedes. Mi nombre es Don Cheto y hoy tenemos una invitada especial.
1: Hasta la virgencita se cayó por este, ¿cómo se le llama?
0: En persona, sí. La abogada.
1: Por falso.
0: De la Liga Defensora, Leticia Valencia.
2: Hola, Don Cheto, buenos
0: días. Estás en mi voz, Etsy, vale, a ver, a ver si así cae,
1: Hasta la virgencita se cayó de la
0: vergüenza. Abogada, tengo que presentarla como se debe. ¡Oda
1: Petiota! ¡Recargas!
3: Señor, no, señor chino.
2: Ay, qué vergüenza, qué vergüenza.
1: Wow.
2: La verdad.
0: Hola, bueno, abogada, ay, bienvenida, señores de la Liga Defensora, nuestra abogada favorita, la abogada Leticia Valencia de la Liga Defensora. 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
2: No, a ver, usted se la debe besar a ella.
4: ¿Yo sé?
3: Ahí usted, abogada.
1: Ah, bien, viejo, bien.
0: ¿Qué? ¿Les doy Grinch?
2: Sí, la neta me da Grinch.
0: Abogada, ¿cómo está?
4: Bien, Don Cheto, gracias. Muy emocionada de verlos.
0: Ayer me mandó un mensaje, me dijo, va a faltar mañana. Le dije, ¿cuál es la cuestión? Me dijo, es que voy a ir a cabina. Y dije, no, pues me voy a ir bien aperjumetado y todo, pues, ¿para qué?
4: Sí,
0: ¿pa
4: qué? Sí, dijo.
0: Sí, me voy a ir bien aperjumetado.
3: Con razón, iba volviendo a puro capaz de la sierra.
0: Abogada, bienvenida. Bueno, invitamos al público a que le haga las preguntas a la abogada. Aquí, el número de cabina no sirve. Ya
2: a redes sociales, señor.
0: Pero a redes sociales, el chino al aire, Bravo Giselle, Mono Miguel, Don Cheto al aire. 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Abogada, ¿quiere empezar con algo antes de bombardearla?
4: Sí, quiero comenzar con la importancia de convertirse en ciudadano. Sí. Todavía no han cambiado las leyes de la ciudadanía, pero lo que sí posiblemente va a cambiar es la tarifa. Ahorita la tarifa está a 760. La quieren subir.
0: ¿Van a subir más? ¿Qué no la acaban de subir?
4: La quieren subir a 1330. Y aparte ahorita hay una opción donde si tienes bajos recursos, puedes calificar para un perdón de pago o para una tarifa reducida de 380, pues la quieren eliminar completamente cuando ya salga esa nueva regla.
0: Chale, es que yo sí quiero hacer mi ciudadano.
4: El examen
0: de su alma, chiquilla. En el país de su corazón.
1: Bien. Compórtese.
0: Hágame una pregunta de ciudadanía, por favor, abogado.
4: A ver, ok. ¿Quién escribió la Declaración de Independencia?
0: ¿Quién sabe? ¿Quién fue este? ¿Tú qué no fue este? ¿Jefferson?
4: Fue Jefferson.
0: ¡Oh, sí! ¡Oye!
4: A ver, otra muy fácil.
0: Venga.
4: Nombre una tribu en los Estados Unidos.
0: Los Sioux.
4: Sí, exacto.
0: Los Sioux.
4: Sí. A ver, una más. ¿Dónde está la Estatua de Libertad?
0: En Nueva York.
4: Exactamente. ¿Ve qué tan fácil es el...
1: ¡Nueva York!
0: ¿Quieres divertir?
1: Con
0: enter y con pasión. Ir abogada, ir. El quebri. Kerry perrón. Ahora sí, empecemos con las preguntas del people.
4: Lucidito, a ver.
0: Dice, hola abogada, ¿cómo estás?
1: Lucidito.
0: Lucir. Hey, don't hate the player, hate the game. Don't hate celebrate. Can't blame me for trying. Dice, abogada, ¿cómo está? En 2 años tengo que renovar mi permiso de trabajo por visa U y tengo miedo. Me lo dieron por 4 años y ya llevo 2. ¿Algún consejo, Junior?
4: Que la mandes a renovar 150 días antes de que te vaya a vencer. No sé por qué tienes miedo. Si ya te la aprobaron y ya estás en espera de visa U, entonces puedes tener acción diferida. Acción diferida es la categoría del permiso de trabajo C-14 y eso te da la protección contra la deportación.
0: Yo quisiera aprobar, pero sus veces...
2: Cheto.
0: Perdón, me estoy alocando muy feo. Okay, adelante con las preguntas.
1: Buenos días, abogada. Tengo caso de visa U. Ajá. Soy dependiente de mi esposo. A él ya le llegó el permiso. Y yo tengo 2 años esperando mi caso sea aprobado, pero en estos días recibí un email de los abogados que me dicen, su caso está cerrado y gracias por habernos escogido. Bueno. Y pues, ¿qué onda? Dice, ya les traté de hablar, ¿qué va a pasar con mi permiso? Les llamo y no me contestan, me cuelgan la llamada.
4: Bueno, el hecho de que no tengas un caso con el abogado no significa que tu caso con inmigración está cerrado. Tu caso con inmigración sigue siendo procesándose porque es visa U y se va a tardar casi 7 años en aprobar. Te recomiendo que pidas una copia de tu expediente y lo lleves con otro abogado para que puedan entrar como tu representante y así te puedan notificar con cualquier noticia que salga en tu caso de visa U.
0: Ok, visa U, visa U. Porque si yo siento también que me quisiera que me ayudara con la visa U.
1: ¿Con la visa U?
4: ¿Usted?
0: Única en su corazón.
4: No se va a caer.
0: No, sí. ¡Profe, perra, puerta!
1: Ay, no tiene para comprar un astrobán. Quiere comprar una puerta.
0: ¿Qué decía con las preguntas, por favor?
3: Ay, está refundida.
2: Señorita, compórtese, por favor.
0: Sí, qué verdad. Mira, loco, pues me estoy luciendo.
2: Sí, pero no manche. Va a destruir aquí su garage.
1: A ver, dice, una amiga quiere arreglar a una hermana. ¿Tiene visa? ¿Sí puede o no?
4: ¿De dónde son? ¿No dijo?
1: Pues no, nada más dijo eso. Pues... Brother, ¿pero de dónde son? ¿Es ciudadana?
0: Bueno, hasta preguntas nada que verían.
1: Sí, nada que verían,
0: brother. Dice Omar. Ah, ya dije, Omar. Abogada, mientras espero la renovación de la Green Card, ¿puedo aplicar para la ciudadanía?
4: Sí, totalmente sí. El único requisito para la ciudadanía es que ya tengas más de 5 años, seas una persona de buen carácter moral, seas mayor de 18 años y pagues tus impuestos y no debas child support. Si puedes comprobar eso, entonces todavía puedes aplicar para la ciudadanía.
0: Dice, no diga mi nombre, Don Chet, porque me da pena. Perdí mi DACA por DUI, ya pagué todo y acabé en las clases. Eso fue hace 10 años, me tengo que preocupar. Me casé con una americana. No sé, ¿preocupar de qué?
4: Pues ya no tienes el DACA, entonces ya no tienes la protección contra la deportación. Entonces sí, cásate con tu esposa ciudadana, haz la petición familiar. Y ahora depende de cómo entraste. Si entraste de manera ilegal, vas a tener que salir y hacer el proceso consular y tienes que pedir un perdón antes de salir. Pero si entraste con visa, calificas para ajuste de estatus.
2: Dice, abogada, soy ciudadano americano y voy a sacar mi tercer pasaporte americano. El último pasaporte que saqué era de tarjeta y lo perdí. Y el primero no lo tengo. ¿Debo sacar pasaporte como si nunca lo hubiese sacado anteriormente o debo abrir un caso y decirles
0: renovación
2: que lo perdí?
0: Renovación nomás.
4: Es una renovación.
2: Renovación, ¿no?
4: Sí, claro.
0: Sí, nomás ahí los más pagan. No tengan miedo de decir, soy bien menso y perdí el pasaporte.
2: No, porque puedes decir que te lo robaron también. Bueno, te dan opciones, ¿no? Como
4: sí,
2: como,
4: y, pero si dices que te lo robaste, a veces te pueden pedir por un reporte de policía. Pero sí, pues puede contar como una renovación.
0: Dice, viejo migajero, no ande con payasadas y haga la pregunta a la abogada. Ok, ahí va. Gracias. Dice, mi hermana le metía los papeles junto con su esposo, el hermano ciudadano de él, en agosto del 2005. ¿Cuánto tiempo cree que le falta?
4: ¿Cuál es? Pues necesito saber la fecha de prioridad, porque cuando un hermano pide a otro hermano se tardan más o menos 25 años para los mexicanos, chale, para que esa visa esté disponible. Entonces, basado en la fecha de prioridad es cuando vas a saber si ahorita ya está vigente. Por ejemplo, ahorita van tramitando las visas que tienen fecha de prioridad de hermanos ciudadanos a mexicanos que fueron sometidas abril 29 del 2001, o van en esa fecha.
0: Wow, entonces la fecha es muy importante y la fecha de prioridad.
4: Sí, es tu lista de espera, la fecha.
0: Mi fecha de prioridad eres tú. ¿Qué pasó? ¡No!
2: ¡Qué güey! ¡Qué le pasa!
0: ¡Perro, ando perro!
2: ¡Ay,
0: ando
2: no! Perro,
0: gala, ¿eh?
2: Se nota mucho en el
0: bueno, tío. sigan.
2: ¿No le da vergüenza?
0: No me da, al contrario, la estoy sacando del estadio.
1: Se está luciendo. Parece esos de, hey, ahí viene la abogada, compórtate, que no vea que quieres
0: novia
1: con
0: que,
1: ella.
0: No vea que quieres, con ella. Okay.
2: No va a querer venir. La
0: adelante, chica. Adelante.
1: Ay, no. Por eso nunca viene. Por eso nunca viene.
0: Por eso, para que sienta.
1: ¿Podrías preguntar a la abogada qué sería más fácil? ¿Que mi hija arregle si se casa con un ciudadano? Tiene visa U aprobada, pero faltan 2 años para aplicar para la residencia.
4: Es que muchas cosas tengo que saber. ¿Entraste de manera legal? Sí, te recomiendo que te cases con tu esposo ciudadano porque luego calificas para ajuste de estatus. Pero la visa U te puede perdonar muchas cosas. Te perdona la entrada ilegal, el uso de documentos falsos, varias entradas ilegales las personas que tienen el castigo permanente. Si tienes cosas que te hubieran descalificado, pues ve por la visa U. Pero si no, entonces aplica por tu esposo porque es mucho más rápido.
0: Abogada, mi jefa llegó con visa. El año pasado se estuvo aquí más del tiempo permitido. Se la dieron por 3 meses, se quedó 11.
2: ¡Uf! ¡Eso!
0: ¡Viva México! Toño. Y su gente.
1: Pero pregunta,
0: ahí se va.
1: Regresó caminando.
0: Pero la mandó el permiso de regreso con los del autobús. Nomás se les dio un mochi y ellos aventaron el permiso de regreso. ¿Hay alguna posibilidad que la cachen ahora que se viene a regresar? Que se venga, pues no.
1: Nomás no descende por avión.
4: Decir, no, pues de una mentira, obviamente. Pero sí tienes un castigo, porque la ley dice que si te quedas más de 6 meses de lo permitido de tu visa y te sales, vas a tener un castigo.
1: Pero si sales caminando, no hay compa. Pedo.
4: Pues obviamente si no...
0: No se le mueva, está en tu jefa, está en una 11 meses aquí, no me diga, sí, 3 meses y va para atrás.
1: Las jefas aquí se vienen a aburrir, es para que vengan.
0: Y aburrir a las señoras aquí.
1: 3 meses y que se regresen.
2: O que le arregle la residencia. No. Ah, no, para quedarse 11 meses es de que sí se la pasó bomba. Sí, la verdad.
1: Abogada, tengo una hermana discapacitada. Somos mexicanas, yo soy ciudadana. ¿Puedo arreglarle? Ella entró aquí con visa y se quedó.
4: Pues es la petición de hermano, se tarda casi 25 años.
1: Aunque esté discapacitada.
4: Eso no tiene nada que ver. No. La petición familiar es solamente establecer que son hermanas biológicas. Para usar esa discapacidad es acción diferida por razones humanitarias, pero tu hermana, pues no va, sería para ti la acción diferida, pero tú eres ciudadana, no la necesitas.
0: Okay.
2: ¿Qué va a decir? ¿Qué Sandés va a decir?
0: No, no va a decir nada de Sandés. Estoy leyendo, señorita. Estoy leyendo yo cosas, preguntas para la abogada el día de hoy. Dice por acá, licenciada de inmigración. Mi esposa se alivió en Estados Unidos, pero pagó todos los gastos médicos. ¿Tendrá problema al renovar su visa de turista?
4: Sí, totalmente. Si se dan cuenta de que entraste a los Estados Unidos para tener a tu bebé, esa es una violación de las condiciones de la visa. Se supone que solamente vienes a visitar, no a tener hijos. ¿Qué tal si
0: no, se me rompió la juenti?
4: Bueno, eso es algo diferente. Si fue un parto urgente, pues sí. Pero si ya tenías la intención cuando cruzaste con la visa de turista de tener a tu bebé aquí para que tu bebé fuera ciudadana, entonces puede ser un fraude, un mal uso de la visa.
0: Ok. Pues como quiera que sea, abogada, permita en su mano. Usted no necesita visa en mi futuro, porque la verdad, cuando sueño en mi futuro y en los lugares que todavía no conozco, siempre estás tú. Intento imaginar lo que viene y siempre apareces tú. No sé en qué momento te metiste sin visa a mis sueños, ni cuándo dejaron de ser mis sueños para convertirse en nuestros.
1: Amén.
4: Wow.
1: La misa.
0: Ando perro. Andamos perros ahorita, hacemos coyotis. Hacemos coyotis.
2: La neta sí se ve muy migajero.
0: Es lo madre.
1: Decía, sí, güey.
0: Pero estamos triunfando, ¿eh, abogada? Eso ¿o no? Era como la puse coloradita. Anda bravo el viejón. Andamos. Permítame, está hablando mi esposa.
2: Ándale, el miedo no anda en burro.
4: Que lo regañen.
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4: 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Y otra vez les recuerdo que no tenemos el WhatsApp.
2: Qué vergüenza.
0: Ya me regañó mi ruca.
2: Ándele. Qué bueno. ¿Qué
0: le dijo? Me dijo, sí. Vas a ver cuando vuelvas.
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0: acaba de decir que trae una crudototota. Maricón, terrazas de horóscopos de Durango, señores. El cierre de la gira de oro de horóscopos de Durango. El día 9 en el Pico Tierre. 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Y para los que escuchan el programa y que nos están viendo ahorita, Mon Miguel, la mejor forma de darlos rapidito.
1: Señores, en este momento manden un WhatsAppazo al 818-468-6607 diciendo yo quiero esos boletazos con el Meet and Greet.
0: Meet and Greet.
2: A ver, ¿tenemos WhatsApp cuáles?
1: 818-468-6607.
0: Ok, chécatelo.
1: Ahorita se lo reviso.
0: Para que, pa que ya digas WhatsApp. ¿Quién son los ganadores, los primeros ver, 4 que entren?
2: Espérame,
0: ¿quién
2: nos había sido? ¿818 qué?
1: 468-6607.
2: Es que nunca...
0: No, pues tenemos, es que hay un WhatsApp aquí de la estación.
3: Sí, pero nos estaba diciendo Marisol que también hay una fecha en Guanajuato.
0: Para la gente que nos está escuchando en León, Guanajuato, sí, el día sábado van a andar en el Palenque.
4: En el Palenque, y vamos a estar en León, Guanajuato, este sábado.
0: ¡Vamos, Don Cheto!
4: Yo digo que deberían de ir. Si gustan, ahí enfrente.
0: Ay, no, yo sé. Ay, que contigo tengo bar alta hasta de me pongo así nada yo.
4: Ay.
0: Tú nomás le dices así a...
4: Ay, no.
3: Ay, ya me asusté.
0: Ay, yo pensé que le iba a poner. Yo me pongo así y ahí tú estás tibola.
2: Ay, señor. O sea, yo también pensé lo mismo.
0: No, para la tambora.
2: Yo me pongo así.
0: No, para la tambora.
2: Y tú atáscate, mi cara.
1: Ay, no.
2: Ay. Imagínate. ¿Qué, viejo? El que entendí, Mario.
4: Ahora. Yo sí, mira, el listo.
2: ¡No! ¡Marisol! ¡Marisol!
0: ¡Mame lechuga! ¿Qué? ¡No
2: parece! No va a ir,
4: no va a ir.
0: No, que le pegues a las tamboras. Ah, ok.
4: Ah, sí, bueno. sí. Pero déjame con golpe el otra vez.
0: ¿Qué recuerdos tienes si yo te digo Locos de Amor? ¿Te acuerdas de cuando grabaron Locos de Amor? 2004. Dos Locos, 2004. Venía Soy Virgencita, que la tocaban. Soy Virgencita.
4: Ah, sí.
0: Riego las flores. Pero nomás era musical.
4: Tú eres una rocola, sí. Tú eres una rocola. Sí, tocamos de hecho todavía muchísimos como polcas y todo eso.
0: ¿Sí?
4: Pero, sí.
0: ¿Cómo era Marisol Terrazas en ese 2004 cuando salió Locos de Amor?
4: Joven.
3: No, you are. You look amazing.
1: You do.
3: Sí, hay de las cosas que más admiro de Marisol, la neta, y también de Vicky, que se ven increíbles. Unas piernotas que te vas a los comentarios y las morras, no manches, ¿cómo le hace para tener estas piernas, esos brazos? O sea, todos se ven increíbles,
4: igualmente.
3: La verdad.
4: Igualmente. Sí, respeto, neta. Sí, mucho. De hecho, pero tengo como unas 3 semanas que he estado tan ocupada, gracias a Dios, que como que no estoy comiendo bien, estoy pisteando un chingo como ayer y antier y antepasado.
3: De vez en cuando.
4: Pero sí,
3: vale.
4: pero
0: nunca
4: sí trato de ser.
0: Te voy a hacer una pregunta así fuerte. ¿Nunca te sentiste como que no querías ser artista y tu papá huevo te... ¡Ándele!
4: No.
0: ¿No? Ok, qué bueno.
4: No.
0: Porque yo conozco artistas que su papá era músico, o sea, músicos que su papá era músico, y andábamos jugando fútbol y su papá les hablaba a que fueran a practicar, y ellos no querían.
4: ¿Y si triunfaron?
0: No. Uno querían, pues por eso no triunfaron.
2: Señor, nos tenemos que ir.
0: Entonces, qué bueno que no. ¿Ya tenemos ganadores, verdad, Miguel?
1: Ya, señor.
0: Bueno.
1: Ya tenemos 4 ganadores. Héctor Palafox, Yuri Sandoval, Marilu R. y Lorena.
4: ¡Bravo!
0: Señores, allá nos vemos. Marisol Terrazas, esta es tu casa. De Vicky Muchas también, gracias. Obviamente, sabes que se te
4: de
0: quiere mucho.
4: Poquito nomás,
0: de Vicky cuánto, poquito, pero tú eres la mera perronona. La gira de oro, el cierre, llega el 9 de octubre a Los Ángeles, California. Ahí en el Pico Tierra, el boleto ya están a la venta en horocoposdedurango.com. El día 10 de octubre, también en Saratoga, California. Y en noviembre 13 en McAllen y noviembre 14 en San Antonio. Para ir a ver a la rubia y la morena, a la güera y la morena. Señores, en la gira de oro, horóscopos de Durango, Marisol. ¡Te amo, baby! ¡Te amo! ¡I love you! ¡No marihuá!
4: Demuéstreselo. I love you, Don Cheto.
0: You love me? That's what
4: I love you.
0: No es amor. Lo que tú quieres se llama obsesión.
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0: sí creo que sí, o sea, siempre del 10 y medio más o menos calzo yo, mi Chuy. Para el día pues que vaya ahí, que a la Miris o algo allí.
1: Distingue de volada, sí. Imagínese, algo más o menos.
0: Vamos a ir al aire y tú me dices.
2: Ya estamos.
0: Señores, buenos días, amigos Don Cheto, los saluda con mucho cariño y me acompaña mi compadre Chuy Lizárraga. ¿En dónde estás, presumida? Traigo antojo de llevarte al Saucos Plaza, chiquilla.
1: ¿Dónde es Saucos Plaza?
0: El molesón, aquel que venden, que hay tiendas a lo pu perro allá lejote.
3: Pero ese es para ricos, puro Gucci.
0: ¿No has ido al ese? Saucos Plaza. ¿Cómo no? A mí que sea así. ¿Cómo estás, Saucos Plaza?
3: Pues en Costa Mesa.
0: Costa Mesa.
1: No he ido.
0: Hubieras de ir.
1: Esta la compré por internet. Yo pensé que estaba más perra, pero de bolita dije, chinga, madre, para parecer rockero, la verdad.
0: ¿Para parecer rockero?
1: Salía en una página ahí que salió un poco rockero, pero yo pensaba que era como de tela más.
0: ¿Y salió chafón o qué? ¿Pero es de marca o qué?
1: No, hombre,
3: de la Chain.
1: Está más dura que le parece
0: de la Chain. Parece de la Chain.
1: Está dura, no me la había puesto, pero ahorita no lleva que ponerme. Y dije, chinga,
0: mi amor. Compa Chuy Lizárraga, no, se vino bien a toda madre, les acostó 1,000 bolas. Qué chiste tan gacho. No. Que bienvenido, viejón, porque anda por acá de gira, nos visita aquí a cabina a hacer una invitación con la leyenda Julio Preciado también, va a estar el Flaco, y se aventaron a hacer el estadio este de Los Ángeles, del LAFC, ¿verdad?
1: El BMO.
0: El BMO.
1: Esa madre.
0: El BMO.
1: Pues yo no sé qué será esa madre, pero...
0: El BMO, es un estadio grande.
1: Ahí me dijeron y ahí voy.
0: ¿Sí?
1: Yo la neta... Ya no sé, ya tengo que ir para la casa, un cheto.
0: ¿Cuánto tiene que no está a gusto ahí en su cantón?
1: Como 5 meses.
0: No, hombre, Dios me libre.
1: La neta que sí, vato. La neta, ¿sí? La
3: Oye, ya se extrañó.
1: Sí, ya empecé a extrañar. Ya empecé a extrañar la vida de México.
0: Pero es que con el capibaras de repente se les vino harto, harto jale, ¿verdad? Con el capibaras.
1: Sí,
0: pues. Nunca habían parado de jalar, pero como que el capibaras gustó mucho el concepto.
1: Sí, sí, nomás que pues, es que uno nunca está contento. Cuando hay chamba,
0: ey, ¿no viste el
1: no
0: reel?
1: Ey. Cuando no tiene, está llorando.
0: Ey. ¿No has visto el reel de uno de esos? Que el otro día vi un reel ahí en el TikTok, o así mencionando en el TikTok, de un vato que decía, cuando hay muchos clientes, ching. Cuando no hay clientes, ching.
1: Sí, no. No estamos contentos. Nunca estamos contentos con nada.
0: Hombre, no. Pero está toda madre. ¿Cómo anda Chuy Lizárraga? ¿Cómo anda de salud? ¿Cómo anda de males el hombre? ¿Cómo musicalmente usando a toda madre? Pero personalmente, ¿cómo anda Chuy Lizárraga?
1: Pues, limo quería que mal. Pero ando desvelado ahorita.
0: ¿Sí?
1: A mí tarde. Le estaba preguntando unas cosas a la chingada para Tito del ChPT.
0: Él
1: le pregunto cositas uno.
0: La mera neta, ese diablo, esa madre.
1: Hombre, estoy con la neta, Don Cheto, estoy asustado yo con eso.
0: Esa madre.
3: Ya es tu amigo, ya está amigo.
1: No, la cosa es que le pregunto una cosa ahorita y pregunto después otra cosa como...
0: Y se acuerda de ti.
1: Y se acuerda el güey, me dijo, pues me estás pidiendo esto porque tiene... ¡Ay, hijo de la frente!
0: Mire, yo últimamente le digo al ChatGPT cosas, entonces yo le digo... Hola, ChatGPT. Y el vato me dice, hola, ¿qué idea tienes en mente hoy, Don Cheto? ¿Quieres hacer un nuevo diseño? Te digo, ya sabe. Así puedo durar.
3: Ya viene, ¿con qué vamos
0: a hablar? Ya sé que este vato me va a preguntar de A, B, C, D, F y G.
1: Sí, sí.
0: Sí.
1: Te tiene bien, bien mapeado.
0: Machín.
1: La neta que es algo bien curioso lo que está pasando con esa madre, pero pues...
0: Nos
1: tenemos que adaptar.
0: El futuro ya está aquí.
1: Sí, nomás que pues... Pues quién sabe, ya las cosas como sean nos vamos a acomodar y si no, pues no, nos vamos para dormir para otro lado.
0: Oye, se grabó la de Manuel, el otro día escuché a Manuel Juárez con usted, ¿verdad? ¿Se aventó Manuel Juárez?
1: Lo que pasa es que no, la toqué un día en vivo, se la voy a decir cuando la toqué, el 19,
0: ¿sí?
1: Antes de la pandemia, y se grabó como, no se grabó en vivo, sino que estaba tocando yo ahí en Mazatlán, en el Rey de la Alegría, y ya de cuenta que... Alguien la subió y la hizo viral, y se hizo viral.
0: Qué cosa, pero se me hace que siempre ha sido una gran rola. Por ejemplo, yo que me gusta karaokear, siempre se la avientan en los karaoke, la raza.
1: Yo la tocaba por el rollo de los caballos, que empecé a subir caballos al escenario. Y pues ahí la canté un día, y se empezó, la neta, sí se jaló bien machín. La gente la canta como si fuera una, como que haya sido sencillo.
0: Ey.
1: Y como ya la sabían, y aparte en un ranchito en la sierra. Por eso se agarró viadilla.
0: ¿Cómo, ya cuántos años tienen en este vaivén de lo musical, Chuy Lizárraga?
1: 30 años, don Cheto.
0: 30 del Águila.
1: Ya estamos rucos.
0: Yo me acuerdo de la tabla del 1. O sea, ¿en qué año saldría? ¿2000, qué será? La tabla del 1, 2010, yo creo, no. O más atrás.
1: ¿A qué estamos ahorita, el 26?
0: 26.
1: 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ando como... Pues fue el primer disco, Cheto.
0: Sí, sí, sí. Estabas ahí con un
1: Sí, ahorita traigo una pinche loquera.
0: ¿Cuál es la loquera?
1: Porque no es que no tenemos muchas cosas que platicar a lo que estoy viendo con la plática que tenemos.
0: No, sí tenemos. No, lo que pasa es que quiero que sienta a gusto.
1: No, pues
0: y no quiero
1: gusto.
0: Que sea como, van a estar en el BMO, ¿verdad? ¿Cómo,
1: no,
0: cómo
1: es, no.
0: ¿Qué va a pasar ahí? No, pues un
1: pinche
0: artista, si les...
1: Pues no sé, mire. Traigo una pinche loquera ahorita.
0: A ver.
1: Hay cuenta que ahora que vi el desmadre, que de con las dos bandas, siento que la gente le gusta ver mucho ese desmadre, como que siente bien machín cuando ve dos bandas tocando en el escenario.
0: Ajá.
1: Entonces dije yo, ¿sabes qué? De aquí para adelante me voy a aventar un tiro. Y estoy ensayando con dos bandas, oiga. Traigo la mía y aparte agarré otra. ¿Cómo ve?
0: ¿Pero tocan al mismo tiempo sí, o una?
1: No, pues tocan al mismo tiempo y también tocan, o sea, la onda que me estoy inventando un tirote en el estudio para fabricar las ideas, porque no nomás es en Chilameta. Y se lleva bien perro, la neta.
0: Oh, ¿y también en el estudio son dos bandas?
1: O sea, huevo. Ah. No, o sea, que en el estudio primero tienes que fabricar la idea, pues, porque si imagínate, tengo 30 músicos y te empieza a pitar uno por aquí y otro por acá, se enfadan ellos mismos, yo también me enfado y me tiro a perder. Me voy mejor al estudio. Empiezo a hacer, aquí está una banda, ahora voy a meterle los sonidos de otra. Y empiezo de esta, y mira qué perro se oye, compa.
0: Ah, o sea, no tocan lo mismo, las mismas notas, las mismas armonías.
1: Algunas cosas no.
0: Pues. Otras no, otro rellenito.
1: Sí, porque todo el mundo ha hecho tal vez que se junten, pero no que se oiga perro, pues. Entonces yo lo que estoy haciendo es esa madre, que se oiga mamalón el pedo. Y pues, con eso se hace la machaca y voy a empezar aquí en la chamba que me voy a aventar aquí en el otro lado. Voy a empezar a poner, ahorita le estaba diciendo a la gente que cuando empezó a hacer los ensayos, que esta semana voy a empezar de hecho con las dos, para la raza que quiera, que me dice, Chuy, cuando quiera ensayar vente para acá, para el cantón.
0: Sí, estaría bien, ¿eh?
1: Y le dije, y sí voy.
0: Viejo, pero no se cansa, un cantante no se cansa de los ensayos. Yo siento que si yo fuera cantante diría, ay, que ensayo otro güey, yo ya me sé las canciones.
1: Ah, no.
0: ¿No?
1: Es ahí donde está el truco.
0: ¿Pero sí le abre de bien a bien a las rolas o las canta así como...?
1: No, pues hay que abrirle con todo.
0: ¿En dónde estás, presumida? Nomás te la pinto porque no quiero abrirle yo la manguera
1: no,
0: ahorita.
1: Es que los ensayos...
0: Son como ensayo real, pues. No. Diciendo
1: es que yo pastores. Creo que usted nunca ha visto un show de nosotros, ¿va?
0: De ti sí, pero de los dos no.
1: ¿Pero dónde me ha visto a mí?
0: Cuando estuvimos allá en el evento, cuando andabas bien delgado, güey. Allá nos vimos que me costó presentarte en Ontario en los pinches carros de carreras.
1: Ah, pero esa madre fue hace como 300 años.
0: Ah, bueno, pues, vale.
1: No,
0: lo que ya. Te estoy tirando es sablazo para que invites al BMO.
1: No, pues, no, es que ya del show de antes para ahorita es otro pedo.
0: Ya cambió arte.
1: Y ahorita es otro de más.
0: ¿Y yo por qué sigo siendo el mismo?
3: Pues, sí, no. Pero, por ejemplo, vas a estar aquí en el septiembre 12. ¿Vas a la gente va a esperar las dos bandas en el escenario?
1: El septiembre 12 es en
3: aquí en el desierto, Palm Desert.
0: En Palm Desert, ahí arranca la gira, la de...
1: Ahí le voy a echar con las dos bandas. Sí. De hecho, empezó en Chicago.
3: Porque...
1: El 7, pero no está anunciada ahí porque es otro tipo de fecha.
3: Sí. Porque aquí veo, dice, ya estoy cansado. Pues aquí te digo que por lo menos hasta el 31 de octubre no vas a parar.
1: No, estoy cansado.
3: Ya extraña nomás.
1: Extraña estar en la casa ya.
0: Sí, hasta del In and Out se enfado, ¿no, viejo?
1: ¿Mande?
0: Hasta del In and Out se enfado, ¿no?
1: No, la neta está, no sé, oiga, yo no sé, estamos chiqueados, la neta, porque hay gente que yo veo que dice, no, yo tengo tantos años aquí, no he ido, y uno que de este le hacemos de emoción, nomás estamos chiqueados, somos unos cabrones mal agradecidos, porque la neta estamos bien aquí, entramos bien legal y la neta, pero pues así la gente, como le digo, nunca estamos contentos.
0: Nunca estamos contentos, pero
1: agradecidos.
0: Ya Chuli Zárraga, yo creo que ya, ¿te sientes que ya te consagraste ante el público o todavía te falta? ¿O ya te va?
1: Pues yo no sé ni... La neta, yo no sé ni qué pensar sobre eso. Se me hace que es una contestación muy delicada. Uh-huh. Es una canción, es una cuestión muy delicada hablar de eso. Tengo un montón trabajando, he hecho muchas cosillas ahí para mí, para mi familia. Hay trabajo y donde vamos a chambear, la neta, pues están bien las cosas, entonces pues nomás.
0: ¿Eliges tus rolas cuando cantas covers en tus shows?
1: De a ching.
0: Pero ¿cómo eliges las que te les eliges una que a ti te guste y mero te guste o que la raza te va diciendo, aviéntate esa y de repente descubres que me queda chido?
1: Así descubre muchas veces cuando a mí me gusta, nosotros improvisamos un montón con la banda. Entonces esa madre también te da mucha forma de sacar música nueva, pues, aunque sean covers y sean, uh-huh, la sacas diferente, pero pues, la gente es la que va mandando a cómo le vaya dando el show, pues. Claro que nosotros traemos nuestra base, uh-huh, y de ahí para adelante le da.
0: Porque recuerdo yo el disco, el de Con Tambora, que hiciste el homenaje a don Antonio Aguilar, a Joan y a la Costeña. Incluso hasta usaste esta pose en la, yo que me fijo en cosas nada que verientas probablemente, que incluso la pose de la portada era muy, muy Antonio Aguilar, ¿no? La tambora y todo ahí al lado.
1: Lo que pasa es que atrás de eso hay algo.
0: Hay algo, sí,
1: no,
0: sí.
1: No,
0: sí.
1: Más te echo a los pendejos.
0: No, o sea, te aventaste Lamberto Quintero, ay, no, María. No.
1: Le voy a decir cómo está el pedo.
0: ¿Cómo?
1: Para que más o menos, para que agarremos la plática por ahí. Miren, haz de cuenta que llegó la pandemia, compa. Uh-huh. Entonces hizo un desmadre, no había chamba, y esto lo entonces dije a los músicos, ¿saben qué, chavalos? Hay que grabar. Y empezamos a grabar cosillas. Entonces estaba mi compa Marco Flores, uh-huh, ahí andaba, y un día grabamos una rola, y en esa rola grabamos la de a las 11 de la noche te hablo bien mío. Metí todos los músicos ahí en el estudio. Pero curiosamente, compa, como era la pandemia, había un montón de músicos del Mazatlán. Las personas, el de la tuba que grabó ese disco, esos discos de Antonio Aguilar y de Joan Sebastián, todos los discos de ese amigo tocaba con la Costeña.
0: Sí.
1: Ahí estaba el Mazatlán. Y también estaba el de la Tarola, que son amigos míos.
0: Que eran los que originales que grabaron.
1: Originalmente grabaron esas rolas. Entonces yo ese día se me ocurrió, le dije, ¿sabes qué? Si grabamos un fregazo de Antonio, un fregazo de las de Joan. Porque con esas crecimos nosotros. Y le hablé al santo, en paz descanse, él murió después de la pandemia, fíjese. Fue el último disco que tocó grabar y me tocaron grabar 30 rolas con él. Ese amigo creo que fue el tubista que más éxito grabó en la banda. Le grabó todo a Joan, le grabó un montón de cosas a la banda de Limón cuando estaba mi compa Coyote. Y todo lo de Antonio Aguilar.
0: También él lo hizo.
1: Con un montón de gente.
0: El que esperaba a don Antonio Aguilar a que entrara cuando él quisiera.
1: Ese amigo. ese amigo. Entonces yo le quise dar un sazón. Si ese disco se escucha, tiene un sazón como la Costeña de antes.
0: Ya, la Costeña de antes.
1: Y por eso dije yo, ¿sabes qué? Este disco trae un sello de la música como antes, porque al final de cuentas no se grabó en un estudio normal, pues se grabaron todos los músicos antes. Antes todo, se metía toda la banda y así grababan. Pues.
0: ¿No sientes tú que en estos momentos, Chuy, está como... nunca se han dejado de grabar covers, pero ahorita como que la onda es darle por ese lado de la nostalgia?
1: Mire, el mundo cambió bien cabrón, don Cheto. La música, las plataformas, bueno, el internet, uh-huh, nos vino a dar a todos un cambio muy duro, vato. Nosotros que ya tenemos, ¿cuántos años tiene usted ahí aquí echando?
0: 25.
1: Ay, nomás para las cocas.
0: Ay, nomás para las cocas.
1: A usted le tocó el cassette, le tocó el disco.
0: El disco.
1: Y le tocaron las memorias también, que era lo único que...
0: Lo único que no me tocó es cuando le pagaban harto a los locutores, hijo de zumba, madre, ahí no alcancé.
1: ¿A poco no la ganchó, no?
0: No la ganché nada.
1: Sí ganchó.
0: Verdad de Dios.
1: ¿A poco no ganchó?
0: Verdad de Dios que no. Yo no. Acuerdo cuando yo empezaba, lo malo, locutores les mandaban...
3: $1,000,000.
0: Era un billetón. Chamarras y... Yo no agarré ya más que pura diara, dijo mi tío.
1: Sí, ya no me tocó
0: esos jales.
1: Y todo cambió para todo. Entonces siento que mucha música se quedó en el olvido porque antes salía un disco de Chuli Zárraga, nomás hacían 3,000 copias.
0: ¿Sí?
1: Pues sí. ¿Qué? Las compañías de izquierda, imagínate, tengo 100 artistas, 200 artistas. ¿Y cómo les voy a hacer 100,000 discos a cada cabrón?
0: Hay 3,000 y si se vende, así se van, vamos.
1: Si vas empezando, te hacían 5,000 copias y esas 5,000 copias se repartían entre México y Estados Unidos si bien te iba. Entonces te perdí el disco y ¿qué hacías?
0: Nada.
1: ¿Ya? Se chingaron las canciones y ahora no. Ahora resulta que todas las canciones empezaron a salir y por eso hay muchas canciones que la gente está revolviendo a retomar porque la raza que está escuchando el Spotify, la mayoría lo escucha gente más joven, pues.
0: Sí, la más
1: nosotros estamos compitiendo con toda esa madre, no más que nadie se da cuenta de eso. nosotros competimos con un número muy grande de edad, pues. Uh-huh. No sé cómo explicarle, pues. La gente que escucha a usted aquí es un tipo de
3: gente. Es
1: tipo
3: de gente, claro.
1: La gente que lo escucha en radio es una edad. Y la gente a la que le llegue el video es otra edad. Y usted se tuvo que adaptar para eso.
3: Para
1: se todo. Está adaptando.
0: Sí, pues. Nos tenemos que adaptar.
3: Y tenemos que ir a corte de comercial, regresamos.
0: O que regresamos con Chuli Zarra, porque aún harta del evento y de Don Julio Preciado, del evento del Flaco y toda la gira que va a andar. Dice que trae ganas de ir para el rancho y pues le tengo malas noticias a Chuli Zarra. Pero también buenas noticias a los que les gusta la música de Chuli Zarra, porque va a andar en su ciudad. ¡Regresamos!
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0: Lizárraga, señores. Déjeme recordarle que Chuy Lizárraga, Julio Preciado, invitado especial, el Flaco, van a andar Santa María, todo el mundo, señores, por acá por Estados Unidos. La gente de Palm Desert, California, los va a poder ver el día 12 de septiembre en Las Vegas, Nevada, el día 13, el 25 de septiembre en La Finiquera, 26 en Sacramento, octubre 2 en Denver, Colorado, el 3 de octubre en Salt Lake City, Utah, el 9 en Houston, Texas, el 10 en Irving, Texas. En octubre también van a estar el 16 en Los Ángeles, California, en el BMO Stadium, ahí nomás bajito la mano. El día 23 de octubre en Seattle, Washington, 24 en Portland, Oregon, 29 en New York y 31 en Atlanta, Georgia, dando la vuelta a todo Estados Unidos. Julio Preciado, el Flaco, y Chuy Lizárraga, que nos acompaña, nos engalana,
1: Oye, ¿y ese cafecito qué pedo?
0: ¿Este café?
1: Le estoy viendo una etiqueta medio rara.
0: No sé, que el de la parroquia Veracruz, no sé qué lo compró. Pero es que como tomamos puro, yo tomo Dicab, nunca he servido yo para nada.
1: Yo iguana rana, yo ¿sí? también me tomo uno y me pongo a temblar.
0: Sí, yo también.
1: Tiene que ser de Dicab.
0: Dicab, así no sé cómo que acá.
2: Chicototas más.
0: No, sí.
1: Café. Hay un compa que me regaló, un doctor de Yamatlán, me regaló un café. Y dice que es nomás que lo tuesten de una forma. Y sí, cierto, sí jaló.
0: O sea, no te da el...
1: No te da la temblorina, pues. Es un café perrón. Porque muchos de los cafés se dice él que no son de veras y traen un desmadre. Y ese que el amigo me dio, mi compa, se llama Cafezón.
0: ¿Cafezón?
1: Cafezón. Nomás que lo hace ahí en su casa. O sea, prácticamente él tiene una tostadora.
2: Ah, ok.
1: Lo trae de Chiapas. El café de Chiapas, el grano, y el Mazatlán lo tuestan y ahí mismo lo muele. Yo cuando le hablo, compa, quiero café. Y ahí mismo me lo tuesta y me lo lleva calientito. Y está perro de madre.
0: Ok.
1: Entonces dice que depende de lo que le meta a la máquina de tostado, es menos fuerte, pues.
0: Tiene que ver, porque a veces yo me pongo a pensar, ¿y cómo, güey, lo de cafeína? Dentro del proceso de...
1: Unos dicen unos dicen que le meten algo de unos líquidos.
2: ¿Un químico?
1: Y mi compa dice que no, entre más lo tuestes, se le va quitando la cafeína brava, pues.
2: Es su chiste, gente, ¿no? Que lo tuesta al sol y que, o sea, lo...
0: No, lo
2: al
0: sol. Tiene que... No, es un proceso sí. Lo que yo sí te puedo asegurar que nunca he tomado... Yo nunca he tomado café como se debe tomar café.
1: Sí, yo también.
0: No, es puro, pues, un descafeillazo, güey. Un chorro de leche.
1: Y vamos, ¿eh?
0: Ya, lo que quiero...
1: Una galleta animalita.
3: ¡Ey, vámonos, Ricky!
0: Chuy Lizárraga, entonces vas a andar por acá, en todos lados, con el maestro Julio Preciado, con Luis Ángel el Flaco.
1: En alguna fecha, no en todas. En alguna fecha, ahorita me la voy a aventar yo solo.
0: ¿Sí?
1: Sí. Okay. Con las dos bandas.
2: Ah, qué perro.
0: Pero la del BMO Stadium aquí en LA, sí, ahí va a ser los tres.
1: Ahí vamos a estar los tres. Pero haz de cuenta que pues ya no sé ni cómo, pero ahí vamos a estar los tres. Ya viendo el camino. Lo que sí andamos buscando, ¿dónde ensayaron, Cheto? Si alguien conoce ahí que tenga un patiecito, nosotros le ponemos la carnita asada a la gente. Que quieren ensayar alguna de las casas porque...
0: No, pero no se los recomiendo. O sea, no. Suena bien en teoría, pero al rato... Si por ejemplo, yo le puedo decir, vaya a la casa. Pero yo sí voy a andar cobrando boleto allá afuera.
1: No, pues no le hace.
0: Al rato va a haber un razal allí.
1: Pues es lo que queremos.
0: ¿Sí?
1: No, pues.
0: No, ya se va.
3: Nos arreglamos, hija.
0: Nos arreglamos, era un razal y toda la cosa. Entonces, no en todas las fechas van a andar los tres. En algunas va a estar Julio, en algunas va a estar el Flaco y en algunas los dos.
1: Simón.
0: Ok, ya estoy viendo. Sí. Por ejemplo, la de Las Vegas, Nevada, en el T-Mobile Arena.
1: Ahí estamos los dos. Ahí somos los tres.
0: Los tres.
1: En el Pan Desert, el Flaco y yo.
0: Simón.
1: Y lo que pasa es que se ajustó así la de esta por los tiempos, ¿no? Por los tiempos del trabajo de cada quien. Entonces, haz de cuenta que en el mismo sí vamos a estar los tres, en algunas partes vamos a estar...
0: Julio, otras con el Flaco.
1: Exactamente, y en otras partes me la voy a aventar el tiro yo solo.
0: Sí, casi, o sea, otra, por ejemplo, la de Nueva York y en Atlanta va a estar solo. La de Oregon y Seattle va a estar Julio. La de Texas va a estar también Julio. La de Salt Lake City va a estar, y Denver y Sacramento y Phoenix va a estar solapa.
1: Simón.
0: La de Las Vegas, los dos. Simón. Y la de Palm Desert, el Flaco.
1: Simón.
0: Si yo estoy perro para
1: hacer... Sí. La única que no sabe la gente, pero bueno, es que depende del lugar donde se vaya a estar yendo, se está anunciando, pues también. Yo sé que este es un programa nacional, ¿verdad? Pero
0: ahí bajita la mano.
1: Ahí nomás para la coca. Entonces, ya depende del lugar donde está enfocando, pues ahí se da la información.
0: Pero correcta. De que se la van a pasar a toda madre, se la van a pasar a toda madre.
1: La neta, trompetazo y tamborazo va a haber a morir, compa.
0: ¿Sí?
1: Eso es lo que...
0: Y vos, perra, porque también canta chidote. Pues
1: ya ni sé, nomás ahí pujamos.
0: No, pero, tampoco tú no has sentido que mejoras. Nunca has cantado mal, has que tienes vozarrón, güey, pero no te sientes como que ya lo... Como que dices, sí sirvo yo para este jale, como si
1: no. Pues cómo no voy a vivir, se ha mantenido...
0: Exacto.
1: Me ha mantenido toda la vida yo.
0: Es que yo sufría de... Digo, no comparo edad, pero yo sufría del síndrome del impostor.
1: A ver, ¿cuál es?
0: De que tú nunca te la crees, güey.
1: Pues fíjate que es algo bien malo y que sí te pasa.
0: ¿Sí?
1: Y más que nada cuando... Más ahorita como están las pinches plataformas, la gente nunca está contenta con nada. Uh-huh. Muchos te ponen cosas bien perras.
2: Y muchos te dan...
1: Y el primer pendejo que te pone algo malo ya se la crees.
0: Ey, ¿sí era?
1: Sí, es algo bien raro porque un montón de gente te está poniendo cosas bien chilas. Y en lugar de a eso agradecerle...
2: No, te enfocas en el que te escribió.
1: Un tonto pone, ah, que aquí... Y tú, ay, sí, cierto. Entonces no le puedes caer bien a toda la gente. Tienes que buscarle la forma de cómo salir para adelante, nomás que por...
0: No, ni la Nutella le gusta a todo el mundo, que es una chulada, con timazo, ¿no? Chuli Zárraga, te vemos en estas fechas y obviamente la que a gente de Los Ángeles en el BMO Stadium lo vamos a llenar con Julio, con el Flaco y con Chuli Zárraga, viejón.
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Saben, tuve tantos trabajos. 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

Ay, María, ¿por qué no me dices que estamos al aire? 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
11: 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A ver, one more time. ¡Somos Radio Lobo, la que toca!

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3: ¿Debiste
2: seguir?
3: ¡Vale, mi gente! 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